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1: Otra más de las cumbias originales, sus compas de Fuerza Régida y Grupo Frontera. Vuélvele a marcar, compa Carlos.

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2: Hola, ¿qué tal? Muy buenas tardes. Gracias. Gracias, muchas gracias por estar con nosotros la tarde de este lunes, lunes que es ya día 15 de junio de 2020. Hola, justo, saludo también con mucho gusto a mis compañeros de la mesa y a mi compañera de la mesa. Te saludo con gusto, estimada Amira, la licenciada Amira. Amira, qué gusto verte, muy bueno.
3: Muy buenas tardes, Enrique, un gusto compartir este inicio de semana contigo, con mi paisano, el doctor Gilberto, con Sergio Álvarez y con el auditorio que nos escucha el día de hoy.
2: Hay un Dios.
3: Es mi paisano también, fíjate. Lo que me quedé rolada en lo que estábamos platicando y se me fue, pero también es mi paisano.
2: Gracias, Amira. Muy buenas tardes. Saludos también con gusto a doctor. Es un saludo de nuestra.
4: Muy buenas tardes, Enrique, te saludo con el gusto siempre, igual que a mi paisana y mi paisano, mis amigos, la licenciada Amira Aguilar, Sergio Álvarez, un gustazo siempre, hermano. Con Jorge Ramos en los controles, Aldara en redes sociales, saludando a los y las que hacen posible este enlace estatal en Guasave, Mochis, Mazatán. Pero sobre todo usted, nuestra amable audiencia que nos regala su atención como cada tarde. Muy buenas tardes, Sinaloa.
2: Muchas gracias, doctor. Te saludo también con mucho gusto, mi estimado amigo Sergio Álvarez. Sergio, qué gusto hablarte, muy buenas tardes.
5: Muy buenas tardes, Enrique, qué gusto saludarte, qué gusto saludar a Mira Aguilar, que hoy nos acompaña en la Revuelta y Media. También saludo con afecto al doctor Gilberto Plata, desde luego, Aldara, Jorge, muy buenas tardes.
2: Estos tres jóvenes talentos de Navolato están, habríamos prospectado con Amira y con el doctor Plata una visita gastronómica lúdica a esos lugares, y bueno, con Sergio incorporado, pues será seguramente muy muy importante, pero como ustedes saben, yo no me mando solo y la señora Mari tendrá que seguir un proceso. Hoy lo operaron, salió muy bien, para todas las personas que me han preguntado, y afortunadamente ya nomás la cosa es amarrarla para que esté en recuperación los meses que sean necesarios. Y tú, toda vez que se supere esta situación, pues ya estaremos haciendo ese, si les parece. No, pongo a alguien, alguno de mis hijos lo va a tener que hacer.
5: Me da mucho gusto que haya salido bien la señora Mari y que se restablezca pronto para que no tengan que amarrarla por mucho tiempo.
2: Muy, muy importante que el doctor Cuen es un traumatólogo muy recomendable, muy profesional, y bueno, en muchos sentidos las cosas que pusieron, porque la prótesis de la rodilla que le pusieron, dice el doctor, que haz de cuenta que se la mandaron a hacer especialmente a ella, y bueno, pues no hubo necesidad de hacer ajustes, y bueno, todo muy bien, afortunadamente, y bueno, hay muy muy buena atención acá. Ya, pues, en los temas del día, o sea, la Secretaría de las Mujeres tuvo un ajuste a partir de que su primer titular, la licenciada Cecilia Hernández, fue enviada, requerida, eso ya es una cosa que la historia estará contando, para ser ya presidenta de la coordinación de elecciones de Morena, y con este motivo ella abandonó, pues, renuncia al cargo, y la presidenta se habría detenido un poco para los efectos de dar el nombramiento de la nueva titular. En esta condición, hoy dio a conocer en la Conferencia Nacional del Pueblo de México que la senadora en funciones, Laura Itzel Castillo, estaría asumiendo esta responsabilidad. Es particularmente interesante que la primer titular también salió del Senado. Lali es senadora con licencia. Bueno, desde el Senado de la República se incorpora una figura distinta, una historia de vida interesante, una mujer muy preparada, como es la Laura Itzel, pero es una un rango generacional, es muy distinto a Citlali, es una mujer muy joven.

0: Fíjense que el relevo de Citlali Hernández, la Secretaría de las Mujeres, pues llega casi 2 meses después de que precisamente tuvo que renunciar al cargo para hacerse cargo de la Comisión de Elecciones de Morena. Hablar de Lauritel Castillo, pues es hablar, primero que nada, la referencia histórica a su padre, el luchador de izquierda, Alberto Castillo. Sin embargo, creo yo que Itzel había tenido ya bastante desgaste en Cámara de Senadores, porque recordemos que el epicentro, precisamente, de la crisis política que tiene su origen en los señalamientos hechos en Nueva York, en una corte, y que involucran al senador de la República por Sinaloa, pues obviamente había jalado más la marca en el Senado, y obviamente las confrontaciones con personajes como Lili Téllez, Ricardo Anaya, Alito Moreno y demás, habían dado mucho que hacer a Lauritel Castillo, porque también pues no es fácil estar presentada en la presidencia de la mesa directiva y tratar de entredirigir el debate, y luego también Fernández Noroña también puso el saludo. O sea, no es fácil, porque literal, tuvo calibre 40 todos los partidos, o sea, y gente que jala marca y que impone temas, y sobre todo pues en temas que han sido de todo tipo. Recordemos que el Senado ha sido, reitero, el epicentro prácticamente de múltiples señalamientos. Ahí están los señalamientos con contra Dan Augusto, están los dichos de Noroña, sus escándalos, sus posicionamientos, también sus discursos, Barrios, el mismo senador de Sinaloa, y por otra parte, ustedes recordarán, Alito Moreno, Ricardo Anaya, Lili Téllez, etcétera. Entonces, creo yo que le viene muy bien a ella en lo personal salir del Senado, irse a un área donde pues está más trabajado el tema, donde es más en armonía, y va a ser muy interesante. Yo, como en la mayoría de los nombramientos, casi siempre me voy al antecedente, y no encuentro en Lauritel Castillo antecedentes de lucha en los temas que ha marcado Morena, que yo le llamo guapo en ondita, en los cuales haya, se haya caracterizado en su lucha, en su discurso y más. Pues eso va a ser muy interesante, y va a traer una agenda propia, distinta a la ya marcada por Citlali Hernández. Va a traer una agenda propia, o va a buscar los nuevos puntos de coincidencia con la presidenta Sheinbaum. Entonces creo que es un reto interesante, creo que le viene bien el refresh a ella, y va a ser muy interesante también el tema de la mesa directiva del Senado, porque pues, quien esté ahí, independientemente de sus perfiles y cartas, pues no es nada sencillo sobrellevar, y más, que reitero, el Senado de la República ha sido el epicentro prácticamente donde se detonan ya todos los temas que van jalando la marca en este proceso y en los últimos meses en el Estado mexicano.
1: Muchas gracias, mi señor doctor. Voy a hacer un paréntesis para saludar al doctor Rubén Rocha Moya, que hoy cumple 75 años, hoy gobernador con licencia de Sinaloa, hace un poco más de un mes gobernador de Sinaloa, y bueno, hoy es su cumpleaños. Independientemente de lo que suceda o no suceda, y en el caso de que no suceda, pues finalmente la historia lo está juzgando. No tengo por qué yo, una persona, felicitar a una persona que bueno, yo conozco hace mucho tiempo. Bueno, si lo hice 4 años anteriores, no tengo por qué no hacerlo. Felicidades, doctor. Espero que la pase en la medida de lo posible. Su punto de vista sobre el tema, mi estimada Mira.
2: Llega ella a cubrir un gran reto, ¿no? Creo que es una secretaría que le debe mucho a las mujeres a nivel nacional. Sabemos perfectamente bien la falta de trabajo que hay con respecto al tema de las mujeres. Hay mucha legislación, hay muchas promesas, hay mucho camino andado en ese sentido, en la narrativa más que nada, pero en la cuestión de accionar con respecto al tema, creo que estamos en ese sentido las mujeres indefensas, ¿no? A pesar de que la presidenta ha dicho que es el gobierno de las mujeres y es el tiempo de las mujeres, creo que se ha visto muy pobre el trabajo con respecto a ese tema. Y ella viene, sí, de una amplia carrera en la administración pública y en las cuestiones legislativas, pero no en experiencia en los temas de las mujeres, ¿no? Entonces, creo que el gran reto para ella sería tener resultados con respecto a este tema, porque seguimos viendo muchos feminicidios, muchas cuestiones de violencia con respecto a las mujeres y poco trato o acciones con respecto al tema. Entonces, para mí sería muy satisfactorio ver resultados con esto y ver realmente un trabajo por parte de la Secretaría de las Mujeres, porque tenemos 2 meses sin Secretaría de las Mujeres y creo que el tema de el índice de violencia hacia las mujeres en

0: todos los tipos aumenta cada día más.
1: Muchas gracias. Hay un dato muy interesante. Laurichel Castillo, según el Wikipedia, tiene 68 años contra los 36 que tiene Citlali. Hay una enorme diferencia de edad. Y Citlali, independientemente de su tradición, ya mira, él dice un trabajo muy importante. El número de áreas de atención a las mujeres no son la solución que tiene hoy el país, es muy diferente a lo que se tenía, por ejemplo, en el septenio inmediato anterior. Es un sistema que puede ser cuestionable o no, puede ser práctico o no, puede ser que da soluciones o no, pero sí en el ejercicio de casi la lista. Desde mi punto de vista fue muy importante ese y algunos otros programas. Sigo pensando que hay lugares del país, como Sinaloa, que el tema de las mujeres se reduce a una mascada, que es al color que se les ocurra, y sí hace mucho trabajo por hacer, y nada más habría que ver el número de que tiene este año Sinaloa y lo que tuvo la... Tu punto de vista,
2: ¿qué secretarías están durmiendo el sueño de los justos, Enrique Auditorio? Desafortunadamente para estas comisiones o secretarías como otras, la justicia tiene que esperar. Hay tantos temas de mujeres en el país, tantos temas en el país, en Sinaloa, donde la justicia de género debería de tener una oportunidad a partir del desarrollo de una iniciativa que tiene un fondo que tiene mucho por donde darle, mucho que hacer. Sin embargo, desafortunadamente no se ha hecho. En Sinaloa hay una deuda enorme y no dudo que en el país también la exista. Por ejemplo, dar un par de ejemplos o algunos tres. Uno, primero, las madres buscadoras que hoy tienen que ir a buscar a sus desaparecidos, que además están desaparecidos de las estadísticas. Bien, estas, no hay una Secretaría de las Mujeres que proponga algo que cambie. Viendo tanta tecnología y pudiendo echar un dron a volar para que detecte los cuerpos o la tierra donde fue removida o alguna parte de la tecnología que pueda permitir con una celeridad que exista una certeza de que en ese lugar hay cosas removidas. Esto se puede hacer hasta por satélite. Es posible determinarlo por hacerlo. No lo hacen porque no les interesa hacerlo. Pero además, revictimizamos a las mujeres después de una pérdida porque las ponemos a buscar el dolor otra vez y a buscar con sus manos, con la vulnerabilidad y con su esfuerzo, sin ningún apoyo de ninguna parte del gobierno. Y esta secretaría sería quien le pasaría curiosamente la responsabilidad, la gran responsabilidad de tomar una acción para que esto pase. Hablando enseguida, por ejemplo, de la fiscalía en el tema de los divorcios, donde la más afectada o el más afectado es la mujer. ¿Por qué? Porque en la mayoría de los casos quien trabaja es el hombre. Y al iniciar un divorcio, el divorcio, la separación conyugal ocurre inmediatamente. Lo que no ocurre es la sociedad. La sociedad puede tardar 15 años en una fiscalía, peor en este momento donde el sistema judicial está hecho pedazos, lo despedazó el sistema. Y al despedazarlo, Al hacerlo de esta manera, las fiscalías no tienen dinero ni para las copias, ni para el papel, ni para la tinta, no tienen dinero en nada. Y entonces, quien le pone dinero, quien le pone gasolina al coche, le dice, ¿dónde va? Y entonces, ¿qué hacen los que tienen el recurso de la sociedad? Pues son los que le meten dinero a la fiscalía. ¿Y en razón de quién van a fallar la fiscalía? Esto, no hay absolutamente una sola ley. Esta luchadora social, esta gran luchadora social que fue, y digo fue, la Tere Guerra, hoy dedicada a otros menesteres en nuestro estado, y que al ser miembro de Morena tiene que irse para Morena en lugar de irse para la justicia. Desafortunadamente, hoy este tema se ha tocado cuando menos tres veces con ella y con otras personas. ¿Y qué ha hecho? Absolutamente nada. Atole con el dedo, ya te van a resolver. Asuntos de 6 años. Temas donde la justicia contra la mujer se duplica y donde no hay justicia de género, pero tampoco hay justicia, aunque no hubiera género. Estos temas como estos, hay tantos. Violencia de mujeres, feminicidios, que van aumentando y no tiene que ver con los 2 meses. Los índices ya tienen tiempo aumentando, pero tampoco hay nada que radicalice una penalización, una persecución, donde dijeras
3: el que comete este delito no vamos a descansar, pero vamos por él. O sea, una penalización que realmente persiga, porque al final todo cae al Poder Judicial, y en el Poder Judicial tienen dueño en el país los poderes judiciales, así como en Sinaloa. Y curiosamente, solamente se falla, como diría el gobernador, es abusador, pero no más de mujeres. O sea, es un abusador al que se le perdona todo si pone algo en la mesa, o si tiene poquito poder para controlarlo. Hoy, desafortunadamente, este país camina hacia atrás en una narrativa de poner una secretaría de las mujeres para atender los asuntos de injusticia contra ellas. Y nada más, hasta hoy no se ve un avance sustantivo, un avance que se agradezca. Una gran oportunidad que dé esperanza a la equidad de género, de la que tanto hablamos, pero que todavía solamente se queda en discurso.
1: Es también muy, para mí no es lógico que una persona está en nivel de subsecretario, ¿qué motivación puede tener? Que se va a tener que aventar lo que resta de este mes. Uh-huh. Todo julio y todo agosto. O sea, que esta secretaría, que es la primera secretaría de las mujeres que existe en el país, hay que decir que no lo fue pionero, porque desde el inicio del gobierno del doctor Rubén Rocha Moya se hizo esta secretaría, con altas y bajas, como bien dice Sergio. Eres fue la primera secretaria. Y que usted diga cómo hicieron diferencia. Y le pongo un ejemplo. La sensibilidad de toda la agenda púrpura en los temas, por ejemplo, de violencia vicaria. Hay mujeres profesionistas, licenciadas en distintas áreas, ingenieras en distintas áreas, que tienen el tema de la violencia vicaria. Y no saben qué hacer si tienen a un violentador vicario en su casa. Y van a poner una denuncia y las agencias de ingreso. Y el Poder Judicial no está preparado para abordar esos problemas. Recientemente vi a una persona que estuvo en esta historia que le he contado mucho de Cruz Verde Parra, y qué tuvo que pasar. Con Cruz Verde Parra inicia la primera agencia del Ministerio Público para temas de mujeres hace muchos años, pero entonces a la fecha no hay gran diferencia, y la motivación. Aunque esa agencia estuvo dirigida por una mujer excepcional, la licenciada Marlene, el Poder Judicial, a la hora de recibir las cosas, no tenía ni el conocimiento ni la empatía. Eso pasa exactamente igual hoy, con el paso de tres años y fracción de la doctora Guerra, una experta en esos temas, y la licenciada Ana Francis, que no es experta, le echa muchas ganas, pero deja, hay mucho que no se está haciendo. Y qué decir de esta fiscalía que tiene Sinaloa y este Poder Judicial que tiene Sinaloa, que es la repartición. Bueno, ni Jesús repartió tantos panes como se ha repartido en ese Poder Judicial en todos sus niveles. Desde esa perspectiva, esta gran agenda va a tener que abordarla una mujer con mucha experiencia en la vida política, heredera de un nombre excepcional en la vida política de izquierda, pero que con todo eso es muy cuesta arriba. ¿Qué va a pasar en tres meses? Pues Dios nos agarre confesados. Vamos a hacer una pausa comercial y regresamos.
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1: Es que ya han presentado a todas las instancias, llámese, hoy da un recuento el rector, secretario de Educación Pública, titular, subsecretario de Educación Superior, la Dirección de Educación Superior, finanzas de la SEP, Secretaría de Hacienda, una subsecretaría que en teoría se dedica a la distribución de recursos para universidades públicas y para todos. Para el tema de lo que tiene, para qué será esta quincena y la otra de la Universidad Autónoma de Sinaloa. Y el rector, ante esta circunstancia de acorralamiento, dice que, bueno, pues llama la paciencia a los universitarios. También el sindicato anuncia eventuales movilizaciones por lo que se viene, porque es muy probable que otra vez no les paguen su prima vacacional a los trabajadores de los dos sindicatos de la UAS. Pero aquí la cuestión es que de frente nos dicen desde la autoridad estatal que todo está caminando, y en el todo nos ponen una serie de ejemplos que efectivamente están caminando. Hay muchas dudas, pero bueno, vamos pensando bien. Pero este tema de la universidad, un porcentaje muy importante en dinero lo resuelve el gobierno del estado, pero en gestión un porcentaje, a un rector de la Universidad de Sinaloa, de la UADO, de la Autónoma Indígena de México, no lo recibe un secretario de educación, lo recibe si va su gobernador. ¿Qué ha sucedido en este más de un mes con la gobernadora en ese tema, por ejemplo, y en el tema de la comisión? La directora de la Comisión Federal de Electricidad no se ha dado el lujo de atender a un sinaloense, llámese diputado federal o llámese gobernadora, ante solicitudes que al menos han declarado las han tenido. Al menos los diputados y diputadas, más bien las diputadas y el diputado del PRI enseñaron el oficio donde solicitaron la audiencia con el secretario de Hacienda. Eventualmente, o casi le puedo asegurar que no los han recibido. El Mario anda ahorita en San Diego y no anda de shopping, o no anda haciendo ese rollo que trae, y ya fue con la Universidad de California en San Diego, y ya lo demás es puro rollo, ¿no? Yo le digo que son marihuanas, pero no puedo ser tan feo con el señor diputado de la... No se pone a legislar para hacer lo que se tenga que hacer, sí, pero ahí anda con sus marihuanas allá, con penita ajena. Muy bien, por ahí, por ahí la cosa. En este escenario, otra vez la Universidad Autónoma de Sinaloa es tema por el tema financiero. Y estamos hablando que después de la nómina de gobierno del estado, a lo mejor en una tienda de autoservicio y la UAS son los que más empleados tienen. Afortunadamente la tienda de autoservicio no le falla nunca el financiamiento porque son muy buenos en su negocio, pero en este caso distintas circunstancias tienen a nuestra universidad, la máxima casa de estudios de Sinaloa, acorralada en esta situación que se le llama financiera, pero hay muchos asegúres. Tu punto de vista, Sergio Barras.
0: La UAS siempre ha tenido una dependencia de los ingresos federales y estatales por el crecimiento y la estructura que tiene. El nuevo plan de estudios implementado por Héctor Melesio Cuen Ojeda, que en paz descanse, hizo toda una reestructuración y la UAS se convirtió en uno de los ejemplos a nivel nacional con su trabajo. Sin embargo, el crecimiento que estuvo teniendo en las materias, en las carreras, en las actividades y en, sobre todo en toda la matriculación a nivel nacional, a nivel estatal, generó un costo muy alto que el gobierno siempre estuvo en deuda y en deuda. Desde luego que hay que hacer una revisión profunda, que ya la estaban haciendo y que ahorita por algún motivo que desconocemos los mortales, no sabemos en qué paró el asunto de la investigación que traía la UAS, porque se volvió puro romance. Entonces, pero el asunto es que tanto la UAS tiene que poner de su parte, la apertura a la revisión es una condición que tendrá que ocurrir sí o sí. Pero hay otra cosa, hacernos no más eficientes, y una más, buscar la autosostenimiento, las actividades internas que produzcan, que generen la posibilidad de tener un ingreso más, porque si no, si vamos a depender de que todos los asuntos los resuelva el gobierno por encima de los compromisos que el gobierno tiene, finalmente o paran el crecimiento, desafortunadamente en perjuicio de la sociedad sinaloense, en perjuicio del desarrollo de las comunidades, o al final se aumentan los ingresos, porque la necesidad de dinero desde que yo recuerdo es en la Universidad Autónoma de Sinaloa. Siempre hay un déficit, siempre andamos tronándonos los dedos al 5 para las 8 porque el dinero no llega, porque la quincena no se ha pagado, porque los aguinaldos no se pagan, porque hay un gasto enorme. Claro que hay un gasto enorme, pero al final de cuentas es un gasto que, según la nueva ley federal, la nueva ley que se acordó para las universidades autónomas, que lo creó, por cierto, el exgobernador, o el gobernador con licencia. Entonces, esto desde la senaduría preparó este trabajo para todas las universidades autónomas, y entonces en estos cambios finalmente deberían de tener acceso a las auditorías para asegurarse de la transparencia de lo que se hace en las universidades, porque al final de cuentas no hay dinero que alcance para una bolsa que no cuida lo que gasta. Y tampoco hay crecimiento que soporte un dinero que queda de llegar y no llega. Y que hoy las dos cosas están pasando. Tanto el dinero que el gobierno federal queda por pagar, el dinero que se adeuda para ingresos de manera estatal y que se va consiguiendo, pero se consigue cuando ya pasó el momento, en ese estrés que vive todo mundo de falta de recursos para abonar al crecimiento. O dejamos de crecer para gastar menos, o cumplimos con los gastos para seguir creciendo. Son dos asuntos con los que tenemos que trabajar, y toda la arquitectura interna también se tiene que ponerse a trabajar para ver de qué manera generamos ingresos sin pegarle a aquel estudiante que no tiene dinero, porque si buscamos que lo pague el que no tiene, pues vamos a brincar del sartén a la lumbre.
1: Uno de los temas que ha dicho el doctor, ya al menos yo creo que es la tercera vez, que 50,000 estudiantes de no ingreso decidieron inscribirse en la UAS, podrían cancelarse porque no habría dinero para poner en ejecución esta nueva matrícula, que es muy importante, que es de las matrículas más importantes de nuevo ingreso de cualquier universidad privada o pública en el estado de Sinaloa. Tu punto de vista, Mira Aguilar.
2: Pues Enrique, aquí justamente en esta mesa ya habíamos dicho que las soluciones a la UAS tenían que ser soluciones que garantizaran esta estabilidad no financiera, sobre todo con esta serie de problemas que se han venido arrastrando con respecto a las jubilaciones, la nómina de los maestros, las primas vacacionales, o sea, este enorme hoyo financiero que tiene la UAS. Sabíamos que mientras existiera el gobernador con licencia, pues de cierta manera iba a haber un mediador, les iba a ayudar y demás. Y creo que ahorita ya entraron en esa crisis donde el gobierno estatal no tiene esta capacidad para seguir otorgándoles esta ayuda para completar la nómina. Y el día de hoy, el rector, que creo yo que ya se ve muy apretado en la situación, pide paciencia a los trabajadores. Creo yo que los trabajadores vienen arrastrando esta paciencia de mucho tiempo atrás, y el día de hoy pues también la gente necesita tener liquidez. Entonces, tengo entendido que en algunos trabajadores no va a haber primas vacacionales, no va a haber ciertas prestaciones que tienen los trabajadores de la UAS, y eso merma la situación económica de la familia, porque mucha gente la prima vacacional no la usa para planear vacaciones, la usa para otros temas, salud, completar cuestiones escolares,
1: impermeabilizar su casa.
2: Exactamente, exacto. Entonces, creo que esto es lo que necesita el rector, meterse a generar opciones, pero que sean ya perpetuas dentro de la UAS, para garantizar el pago de los trabajadores y para generar estos gastos fijos, como los gastos que tenemos todos adentro de una casa, ¿no? Y que esos gastos no son negociables. Entonces, lo veo complicado. Veo también de cierta forma que por más que el director general de ANUIES meta la mano, esté ahí y demás, el gobierno federal de cierta manera les está cerrando las puertas. No solamente es la UAS. La Universidad Autónoma de México también tiene problemas financieros. Hay otras universidades importantes a nivel nacional, claro, que están pasando por la misma situación, porque el gobierno federal no tiene, claro, la capacidad ni la bolsa para resolver estos problemas como muchos otros que conocemos a nivel nacional. Entonces, veo yo muy complicado encuentre una solución el rector. Veo también que va a seguir, a pesar de no quererlo, teniendo que endeudarse con el gobierno del estado, porque si no, creo que la Universidad Autónoma de Sinaloa el próximo año va a tener un grave problema, sobre todo con estos 50,000 estudiantes que muy probablemente no logren iniciar una carrera profesional.
1: Sería el año, sería el ciclo. Uh-huh. Estamos así a cuántos... va a llegar antes la Orecheli que el siglo escolar. Sí. Tu punto de vista, doctor.
3: Claro, primero que nada, creo que la UAS no va a tener una crisis financiera. La tiene, para empezar. Eso es. Y hay que ponderar lo siguiente: son miles de millones de pesos. Se estiman que entre 6,000 y 7,000 millones de pesos en este año, lo que el gobierno federal va a destinar para su proyecto universitario Chairo, que es en las universidades Rosario Castellanos y las universidades del Bienestar, que hasta la fecha, recordemos, la Universidad del Bienestar no puede emitir títulos profesionales porque no cuenta con el REBOE o el Registro de Validez Oficial Educativa, que por lo menos tendrían registradas sus carreras.
1: Y que ellos mismos,
3: ¿no? El gobierno federal, tienen la SEP y ni ellos mismos pueden validar su plan de estudios. Pero sin embargo, lo vemos aquí en Sinaloa porque ya se anunció por parte del gobierno federal la apertura de campus, de escuelas y este modelo educativo que evidentemente reobedece al tema de la 4T. Y déjenme decirles algo. Hasta hace muy poco tiempo en México, y creo yo que fuimos de las últimas generaciones nosotros, prácticamente el acceder a una educación universitaria te podía generar la expectativa de desarrollar un modelo económico, un proyecto de vida. Hoy, sin embargo, no alcanza. Y no alcanza por cuestiones que son cuestiones sistémicas. Esto no es un proceso nuevo, habrá que decirlo. Esto se inició con un tema de deterioro de la capacidad adquisitiva del mexicano. Y recordemos también, y ahí en esa parte me gana subjetividad, pero como todos saben, yo soy maestro universitario. Yo soy hecho en CU y trabajo en la Universidad Autónoma de Sinaloa como maestro. Y déjenme decirles que la mayoría de mis compañeros, al igual que yo, tenemos dos o tres chambas. Porque con el sueldo de maestro no es posible acceder a darles un nivel de vida digno a nuestros hijos. Si no estamos hablando de querer vivir como ricos, ni mucho menos, no. A lo que correspondería a un profesionista que está ejerciendo su actividad. Razón por ello, haber tenido también un deterioro en la calidad educativa, pero esto es también una cuestión sistémica, porque como decía mi amiga Amira Aguilar, prácticamente todas las universidades públicas del país enfrentan el mismo problema. Y hay una raíz fundamental en esto. En el sexenio pasado se quiso masificar a un punto que le llaman democratizar la educación. Sin embargo, crecer duele, crecer cuesta. Cualquier persona o cualquier empresa que quiera expandir su oferta y llegar a nuevos mercados, si estuviéramos hablando de una empresa, pues tienen que crear sucursales, tienen que abrir oficinas, tienen que abrir nuevas rutas de distribución y demás. Y todo eso, damas y caballeros, cuesta. Yo no sé qué pensaba el gobierno federal cuando decía, no, que quiten los exámenes de admisión, que masifiquen, que haya cada vez más campus universitarios, porque hay que llevar la universidad más cercana y las escuelas a la población. Recordemos que incluso una de las promesas más recurrentes del sexenio pasado era que prácticamente cerca de tu escuela iba a haber una preparatoria, una secundaria, ¿cuál? Eso cuesta, y no solamente en la estructura donde está en la escuela, cuestan los docentes, mantenimiento, etcétera. Por eso no es nada nuevo, y esto prácticamente estaríamos hablando de la última cola de la cadena. Pero ¿cómo está la secundaria? ¿Cómo está el bachillerato? Porque recordemos que gran parte del problema de la Universidad Autónoma de Sinaloa es la nómina no reconocida del bachillerato, que hasta la fecha se sigue insistiendo, por lo menos presupuestalmente, a que no debería ser cuestión de la universidad. Sin embargo, ahí están las prepas de la UAS, son las que cubren la más alta cobertura, dan la más alta cobertura en el estado de Sinaloa. Y les guste o no les guste, somos una de las universidades, para no decir lugares, más importantes del país. Y francamente no se merece ni Sinaloa, ni una universidad centenaria, bicentenaria ya, el trato presupuestal que se da. Y esto es de peras y manzanas. ¿Cuántos alumnos quieres que atendamos? ¿Cuántos docentes se ocupan para ello? ¿Cuántos campus? ¿Y cuánto cuesta? El gran problema es que el gobierno federal cree que las cosas no cuestan o que las regalan. No, no son programas sociales. La educación cuesta, porque no solamente hablamos de docentes, alumnos, infraestructura, mantenimiento. También hablamos de programas de intercambio, de motivar e incentivar la investigación. Las becas del CONACYT, recordemos lo que hizo Álvarez Buya con ellas. Prácticamente las desapareció. Eso sí, las repartió entre sus cercanos de manera muy generosa. Sin embargo, también están quebrando el Sistema Nacional de Investigadores. Y esto viene a dar a una situación coyuntural en nuestro país. Nos guste o no nos guste, tenemos un gobierno federal quebrado, tenemos un gobierno de Estado quebrado, y prácticamente están quebrando las instituciones. O sea, esto no es nada nuevo, ni se da por generación espontánea. Recordemos, como decía acertadamente mi amigo Sergio Álvarez, en la Universidad Autónoma de Sinaloa, en la etapa moderna, pues hay un punto de quiebra y de evolución, en la cual se dio una consolidación institucional sin precedentes que nos llevó a estas certificaciones, a este crecimiento. Y sí, estoy hablando de Héctor Mauricio Cuen Ojeda, su rectorado y las posturas de los rectores sucesivos a él. Sin embargo, esto es, amigos y amigas, como cuando compras la casa de tus sueños. El problema no es tener la casa, es también mantenerla y todo lo que viene con él. Y prácticamente estamos hablando del futuro de nuestro país. Y déjenme decirles que también en esta parte me preocupa muchísimo, porque yo no solamente soy maestro universitario, no solamente fui formado en la Universidad Autónoma de Sinaloa, soy padre de familia de un alumno de la universidad. Y desde el fondo de mi corazón universitario, desde mi preocupación como padre, ojalá entendiera el gobierno federal, el gobierno del estado, que no se vale jugar con el futuro de nuestros hijos, que en vez de estar gastando 30 mil millones de pesos cada año en meterle a una obra que fue mal planeada, que genera pérdidas como el Tren Maya, con eso nada más pudieran paliar prácticamente las necesidades inmediatas de casi todas las universidades públicas del país, pero no, siguen tercos con un trenecito de juguete que se les está cayendo y que además diariamente, por cada hora que pasa, pierde 9.9 millones de pesos cada hora el Tren Maya. A eso es a lo que está apostando el gobierno federal, en detrimento de lo que es el futuro de estos hijos, y con eso es lo que digo que no se vale.
1: Y hay una cosa, ¿no? En la hipótesis de trabajo del gobierno federal para el caso del Tren Maya es que esa es una zona que ha quedado desamparada por muchos años. Es una realidad. Pero con el Tren Maya, esa zona sigue igual de desamparada, pero sin muchos elementos.
0: Con daño a los cenotes.
1: Exacto.
3: Pero como hay ricos ahora para el sur.
1: Biodiversidad. Y esto es lo que de pronto contrasta la realidad con la idea. Y vuelvo a lo mismo. Estas universidades, como bien dice el doctor Plata, son el sistema estalinista de la cuarta transformación. No podrán hacerlo desde las universidades públicas, como lo hizo la izquierda en su momento, que se apoderó, pero pues para eso hay que meterle un poquito de exceso, y nomás haciendo una fábrica de dinero con una universidad que sus egresados están condenados a remar contra corriente. Y me extraña de personas como la presidenta, que ella es una destacada investigadora del sistema CONACYT, que estudió en el extranjero por sus capacidades, pero con la solventación técnica de becas que desde el sistema educativo salieron, llámese de la UNAM o de donde haya sido, como que no entienden que eso de querer inventar el hilo negro nomás porque es de la cuarta transformación no funciona. Y en estos mismos temas, este monstruo de mil cabezas que se llama Coordinadora Nacional de Trabajadores de la Educación, que fue creciendo y que fue creciendo y que fue ofreciendo con gobiernos priistas y una parte también del PAN, hoy se encuentra en la mesa que ya no es de negociaciones, porque ya la presidenta ha reiterado que no hay que negociar, y tiene razón, pero los que iniciaron esta broma fue los que postularon el sistema de este sindicato paralelo al sindicato de maestros, y con una fuerza de movilización tremenda. Las movilizaciones no se hacen con una varita mágica, las movilizaciones se hacen con recursos. La historia de las movilizaciones en Sinaloa tuvo como fondo recursos que venían inclusive desde los gobiernos estatales para, ¿saben qué? Pues vayan y toquen allá en México y hagan relájales allá en México, tomen las carreteras, pero para hacer esas cosas se requiere dinero. La CENTE no se manda sola, está muy bien fondeada, pero el gobierno federal no ha entendido los componentes para mediar. Yo no digo que el PRI o el PAN lo hayan hecho, pero lo que sí es una realidad, más allá que la meta mundial ya se superó, esto va a seguir siendo un dolor de cabeza para el país, para los que viven en Oaxaca o los que viven en la Ciudad de México o en aquellos estados de la República donde tiene mucha fortaleza la Coordinadora Nacional de Trabajadores de Educación. Una ciudad como la Ciudad de México es caótica per se, pero ya métele la coordinadora, métele los problemas que tienen en el metro, métele lo que tiene el tren ligero, métele la lluvia, métele, ¿qué más quieren que la metan? Madres buscadoras, todos tienen sus reivindicaciones, pero el principio es el mismo: una omisión de cuidados para dar el mantenimiento al que fue el mejor sistema de transporte colectivo, inclusive superior al que este país inspiró al francés. El metro de la Ciudad de México, en seguridad, en atención, en tiempos, históricamente fue muy grande. Hoy lo único que tiene de lo que quedó o lo que era es que sigue movilizando esas mismas o más personas, pero la calidad del servicio es pésima. ¿Por qué? Porque nunca se acordaron que habría que darle mantenimiento. ¿Tu punto de vista, Mireya Aguilar?
2: Pues Enrique, este monstruo, como tú bien lo dices, que el gobierno federal lo ha crecido y lo creció muchísimo más. Creo que hoy la presidenta anuncia que se acaba esta mesa de negociación, que no cumplirá los caprichos en los que están inmersos estos manifestantes. Y pareciera ser que no están contentos con lo que obtuvieron, ¿no? Pareciera ser que están aferrados a que se cumpla completamente este pliego petitorio que ellos habían presentado desde mucho tiempo atrás, a pesar de que en algunas cosas les han dado esta holgura y les han empezado a cumplir. Y hoy veíamos cómo empezaban a abrir ciertos puntos estratégicos de casetas de conexión en la Ciudad de México y el Estado de México, que estaba generando vandalismo también ya, porque no es solamente el hecho de manifestarse y generar esta presión al gobierno, sino que han tenido una serie de hechos vandálicos y violentos muy fuertes. O sea, vemos en los medios estos videos, estos golpes que han hecho, estos daños que han hecho en la Ciudad de México, y pareciera ser que no hay ninguna corporación policíaca que los detenga, porque son, creo yo que son más vagos disfrazados de maestros que maestros en realidad, o con esta convicción de ser maestros, ¿no? Tú lo decías ahorita, la Ciudad de México tiene desde el viernes, creo, siendo un caos por el tema de las aguas, entre inundaciones, entre festejos del mundial, turismo, transporte colapsado en muchas partes esenciales de la Ciudad de México. Y aún así vemos al gobierno de cierta manera sin tener esta capacidad de control de la ciudad. ¿Por qué? Porque sabemos perfectamente bien que es la ciudad más poblada de este país, donde convergen muchísimas fuentes de trabajo, donde el turismo converge mucho más ahí que en otras partes, y el hecho de tener este mundial pues genera todavía un caos más fuerte, ¿no? Entonces, creo que estas mesas de negociación que la presidenta genera en este tipo de problemas, lejos de llegar a buenos términos, siempre terminan en hechos así, ¿no? Lo hemos visto con el tema de los transportistas, los productores, que lo han hecho más hacia las afueras que hacia los adentros, pero aún así sigue esta presión. Entonces, pareciera ser que el pensamiento del gobierno federal sigue siendo el vamos a manejar el discurso, la narrativa, pero sin accionar o sin generar soluciones, ¿no?
1: Gracias, amigo. ¿Tu punto de vista, doctor Gilberto Plata?
3: Un problema como es el tema de pensiones no tiene una solución fácil ni mucho menos sencilla. Recordemos que el aumento en la expectativa de vida en la población del mundo ha generado diversos fenómenos económicos, y donde ha tenido mayor impacto ha tenido en temas de la salud y en el tema de pensiones. De ahí que nuestro país no sea el único en el cual, gracias al aumento en la expectativa de vida de las personas, pues hay una proyección económica con cuánto le costaría al Estado garantizar las pensiones, que en función de los años de servicio, pues los trabajadores pudieran acceder. Lo pongo muy fácil. Imagínense ustedes, hasta antes de la reforma del 2007 a la ley del ISSSTE, que es la que rige el tema de la prestación social de los trabajadores de la educación, pues estos se jubilan a los 25, 27 años de servicio, y tomando en cuenta que venían saliendo de la escuela normal y prácticamente el sistema permitía que en cuanto salías prácticamente de la escuela normal, empezadas y ya formadas parte del sistema educativo, pues venía generando prácticamente la expectativa que antes de los 50 años te jubilabas con el 100% de tu sueldo y garantizado. Imaginen ustedes ahora que la expectativa de vida en las mujeres ha subido 75 años, a los 78 años, perdón, y a los hombres en 75 años en promedio para el país. Implicaría prácticamente pagarles sin trabajar un tiempo casi el mismo que estuvieron trabajando. De ahí que nuestro país, al igual que muchísimos países más, en la primera parte de este siglo, pues se tuvo que renovar los sistemas de pensiones. El caso mexicano, recordemos, se creó el sistema de ahorro para el retiro, el SAR, que hasta la fecha, en el caso de los trabajadores en empresas privadas, tiene generando sus cuentas para garantizar, en función de la aportación del trabajador y de las empresas, el retiro de los trabajadores. En el caso mexicano, del gobierno mexicano, pues obviamente se buscaron otros mecanismos que tuvieran que también ver con cuentas individuales. Todo este preámbulo es para lo siguiente. Hoy escuchamos como parte de la defensa y el argumento del gobierno federal para no ceder a las pretensiones de la CENTE, es que el generar las condiciones que guardaba la ley del ISSSTE al 2007 en que fue reformada le costaría a este país 20% del PIB. ¿Qué quiere decir esto? Que el 20% de toda la lana que se genera y se mueve en México en un año es lo que costaría acceder a la demanda de la CENTE, que es su principal demanda, el tema de pensiones. Y es ahí donde decimos, y esto es un tema económico, imagínense ustedes un gasto que representa el 20% de todo el dinero que se mueve, no del gobierno, sino de todo el país, nada más para conceder una demanda económica y de pretensión a un sector de la población que hay que decirlo también, es minoritario entre los trabajadores de la educación, porque la CENTE no es la mayoría de los trabajadores de la educación, incluso son una fracción de ellos, pero obviamente también le exigirían, porque esa reforma iría para todos los trabajadores de la educación, 20 puntos del PIB. Pero además, la creación de todo un sistema particular y enfocado en ellos para garantizarles la misma expectativa de jubilación. Ahora bien, con la expectativa de un mayor aumento en los años de vida, pues tendría, imagínense, multiplicar esto por los años. De entrada sería el 20% del PIB. Imagínense cada año cuánto va a costar fondear estas pensiones en los términos que exige la CENTE. Y es ahí donde lo hemos reiterado. Esto es economía. Y esto es cuestión de dinero. Y la economía no entiende de discurso chairo, no entiende de pretensiones políticas o proyecciones, al punto de que parece ser que es de los muchos temas en los que le está cayendo el 20 al gobierno federal, y dice, oye, viendo las cuentas, lo que nos costaría, no es posible acceder a la petición de un aliado histórico de Morena, pero que también, aquí en Sinaloa, la presidenta Sheinbaum les prometió que iba a abrogar la ley del 2007, esa reforma a la ley del ISSSTE. Y paradójico, hoy vemos a Claudia Sheinbaum, al gobierno y a Morena defendiendo la reforma de Felipe Calderón, que fue el que impulsó esta reforma en el 2007. Ver para creer, pero esto es porque la economía no entiende discurso político.
1: Gracias, doctor. Tu punto de vista, Sergio Álvarez.
0: Me queda claro que la CENTE, grupo radical del CENTE, grupo de Chiapas, de Guerrero, de Oaxaca, que han tenido un discurso incendiario, busca negociación. Lo que piden, se los ofrecieron. Es claro que no se los pueden cumplir, porque no hay dinero que alcance con relación a la expectativa de vida, como atinadamente comentaba el doctor Plata. Tampoco hay dinero que alcance con relación a los sistemas de salud, que curiosamente hoy aceleraron su caída, aquella caída que anticipó Germán Martínez cuando dijo que el IMSS iba de caída y que no iba a haber dinero que lo sostuviera, y teníamos que hacer cambios, precisamente había que hacer cambios con relación a las pensiones y a los ingresos, porque inevitablemente íbamos a la quiebra. Esto, con el cambio del IMSS Bienestar, donde se agregaron una cantidad de personas que nunca en su vida han aportado un centavo al sistema patronal de salud del país, nunca en su vida, porque son informales, se integraron y duplicaron la base sin aumentar el dinero. Esto desgració al ISSSTE, le pegó un golpe enorme al IMSS, a todos los hospitales del país les pegó un golpazo, porque hoy de lo poquito que había, ya éramos muchos y parió la abuela, dice el dicho. O sea, de lo poquito que había, hoy alcanza para menos. Desafortunadamente, aquellos que sí pagan estos derechos para recibir atención, hoy reciben menos o no reciben nada. Aunque nos digan 50,000 cosas. Y entonces, me queda claro que la CENTE anda buscando negociaciones. Políticamente, los sindicatos han recibido beneficios y beneficios. López Obrador los tuvo como unos mega aliados, fueron los mega aliados, y recibieron todos los beneficios que pudieron en detrimento del país. Y en el país también se cuecen habas. En Sinaloa, el día que se fue de licencia el gobernador, le aumentó un 10% a la CENTE, al CENTE. Un 10% de aumento como negociación política, claro que es así, no puede ser de otro modo, no se había hecho ruido, y antes de irse se los da, 10 minutos antes de cerrar la puerta. Y entonces hoy vemos una CENTE que pudo haber hecho daño en el Mundial y no quiso hacerlo. No tuvo la intención de hacerlo, porque al final solamente fueron amenazas. Pasa el mundial y le pegan el golpe, y al final lo que están buscando es una negociación como todas las que han hecho, negociaciones donde lo que les piden es abrogar la ley, abrogar una ley que es necesaria por todas las condiciones, porque es cierto, la expectativa de vida es más larga, pero es larga con relación a una calidad de vida más baja, donde las personas presentan más vida con más afectación, con más gasto social, con más gasto en salud. Pero esto lo tiene que pagar el Estado, porque al final, cuando agregas a más personas que no pagan, si el Estado no paga, no alcanza ni para los derechohabientes que sí pagaron sus derechos durante todo su tiempo para su jubilación y para sus servicios. No hay forma de pagarlo, y tal pareciera que nadie lo entiende, ni la gente.
1: Efectivamente, es un galimatías muy complejo, y hoy con la posición de unos y de otros no se ve el punto de encuentro. Ya lo que pueda pasar en el mundial, y lo que pueda hacer o no la gente u otros manifestantes, creo que el efecto terminó. Pero lo que sí es una realidad es que hay un tema con un grupo de maestros muy fuerte. Hay que pensar que la gente que representa a la CENTE, no son maestros, es estar equivocados. Hay que ver nada más cómo venían los de Ayotzinapa y qué traían para darse cuenta de los alcances. Este país no se puede dar el lujo de llegar a esos niveles, y que de pronto en un lugar o en un brote salgan manifestantes con aparatos explosivos, porque ya para aparatos explosivos vemos todos los días en todos los frentes de inseguridad que tiene Sinaloa, Tamaulipas, Michoacán, Guanajuato, Chihuahua, y ahí me puedo seguir en otros tantos estados más. Así que habrá que reflexionar y ver una manera de salir, pero no es en el momento para ponernos dignos y llamarnos ofendidos. Mi estimada Amira, muchas gracias, muy buenas tardes.
2: Muy buenas tardes, un abrazo con cariño a la señora Mari, amárrenla. Mariana, amarra a tu mamá, por favor, esperamos verla pronto, y gracias al auditorio que nos escucha el día de hoy.
1: Querido Sergio, muchas gracias, muy buenas tardes.
0: Enrique, muy buenas tardes, muchas gracias, gracias al auditorio, nos estamos escuchando y viendo mañana.
1: Estimado doctor, gracias, muy buenas tardes.
3: Un fuerte abrazo y bendiciones para la señora Mari, me da muchísimo gusto que haya salido bien, y aprovecho para una fe de ratas, me equivoqué en el dato. Con lo que pierde el Tren Maya en un año, se mantendría la UAS 4 años, nada más.
1: Pues ahí está un dato que seguimos sin comprender, pero bueno, yo le deseo lo mejor a la Universidad Autónoma de Sinaloa, porque quitarles la posibilidad a 50,000 aspirantes que se inscribieron, porque la UAS es está entre el primero y el tercer lugar de educación, es la UNAM, el TEC de Monterrey y luego la UAS. No. Y en temas deportivos que históricamente no se habían podido superar, hoy la UAS es la segunda universidad pública del país, superando a la UDG, superando la Autónoma de Nuevo León, que los sistemas deportivos de la Autónoma de Nuevo León son casi como gringos, y en una universidad pública. Entonces, desde esa condición, son parámetros que yo no sé que se tenga que hacer para que los entienda el gobierno federal, y dejarnos de andar generando fábricas intelectuales o políticas, y de pronto meternos a lo que da producción. Por años nos quejamos de la UAS, o algunas personas se quejaron de la UAS, sobre todo los gobiernos del PRI, porque era una fábrica de izquierda. Hoy es el momento de hacer el cambio. Muchas gracias por el favor de su atención, y a nombre de todo este equipo de profesionales de la comunicación, la radiodifusión, el periodismo y las redes sociales, Enrique Gil Vargas le agradece el favor de su atención. Lo espero mañana a esta misma hora aquí en La Revuelta y Media, y por supuesto en punto de las 6 de la mañana en Viva la Noticia Matutino. Gracias, que tenga buena tarde.
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6: Hola, hola, soy Claudia Mejía. Estamos en un nuevo episodio de Ya Oíste. Hoy vamos a hablar sobre alimentación. Ya sé, a veces es como de la rutina, el trabajo, no podemos alimentarnos bien y que llega el fin de semana y nada más queremos estar en casa, no hacer nada, pero creo que es muy importante. Hoy está conmigo un nutriólogo, es Cristian Gómez Montoya. ¿Cómo estás?
7: ¿Qué tal? Mucho gusto. Pues estoy encantado de estar aquí acompañándolos.
6: La alimentación, cuando nos queremos enfocar justo en nuestra alimentación, es que quiero bajar de peso. Uh-huh. Creo que es más como esa parte. Quiero bajar de peso, no tanto por quiero estar saludable. Uh-huh. Entonces, ahí también hay un entorno de mitos muy grandísimos.
7: Claro, hay que empezar nuevamente con esta idea de disfrutar estos alimentos, de incluir pues una gran variedad, de empezar a otra vez disfrutar estos alimentos, de ya empezar a entender lo más valioso que es justo esta experiencia. ¿En dónde podemos encontrar nutrición? Pues realmente en todos lados, en lo que, por ejemplo, Navidad, Año Nuevo, que el Día de la Candelaria, realmente muchas veces nos juntamos para comer, para consumir alimentos. Que si quiero regalar un detalle, doy chocolates, también aquí podemos encontrar nutrición justamente porque entra esta ingesta de alimento y ahí también, esto también es dieta, no nada más es, ay, la dieta milagro, ay, esta dieta que me va a ayudar a bajar de peso, porque como tú bien lo dijiste, muchas veces nos enfocamos en el peso solamente sin enfocarnos en lo que realmente vale la pena, que es la composición corporal, nuestra salud y el porqué de ese alimento que estamos consumiendo.
6: Dijiste dieta, dieta es comerte un chocolate. Dieta, o sea, abarca toda tu alimentación.
7: Sí, sí, dieta va muchísimo más allá. Es lo que consumes, sea lo que consumas día con día, eso es dieta. Okay. Así sea, comas nada más una manzana, eso ya entraría dentro de una dieta diaria.
6: Ok, y entonces, ¿cuál es la diferencia en llevar justo un plan alimenticio acorde a tus necesidades?
7: Ok, pues mira, llevar un plan alimenticio acorde a tus necesidades es justo eso, ir controlado, dependiendo si tienes alguna patología, dependiendo si tienes alguna necesidad, algún objetivo, si quieres también dirigirlo hacia algo más sencillo, hacia algo más, no sé, no a todos nos gusta lo mismo. Entonces aquí también entra esta parte de nosotros como profesionales de salud, irnos dirigiendo y acomodando, adecuando estos planes de alimentación organizados a cada persona. No tanto que las personas hagan lo que yo digo, si no les gusta, porque realmente no lo van a seguir. Van a decir, ah, pues sí, este producto milagro, así, por más que funcione, no lo voy a consumir. Pero creo que aquí es importante esta parte de aterrizar hacia dónde quieres ir y qué necesitas con tu alimentación.
6: O sea, sí o sí, todos, todas, debemos de acudir con un nutriólogo, con un profesional, para saber qué comer y saber qué comer bien, si se puede.
7: Claro, y se puede comer rico, se puede comer saludable, se puede comer bastante variado dentro de lo que tú necesitas en tu ingesta diaria recomendada, porque muchas veces pensamos que no, que debemos de comer pura lechuga, que debemos de comer puros licuados, puros jugos inclusive, ¿no? Que se tiene esta creencia, pero la realidad es que no va por ahí. Debe de ser como las características de la dieta correcta, debe ser variado, debe ser suficiente, debe ser adecuado para cada persona, inocuo, que esto quiere decir que sea saludable, limpio para las personas, que no nos haga daño, que cumpla con las características de higiene adecuadas también en el manejo de alimentos, y creo que esto también es muy importante de revisar.
6: Y si una persona que es vegana o vegetariana no, bueno, vegetariana es diferente, ¿no?
7: Ahora sí, vamos a hablar sobre diferente. Eso.
6: Pero una persona que es vegana y no tiene un seguimiento constante o adecuado de un profesional como lo es un nutriólogo, ¿qué impacto tiene en su salud?
7: Bueno, es importante mencionar aquí ya un poquito más específico, por ejemplo, nutrimentos como la vitamina B12, la vitamina D, el omega 3. Y estos muchas veces no se pueden cubrir con una dieta 100% vegana, debido a que estos se encuentran mayormente en alimentos de origen animal. Sí se puede ya incluirlo en suplementación, pero hay veces que los mismos veganos dicen, no, yo de plano ni suplementación. Ahí hay que encontrar la manera, es todo un reto, la verdad, también encontrar como la manera de decir, a ver, estos alimentos pueden cumplir un poquito más con lo que necesitas. Se puede tener también un tipo de vida saludable diaria siendo vegano, pero sí tomando en cuenta que es importante cuidar esta parte de la vitamina B12, el calcio, el hierro, la vitamina D, como te decía, el omega 3, porque es esta parte donde ya entran como estos mitos de que no, si haces veganismo, ya vas a bajar de peso, vas a verte bien, o vas a ser débil, siempre te van a contar puntos buenos o puntos malos, ¿no? Por eso es importante siempre acercarte con un profesional, porque en redes vas a encontrar opiniones a favor o en contra. En las noticias, de qué tendencias, en todos lados siempre te van a decir mucha información. Y como me decías, hasta una amiga puede llegar y, oye, no, es que mira, fíjate que bajé 10, 15, 20, 30 kilos, pero no es tanto enfocarnos en el peso, sino enfocarnos en nuestra composición corporal.
6: Pues sí, porque puedes pesar 90 kilos, pero tu masa corporal es menor que el músculo. Entonces no es lo mismo.
7: Sí, un ejemplo que me gusta mucho darle a mis pacientes es esta idea de pesas, por decir también otro número, 70 kilogramos, pero bajas un kilogramo de grasa y luego subes un kilogramo de músculo, vas a seguir pesando los mismos 70 kilos, pero tu composición corporal va a ser muy diferente y tu salud también pues puede tener también cierto reflejo, ¿no? Y pues esa parte del veganismo muchas veces se cree erróneamente que es un tipo de dieta, pero no, como te decía, es un estilo de vida que justamente se deben de seguir. Bueno, las personas, cada persona sigue una idea diferente acorde a su contexto.
6: ¿Y qué pasa con el vegetariano?
7: Ok, bueno, la diferencia entre el vegano y el vegetariano es que el vegetariano a veces sí puede incluir alimentos de origen animal como el huevo o la leche, ya sean ovo-lacto-vegetarianos. Ovo-lacto-vegetarianos incluyen ambos. Lacto-vegetarianos incluyen solamente productos de leche o lácteos, y los ovo-vegetarianos solamente huevo, pero el vegano sí es un poquito más cerrado a querer consumir. Pero pues hay varios tipos de veganos realmente, hay inclusive un tipo de vegano que solamente consume frutas, semillas que han caído, ni siquiera dañan la naturaleza. O sea, también entra esta parte del medio ambiente y la parte ecológica. Por lo que te decía también de no dañar la naturaleza, de la huella ambiental.
6: Yo creo que este episodio se tiene que llamar ¿por qué ir con tu nutriólogo? Un nutriólogo. Porque sí, o sea, todo el mundo tenemos esta idea de que ir al nutriólogo es como de, va a tardar un buen en que yo llegue a mi meta, o ya que me dé lo que me tenga que dar. En realidad no es así. Y ahorita tú no lo estás diciendo. Entonces, digo, cambiar ese chip no es tan fácil, pero como tú decías, empezar por algo ya es una ganancia, ¿no?
7: Sí, y es importante para nosotros nutriólogos empezar a ver esta cuestión de si mi paciente tiene tal característica, se le complica tal cosa. Esto no le gusta, por ejemplo el aguacate, ¿no? Que claro que es un alimento con gran cantidad de nutrimentos. Si no le gusta, no es como que ya te lo tienes que comer, porque va, al contrario, nunca va a volver a regresar a la consulta. Y también entra esta parte, ¿no? De respetarlo, de decir, bueno, si no le gusta el aguacate, ¿qué otro alimento le puedo ofrecer a mi paciente para que él diga, ah, me gusta y estoy cumpliendo, ¿no? Siempre es dar estas opciones, porque realmente opciones hay muchas.
6: Cristian, muchísimas gracias por acompañarme aquí a este episodio.
7: No, muchísimas gracias a ti por invitarme, por también escucharme, por apoyar también a las personas en esta cuestión de la información, que empiecen a escuchar también todos estos temas que son bastante importantes.
6: Él fue Cristian Gómez Montoya, yo soy Claudia Mejía, nos vemos en un próximo episodio. Adiós.

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1: Otra más de las cumbias originales, sus compas de Fuerza Régida y Grupo Frontera. Vuélvele a marcar, compa Carlos.

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0: La una, 24 minutos.
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0: La una, 25 minutos.
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0: 1:52.
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0: las 2, 23 minutos.
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0: las 2:45 minutos.
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0: Las 2:46 minutos.
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las 3, 16 minutos. 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

0: Las 4, 15 minutos.
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Las 4, 16 minutos. 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

0: Las 4. 44 minutos.
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0: Las 5, 38 minutos.
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Las 5:38 minutos. 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

0: buenos días. Gracias, muchas gracias por estar con nosotros la mañana de este martes. Martes que es ya 16 de junio de 2026, aquí en Viva la Noticia. Es un gusto saludar a todas y a todos en este día que será nublado. En el caso de Culiacán, algunos sectores de la ciudad tiene una nubosidad más comprimida, pero en otros lados tiende a la desaparición de todos los días. Esto adelante que será un día bastante húmedo y será un día con mucha cantidad de sensación de calor, además de las temperaturas. Así hay que estar muy en la guardia arriba y tener en cuenta todas las recomendaciones que le hace la Secretaría de Salud.
1: En cuenta todas las recomendaciones que le hace la Secretaría de Salud y que nosotros se las reproducimos aquí todos los días, todas las mañanas y en todos nuestros espacios informativos. Así yo les saludo con mucho gusto y los saludo con mucho gusto. Y saludo también con mucho gusto a mi estimada compañera Claudia Araujo. Claudia, qué gusto saludarte, muy buenos días.
2: Muy buenos días, Enrique, amigos de Viva la Noticia, a todo Sinaloa, por supuesto, y a cada una de las personas que en estos momentos ya se están conectando con nosotros. Sean bienvenidos a una emisión más de Viva la Noticia matutino, pues listos y preparados para darle a conocer la información que usted se merece. Todo lo que estuvo pasando el día de ayer, por supuesto, en lo largo y en lo ancho del estado, de los municipios del país, y por supuesto, un poco más allá, que vaya que hay bastante información. En cuestión de aquí de Sinaloa, en el municipio de Culiacán, también tenemos muchísima información para todos ustedes. A causa o bien todo lo que estuvo sucediendo el día de ayer, pues, por estas lluvias que estuvieron ligeras, pero persistentes. Y el que estuvieran persistentes, pues hizo que diversas calles del municipio de Culiacán, en diversos puntos, pues se llenaran un poco el nivel de agua. Por lo que Protección Civil rápidamente pues emitió todas las alertas necesarias para que las personas tomaran precauciones. Algo que pues ayudó un poco, digamos que fue muy de mañana cuando empezaron las lluvias entre las 6:30 de la mañana, 7, que a lo mejor muchas personas no han salido de sus casas, en la mayoría, tampoco los niños habían salido de sus casas hacia las escuelas. En algunas escuelas, kinder, primarias, secundarias, pues llegaron a suspender. Otras esperaron a que bajara, pues a que se quitara la lluvia. Entonces ya más adelante les estaremos dando también los resultados y por supuesto pues estar platicando con el coordinador de Protección Civil Municipal para que nos esté platicando y nos diga cómo va a estar esta semana, que también se prevén bastantes lluvias, algunas precipitaciones, pero lo que también va a seguir continuando es el calor en el municipio de Culiacán, en todo el estado de Sinaloa. Las temperaturas estarán también altas, seguimos con estas temperaturas desde los 34 grados hasta los 40 grados centígrados. Es por eso que se les está haciendo hincapié en estarnos cuidando muchísimo, utilizar el protector solar las veces que sea necesario y también estarnos hidratando constantemente, porque ya ha habido 17 casos de agotamiento por calor en lo que es el estado de Sinaloa y alrededor de 3 golpes de calor. Entonces, a tomar estas precauciones para evitar que estos incidentes nos pasen, y qué mejor manera que poder sobrellevar el verano, vaya que, como quien dice, va iniciando de la mejor manera posible.
0: Todavía no inicia, pero ya estamos muy cerca. El 21 de junio inicia el verano, y bueno, hay que tener mucho en consideración que es una primavera muy caliente. Tuvimos un invierno muy caliente, llegó la primavera y pues estuvo muy, muy calurosa también desde el primer día y hasta el día de hoy, que todo indica así continuará. Así yo la saludo con gusto y lo saludo con gusto y saludo también con mucho gusto a esta gran cadena radiofónica GPM en todo el estado de Sinaloa, en la sierra del estado de Durango, la sierra del estado de Chihuahua, el norte del estado de Nayarit, el sur del estado de Sonora. Que tengan un buen día, que la pasen muy bien y que disfruten con alegría. Este ya martes 16 de junio, inicia la segunda mitad del mes de junio, este mes de junio que ha sido, además de caluroso, con muchas intensidades y con muchas cosas. Le vamos a pedir a nuestra estimada compañera Claudia Araujo que nos dé, por favor, el saludo a nuestras estaciones en todo el estado de Sinaloa.
2: Claro que sí, Enrique, Claro que sí. Decirles que en Mazatlán usted sabe que estamos transmitiendo a través de la pionera de la radio, la Qué Buena 105.1. También nos va a poder estar encontrando en Concordia, Rosario y Escuinapa, así como en el norte de Nayarit. En la Cruz Elota, a través de Oscar 90.1, usted nos va a poder estar sintonizando, pero también sabe que nos escucha en el municipio de San Ignacio y el Valle de Culiacán. Por la Mejor 104.1, usted nos escucha en los municipios de Navolato, Culiacán, Badiraguato, Mocorito, la Sierra de Durango y el histórico Tamazula en el estado de Durango. Y en Guasave, a través de la Qué Buena 88.9, nos va a poder estar sintonizando también en el municipio de Sinaloa y en los municipios del centro norte de Sinaloa. Y en Los Mochis, a través de la Qué Buena 90.1, nos va a poder estar escuchando, también nos va a poder estar sintonizando en el Fuerte y Choitz, así como la Sierra de Chihuahua y el sur de Sonora. Por supuesto, los saludamos a cada uno de ustedes que de nueva cuenta están con nosotros, esperando que este día, pues que todas las actividades que usted tenga por hacer, las realice pues de la mejor manera posible. Y no solamente saludamos a las personas que nos escuchan en el estado, en los municipios, en el país, sino también un poquito más allá. Usted sabe, en Estados Unidos, en particular en Miami, Florida, en Chicago, Illinois, en el estado de California, en las ciudades de San José, Eureka, Delano, Los Ángeles, así como también en el estado de Arizona, en Phoenix, en Tucson, en Nogales, en el estado de Texas, en Galveston y en Houston. Un gran saludo también para todos ustedes que, de nueva cuenta, pues otro día más están con nosotros, se levantan y nos acompañan durante todas estas horas para que nosotros les estemos informando pues de todo lo que pasa alrededor del estado, de los municipios, del país y un poquito más allá.
0: Efectivamente, así lo saludamos, deseando que tenga un gran día. Usted está en todos los lugares donde nos hacen el favor de acompañarnos. Que tengan un bonito día, que sea un gran martes y este inicio de la segunda quincena del mes de junio le sea favorable. Es una parte relevante en el sentido que, bueno, ese es el sexto mes del año, es la mitad del año la que estamos cursando y, bueno, en estos 15 días usted seguramente podrá tener algunas consideraciones para el próximo mes de julio, que está ya muy cerca, tener los ajustes y proyecciones que sean necesarios. Vamos, por favor, al santoral de este día, si eres tan amable, Claudia Araujo.
2: Este 16 de junio estamos celebrando a San Juan Francisco Regis, a San Ferrucio, a San Quirico Mártir, al Beato Guillermo Greenwood, al Beato Roberto Salt, a San Aureliano de Arles, al Beato Antonio Constante Auriel, a San Benón, a San Eureo y compañeros mártires, a San Ferreol, a Santa Julita, a San Ticón, a San Similiano de Nantes, al Beato Secardo de Carrara y a Santa Ludgarda. Muchísimas felicidades a cada una de las personas, si es que usted trae algunos de estos beatos, de estos santos, y los celebra. Muchísimas felicidades. Y a las personas que este 16 de junio están cumpliendo años, muchísimas, muchísimas felicidades. Que este nuevo año que comienza sea uno de los mejores, que todas aquellas metas, deseos que usted pida se le hagan realidad, las pueda cumplir y que por supuesto esté rodeada de todo el amor que se merece, que la apapachen mucho, la consientan mucho, que coma muchísimo y que coma también muchísimo pastel, y si es de chocolate va a ver que le va a mejorar el día.
0: Pues ya verá que sí, y bueno, está propicio, no está haciendo ahorita tanto calor, igual en la tarde estará más o menos así, entonces es buen momento para celebrar y ojalá que la pasen muy bien. Saludos a todos y felicidades a todos. Saludos al gran Juan Francisco Sotomayor Valdés, un periodista en distintas formas del periodismo, el reportaje que los últimos años de su vida lo ha hecho así, desde Reflejos de Sinaloa, ese gran programa que tuvo televisados del Grupo Pacífico, y que ahora desde TV Lince hace cosas bien interesantes, allí en la Universidad Autónoma de Occidente.

0: ¿cómo le puedo decir? Se ve afectada por lo que siempre se ve afectada la ciudad de Culiacán. Hay veces la falta de conciencia y hay veces la falta de pertenencia. Ya estaremos platicando de eso. Se pronostican más lluvias para Sinaloa desde hoy y hasta el miércoles. Es parte de lo que se está informando en temas de pronóstico. En la prevención de las lluvias en el municipio de Ahome, la Dirección de Servicios Públicos Municipales estará generando puntos de monitoreo que son críticos, que hay que decir algo, ¿eh? Mochis, con estas lluvias no se ha inundado y eso es una buena noticia de las obras que se hayan hecho en los últimos casi ya 4 años y medio. Y bueno, eso es bien importante para esa ciudad que ha tenido esos problemas. Aunque las primeras lluvias comenzaron a caer, los productores siguen con la preocupación en las zonas de temporal de Choix de la rentabilidad de sus cosechas y el precio tan deplorable que tienen. Funciona bien el desfogue en el Dren Juárez tras las lluvias, así como los albergues que se prepararon en el municipio de Ahome, así lo informó el alcalde de esa municipalidad. Y bueno, esto afinó o aprobó o prediseñó lo que hay que hacer en una posibilidad, y ojalá así sea, de una buena temporada de lluvia. Líderes pesqueros siguen alzando la voz en contra de la planta de amoníaco de Topolobampo. Advierten que la planta de amoníaco pone en riesgo su futuro. Ya el viernes hubo una reunión con la secretaria de Semarnat y hubo una serie de puntos y mesas de trabajo que se pretende desarrollar, pero esperemos que no sea así como hace el Congreso Federal, Cámara de Diputados, Cámara de Senadores o el Congreso Local. Vamos a hacer mesas de trabajo para hacer una reforma y toma tu reforma. Así son de bravos los morenistas. En el video reportaje, en la parte que le sigue, sería la segunda parte.
1: La segunda parte del
0: cigarrillo Cervales, algo que es muy relevante y que vamos a tener, yo creo que por las contingencias de ayer, pasar hoy otra vez la primera parte y mañana la segunda parte.
1: Ya
0: le ha presentado a Jorgito, ya nos aprobaron los jefes. Los jefes de jefes, sí, los saludo con mucho gusto a ambos. Y bueno, el reportaje especial que ayer no pudimos pasar por temas de tiempo, la desertificación del suelo y la sequía, los riesgos que tiene en la vida en la tierra, es algo sumamente importante y ya verá que va a estar muy bueno. Vamos a los avances de Mazatlán, el sur de Sinaloa, con mi compañera Claudia Araujo. Claudia, si eres tan gentil.
1: Claro, comentarles que una ocupación hotelera del 80% es lo que se prevé estas vacaciones de verano, de acuerdo con la alcaldesa Estrella Palacios. Con el objetivo de regular las rentas vacacionales, el sector hotelero de Mazatlán busca que se generen modificaciones a la Ley de Turismo de Sinaloa. Y los vuelos procedentes de Guadalajara hacia Mazatlán registran actualmente niveles de ocupación que oscilan entre el 85 y el 95%. Un menor de edad, comentarles que había sido presuntamente retenida por su padre, fue liberada sana y salva en la colonia Rincón de Urías, en Mazatlán. Todo esto lo dio a conocer el coordinador municipal de Protección Civil. Ya sabe que esta información y más la va a poder encontrar con nosotros tanto en nuestras diversas redes sociales, así como también a través de nuestro portal vivalanoticia.mx.
0: Efectivamente, ahí está toda esta información que se está remasterizando con toda la pertinencia necesaria. Esta mañana las entrevistas estarán con ustedes y con nosotros Jesús Vil Mendoza, que es el coordinador de Protección Civil en Culiacán, y Eduardo Ortiz, presidente del PAN en Mazatlán. Ayer por temas de los cortes, 6 cortes, gracias comisión, la porra te saluda, 6 cortes de energía eléctrica en este sector. Al encargo, señor director, cuando quiera arregle el semáforo de aquí Insurgentes, ahí en el gobierno del estado, cuando quiera, no vaya a ser que lo hagan levantarse temprano. No puede ser posible que una ciudad como esta tenga 24 horas un semáforo porque se fue la luz sin funcionar. La porra lo saluda también, señor director. En estas condiciones, en estas situaciones, pues sí, está funcionando el estado, y al menos es lo que dicen. Y bueno, como todos los días, estará la información de los deportes y Charles Calderón, la información policiaca con mis compañeros José Ángel Beltrán, Luisa Tarain y Humberto González, en la visión policiaca de toda

0: la entidad. Y bueno, por supuesto, también Chismecito Time con nada más y nada menos, Claudio Araujo. Vamos a una pausa, son las 6:19. Hoy es martes de El Comentario con Sergio Álvarez, no se lo pierda, que se va a poner muy bueno. 6:19, vamos a una pausa y regresamos.
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0: Las 6:24 y es momento de pasar con nuestra compañera Lupita Solís, que nos tiene el número de WhatsApp. Lupita, muy buenos días.
1: Hola Claudia, muy buenos días a ti y a todo el auditorio de Viva la Noticia. Un gusto saludarlos ya en esta mañana de martes 16 de junio de 2026, arrancando en esta mañana llena de información, invitándolos para que se comuniquen con nosotros a través de WhatsApp en cabina. Si usted tiene alguna denuncia, algún comentario o bien algún saludo, lo puede hacer llegar con nosotros. Así que aquí estamos con ustedes. Recuerden que Viva la Noticia es el noticiero de la gente. El WhatsApp en cabina 6674-1842-82, los repito, 6674-1842-82. Y bien, ahora nos vamos con la frase para iniciar y arrancar con todo en esta mañana. Nadie tiene todo resuelto, ni mucho menos un manual para hacerlo. La vida es un aprendizaje y todos estamos luchando, sufriendo, sanando, aprendiendo y creciendo de maneras distintas. No te rindas, vas bien. Buenos días.
0: Muchísimas gracias, Lupita Solís, por este pensamiento del día, que vaya que pues todo lo que nos estás comentando es cierto, y esperando pues también que se nos quede durante prácticamente todo el día, y por qué no también pues estarlo aplicando y recordarlo en el transcurso de los años.
2: Sí, sin duda el aprendizaje es algo que es parte inherente del ser humano, pero la clave del aprendizaje es tener esa apertura. Y por qué no decirlo, hasta esa capacidad. Muchas gracias, Lupita Solís, por esta reflexión del día. Ahora son las 6:25 de la mañana, 26 ya, vamos a pedirle a Claudio Araujo que nos dé la información del clima.
0: Claro que sí, comentarles que para este 16 de junio el panorama meteorológico pues emitido por el Servicio Meteorológico Nacional y Protección Civil del estado divide al estado en tres grandes bloques debido a un canal de baja presión y el ingreso de humedad. Las temperaturas máximas oscilarán entre los 34 hasta los 40 grados centígrados en el norte, acompañadas de una alta probabilidad de lluvias que se estarán concentrando con mayor fuerza en zonas serranas. Pues iniciando con AUME, decirles que las temperaturas máximas que tendrán serán de los 40 a los 42 grados centígrados, con los cielos mayormente despejado a medio nublado y con muy baja probabilidad de lluvias. En el fuerte, la temperatura máxima también estará de los 40 a los 43 grados centígrados. En Choitz tendrán temperaturas máximas hasta los 41 grados centígrados y con alta probabilidad de tormentas eléctricas. Esto por la tarde noche. En Guasave, comentarles que amanecen o bien tendrán temperaturas desde los 37 a los 39 grados centígrados. El cielo estará medio nublado y un ambiente muy pues con mucha humedad, así que a tomar las precauciones necesarias, por supuesto. En lo que es Sinaloa de Leyva, la temperatura máxima será desde los 38 grados centígrados, y en Juan José Ríos, la temperatura máxima será desde los 39 grados centígrados. Nos vamos a la zona centro, en Culiacán, comentarles que las temperaturas máximas serán desde los 34 a los 36 grados centígrados, y la sensación térmica superará los 40. Decirles que en Navolato tendrán temperaturas máximas desde los 34 a los 35 grados centígrados. En Badiraguato las temperaturas máximas serán desde los 33 grados centígrados, con alta probabilidad también de lluvias fuertes a muy fuertes por la tarde. En Mocorito la temperatura máxima será desde los 36 grados centígrados. En lo que es Angostura la temperatura máxima será desde los 35 grados centígrados. Y en Salvador Alvarado pues tendrán temperaturas máximas desde los 36 grados centígrados. Y en lo que es El Dorado, pues sus temperaturas estarán oscilando desde los 34 grados centígrados también. En la zona sur nos vamos hacia Mazatlán, quienes tendrán temperaturas máximas desde los 33 a los 35 grados centígrados. Cielo muy nublado, ambiente pues también muy húmedo y el oleaje de 1 a 2 metros. Y alta probabilidad de tormentas o chubascos dispersos. En lo que es Concordia, la temperatura máxima será desde los 32 grados centígrados. En el Rosario, la temperatura máxima será desde los 33 grados centígrados. En lo que es Escuinapa, la temperatura máxima también será desde los 33 grados centígrados. En San Ignacio, sus temperaturas serán máximas desde los 34 grados centígrados hasta los 37. En el OTA, comentarles que las temperaturas máximas serán desde los 34 grados centígrados, al igual que en Cosalá, desde temperaturas máximas desde los 34 grados centígrados. Y pues comentarles que prácticamente en todo el estado de Sinaloa se tienen estas probabilidades de lluvias, desde muy ligeras a muy fuertes. Entonces hay que estar checando y estar haciendo caso y escuchando lo que nos está compartiendo el servicio meteorológico para saber pues qué hacer en estos casos y que también, por supuesto, no nos agarre desprevenidos, porque puede llover en cualquier momento. Muchas veces se dice que será por la tarde y a media mañana nos agarre. Entonces estar constantemente checando lo que el servicio meteorológico nos está informando.
2: El tema del servicio meteorológico es que se esperan lluvias, según el pronóstico, es de 50 a 75 milímetros al este de Sinaloa, es decir, la sierra de Sinaloa. Eso en una probabilidad puede extenderse a las valles o al menos a las ciudades del estado de Sinaloa. En esta condición, pues como bien le sugiere Claudio Erajo, hay que estar prevenidos, hay que estar preparados. Y también recordarle que Sinaloa es de los lugares del país que tendrá, según el Servicio Meteorológico Nacional, las temperaturas más altas de la República Mexicana, y estas estarán comportando entre los 40 y los 45 grados centígrados. De alguna manera, pues eso ya estamos muy acostumbrados, pero no por eso, por la costumbre, vamos a tener o dejar de tener el cuidado. Así las cosas, así las situaciones con el clima. Muchas gracias a Claudio Araujo, gracias al Servicio Meteorológico Nacional, y vamos a una pausa. Son las 6:30 a.m. Al regreso de la pausa, usted estará escuchando el comentario con Sergio Álvarez.
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2: Cuando son las 6:34, vamos al comentario con Sergio Álvarez. Sergio, qué gusto saludarte, muy buenos días.
12: Muy buenos días, Enrique, qué gusto saludarte, qué gusto saludarles a ustedes en esta mañana. Una temporada que se avizora con una reducción, según la USDA, en la exportación de tomate, en la producción de tomate desde México, y pues bueno, esto afecta a nuestro Sinaloa. Los motivos: se mantiene la cuota de compensación, el arancel disfrazado de cuota de compensación del 17.09% para Estados Unidos, lo cual, pues bueno, va a pegar en un 9% la estimación en la producción con respecto al año pasado, este 2025, llegando a los 2.6 millones de toneladas que se van a exportar, lo cual significa que se sembraría un 11% menos de superficie. Finalmente, el principal motivo es la cuota compensatoria, aunque déjeme decirle que la cuota compensatoria no evitó que los productores sacaran una buena temporada. Los que sembraron menos tuvieron una buena temporada de exportación porque los precios fueron muy alentadores. Esto derivado a los impactos climáticos que recibió Florida, y que al final de cuentas es el principal competidor de Sinaloa y de una parte del país en la producción con Estados Unidos. No así ocurrió el beneficio mismo para todo el país. El beneficio principal estuvo en Sinaloa, pero tuvimos una temporada buena. Sin embargo, la cuota más los problemas que tienen que ver con la apreciación del dólar, el cual ha subido un 14% durante el 2025 y a abril del 2026 tiene un incremento del 2% en su apreciación con relación al dólar. Esto pareciera extraño porque podemos presumir que el dólar está apreciado, pero luego cuando revisamos los temas comerciales, necesitamos más pesos para comprar mercancías estadounidenses. Estados Unidos requiere que lleves menos dólares para comprarle, aunque eso sería en la lógica. Las cosas en Estados Unidos, los valores de producción de Estados Unidos han disparado en una inflación que han subido en precio de manera muy, muy importante, y esto finalmente hace que la lógica no sea tan aplicable. El hecho es que no han podido parar la inflación en Estados Unidos, un país con un poder económico y con un potencial de despegue enorme, y que lo ha mostrado muchas veces en la historia, en el 88, en el 2009, en el 30 y en el 29. O sea, Estados Unidos tiene unas cicatrices de caídas económicas, que han tenido recesiones donde se ha paralizado el país y en una decisión despegan. Esta decisión hoy no ha ocurrido, porque la dirigencia de Estados Unidos ha preferido ahorrarse los centavos y dejar de ganar los pesos. En las decisiones económicas que ha tomado no ha podido incentivar la productividad interna del país. Y si bien es cierto, ha traído muchas inversiones, estas inversiones aún están trabajando para Estados Unidos en un proyecto que cuando menos les lleva 2 años más. Sin embargo, las acciones, por ejemplo, para impulsar la industria automotriz han sido infructuosas. La industria automotriz estadounidense ha ido en caída libre. Los bloqueos económicos en las relaciones bilaterales hacia el mundo les ha provocado una desaceleración y un incremento de los costos de producción y de comercialización, porque al acabarse las economías de escalas o al reducirse, los costos se incrementan porque los gastos hundidos son los mismos. Pues bueno, en este escenario, más los factores climáticos, hoy el tomate, que es el baluarte de Sinaloa en la agricultura, el sector primario, seguramente recibirá este impacto. Un impacto que se suma a los ya muchos impactos, como el impacto del maíz, que este año amenaza con seguir bajando los precios por la sobreproducción del mundo y castigar a Sinaloa, principalmente, aunque todo el país resulta afectado, por las calidades que se produjeron este año en razón de condiciones climáticas extraordinarias y falta de previsiones del sector. Y esta falta de previsiones no son falta de previsiones simplemente porque no hayan querido, sino porque no hay nada en la bolsa para sacarle y atreverse a ponerle un compensador de condiciones climáticas al cultivo, de ponerle algunos grupos hormonales, algunos estimulantes, algunos grupos antiestreses que provoquen que la planta se medio sobreponga y no tenga el castigo que este año la calidad del producto va a tener. Sin embargo, pues bueno, estas expectativas nos dicen que aún la hortaliza mantendrá un ritmo de comercialización, y que los aranceles o las cuotas compensatorias que hoy están puestas para el tomate seguramente pudieran brincar a otros cultivos. Recuerde de fondo que el que paga la cuota es el usuario final. El comercializador transfiere los costos. Sin embargo, vamos a competir con otras economías y hay una estimulación en Estados Unidos para la siembra de hortaliza. Hay una estimulación a raíz de estas compensaciones de precios derivadas de los impuestos que hacen que el mercado tenga más estímulo para competir. Hemos sido muy competitivos, hemos tenido tecnológicamente una capacidad para competir con Estados Unidos en calidad, en precio y en productividad, para cubrir ventanas importantísimas para esa región. Este socio estratégico hoy está pasando las de Caín por decisiones estratégicas de Estados Unidos. Desafortunadamente esto lastima al usuario final, lastima el libre comercio, el libre mercado y sobre todo la democratización de los precios, que es muy necesaria para que la competitividad libre se dé, donde el que pone el precio es aquel que tiene las mejores condiciones y no aquel que el gobierno le regula los precios. En ningún lugar del mundo ha sido eficiente regular los precios. En ningún lugar del mundo ha sido una varita mágica el controlar los precios. Los precios se pueden controlar transitoriamente en una balanza económica, pero siempre la libertad del mercado permitirá el desarrollo y la competitividad para hacernos más o menos competitivos en relación al mundo, o cuando menos al mundo al que accedemos, porque hoy tenemos, todavía durmiendo el sueño de los justos, la oportunidad de exportación de hortaliza y de otros muchos cultivos que aún ni siquiera sabemos que existen porque no los hemos evaluado, porque no los hemos identificado para el resto del mundo. Estas oportunidades nos liberarían de la presión con Estados Unidos. Hoy el aguacate camina de manera terso porque no hay competitividad con relación al aguacate. Hoy el arándano lo tiene absolutamente Perú porque ha sido capaz de poner el producto con mayor capacidad y calidad y con un precio más competitivo. Pero ellos, para mantener estas condiciones, han tenido que venderle al mundo. ¿Nosotros cuándo? ¿Nosotros cuándo vamos a voltear con más energía para producir lo que el mundo necesite en las condiciones que necesite? Hoy, estas son las realidades, estas son las oportunidades, estos son los riesgos. Y esto, por lo pronto, es lo que sigue para este 2026.
2: es una realidad, y usted alguna vez ha escuchado notas que hemos pasado de la presidenta en las últimas dos semanas, del jitomate, ¿no? Es el mismo, más que la visión de la realidad con la visión de Claudiolandia es muy distinta. Mi querido Sergio, muchas gracias.
12: Muchas gracias, Enrique, y muchas gracias al auditorio.
2: Que tengas un excelente día. Es algo bien interesante lo que nos acaba de platicar Sergio, y termina por regresarnos a una realidad que desde Palacio Nacional quieren deconstruir, y honestamente no la veo por dónde. Vamos a más. Ante las fuertes lluvias que se registraron este lunes, Protección Civil activó operativos por lluvias. Hubo muchas cosas que habría que cuestionarle a Protección Civil y a las autoridades municipales, pero también hay muchas cosas que nosotros nos tenemos que cuestionar. Vamos a esta nota de mi compañera Claudia Araujo.
13: Ante las lluvias registradas desde temprana hora del pasado lunes en distintos sectores de la ciudad, la Coordinación Municipal de Protección Civil activó su plan operativo en coordinación con Tránsito y Seguridad Pública para atender cualquier emergencia que pudiera presentarse. El coordinador de Protección Civil Municipal, Jesús Vil Mendoza Ontiveros, informó que algunas vialidades presentaron acumulación de agua y aumento en el nivel de corrientes, por lo que pidió a la ciudadanía mantenerse alerta y evitar situaciones de riesgo.
14: Sí, efectivamente, ya activamos nuestro plan operativo de lluvias en coordinación con la Secretaría de Tránsito Municipal y Seguridad Pública Municipal para efecto de dar atención a la ciudadanía que así lo requiera. Decirles que se han reportado algunas calles que sí han tenido crecientes sus arroyos. En este caso, el Aquiles Cerdán, Boulevard Emiliano Zapata, acá para el Boulevard de la Conquista, el bulevar que conduce hacia Barrancos también, Benjamín Gil. Esto quiere decir que debemos de estar muy atentos y preparados para cualquier situación de emergencia aquí en el municipio de Culiacán.
13: El funcionario recomendó a automovilistas y motociclistas evitar cruzar calles inundadas o arroyos con corriente, además de esperar a que disminuyera la intensidad de las precipitaciones antes de salir de sus hogares o realizar traslados innecesarios. Asimismo, indicó que las corporaciones de auxilio mantienen vigilancia permanente y coordinación con diversas dependencias para responder de manera oportuna a los reportes ciudadanos.
14: Sí, exactamente, estamos muy listos también en el 911 en coordinación con C4, con SERI, para efecto de poder dar rápidamente la atención. Estamos ahorita ya activados con el plan operativo en coordinación con las demás corporaciones del municipio de Culiacán para darle atención inmediatamente. También hacer el llamado ciudadano, y si tienen algún reporte de falta de luz, energía eléctrica, algún cable, poste, árbol caído, también por favor al 911. Estamos también en coordinación con Parques y Jardines, alumbrado público, la CFE, Telmex, para darle apoyo a donde se requiere.
13: Protección Civil reiteró el llamado a la población a mantenerse informada a través de los canales oficiales y seguir las recomendaciones preventivas mientras continúen las condiciones de lluvia en el municipio. Para Viva la Noticia, informa Claudia Araujo.
0: Decirles que se pronostica que las lluvias continúen en Sinaloa por lo menos hasta el día miércoles de esta semana. Todo esto lo dio a conocer el doctor en geofísica aplicada Juan Espinosa Luna, y nuestro compañero Bernardo Hurtado le reporta.
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15: Para esta semana se espera la continuación de las lluvias por lo menos hasta el miércoles, disminuyendo con ello la temperatura, informó el doctor en geofísica aplicada Juan Espinosa Luna para Viva la Noticia. Habiendo comenzado las lluvias en la zona de sierra y bajando hasta la zona de valles, comentó que este comportamiento continuará durante el resto de la semana.
16: Es decir, la lluvia es más fuerte en la zona serrana, sobre todo en la zona de la Sierra Madre Occidental, Chihuahua, Durango, y ya con Sinaloa, con acumulados inclusive hasta de 70 milímetros en la zona de las cuencas, lo cual es muy bueno porque va a permitir que toda esa agua esté llegando al sistema de presas aquí de Sinaloa.
15: Siendo importante esto para la zona de Valle, comentó que ya se ha visto la llegada de lluvia en Los Mochis, Juan José Ríos, Guasave, Guamúchil, Mocorito, Culiacán, El Dorado, Nahuelato, Elota y Mazatlán, extendiéndose prácticamente por toda la zona. Este comportamiento, destacó, se espera que dure por lo menos 3 días, hasta el próximo miércoles 17 de junio, con precipitaciones principalmente por la tarde-noche, continuando en el transcurso de la mañana.
16: Esto es por un canal de baja presión muy fuerte que está en la Sierra Madre Occidental y por la entrada de humedad tan grande que ha venido ocurriendo en los últimos 2-3 semanas de acá del Pacífico y estando en las condiciones precisamente para que tengamos las benditas lluvias que tanta falta nos hacían falta.
15: Tras el periodo de lluvia, explicó que se tendría un lapso sin ellas, iniciando con ello la evaporación de gran parte del agua, teniendo una condensación fuerte, esperándose para la próxima semana una sensación térmica considerable, teniendo la temperatura. Tras el periodo de lluvia, explicó que se tendría un lapso sin ellas, iniciando con ello la evaporación de gran parte del agua, teniendo una condensación fuerte, esperándose para la próxima semana una sensación térmica considerable, tendiendo la temperatura a elevarse.
16: Pero la humedad es lo que va a hacer que la sensación térmica sea mucho más elevada de la estimada. Ahorita estamos pensando que para la semana que entra vamos a andar en el orden de los 42, 43 grados, pero por efecto, más que nada de la humedad relativa que va a ser muy alta, la temperatura va a estar un poquito baja, me refiero a 38, 39 grados, pero la sensación térmica sí va a andar 2 a 3 grados más arriba de la temperatura, pero es precisamente por eso que va que estas lluvias se va a refrescar aparentemente poco, sale el sol, se evapora y viene el efecto de pollo al horno.
15: De agosto, recordó que se estiman temperaturas de hasta 55 grados en zonas puntuales al norte del estado, esperando en Culiacán incluso 50. Para Viva la Noticia, informa Bernardo Hurtado.
0: Y en busca de prevenir inundaciones por lluvias, la Dirección de Servicios Públicos Municipales de AOME, pues monitorea puntos críticos en Los Mochis. Nuestra compañera Briseida Villarreal le reporta.
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17: Monitorean puntos críticos en Los Mochis para evitar inundaciones por lluvias. Ante las primeras lluvias registradas en la ciudad durante la madrugada de este lunes 15 de junio, la Dirección de Servicios Públicos Municipales de AOME activó cuadrillas de limpieza en puntos estratégicos para retirar desechos y prevenir inundaciones, informó el titular de la dependencia, Iván Gálvez Mesa. El funcionario detalló que el personal a su cargo se mantiene en alerta permanente para garantizar el correcto flujo pluvial.
18: Nosotros nos encargamos de las bocas de tormenta y de las alcantarillas, arriba. Estamos ahí al pendiente para que fluya el agua y toda el agua que jala la lluvia, pues, a las alcantarillas que no estén tapadas. Ahí quitar ya sea hoja de árbol, de rama o alguna basura que venga, plástico, entonces.
17: La dependencia mantiene bajo estrecha supervisión las principales bocas de tormenta y cruces de la ciudad que suelen presentar acumulación de agua, entre los que destacan Boulevard Antonio Rosales y Boulevard Centenario, Gabriel Leiva y Boulevard Centenario, Boulevard Antonio Rosales y Avenida Francisco y Madero, Justicia Social y Río Fuerte, Zona Centro, Álvaro Obregón, Independencia, Emiliano Zapata y Zacatecas. Gálvez Mesa explicó que Servicios Públicos opera de manera directa cuando el acumulado de lluvia se mantiene por debajo de los 30 milímetros. Sin embargo, precisó que si las precipitaciones superan los 50 o 60 milímetros, se activa de forma automática el protocolo de apoyo de Protección Civil Municipal debido al nivel de riesgo.
18: Y realmente rebasa de mala lluvia, pues ya tiene que ser protección civil. Nosotros, como te digo, tenemos puntos ya establecidos.
17: Finalmente, el director de la dependencia hizo un llamado a la población para que contribuya a mantener la ciudad limpia, evitando tirar basura en las calles y utilizando bolsas negras resistentes para depositar los desechos domésticos, previniendo así el taponamiento del sistema de drenaje pluvial. Informó para Viva la Noticia, Briseida Villarreal.
0: También decirles que aunque las primeras lluvias ya comenzaron a caer, la preocupación ahora de los productores de Choitz es la falta de rentabilidad. Esto lo dio a conocer el ex dirigente campesino Vladimir Maro Cázares. Y nuestro compañero Humberto González tiene la información.
3: 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González.
19: Aunque las recientes lluvias han devuelto algo de esperanza al alteño municipio de Choix y han permitido la recuperación de arroyos y cuerpos de agua, la verdadera preocupación de los productores no está únicamente en el clima, sino en la falta de rentabilidad que dejaron los cultivos temporaleros durante el ciclo anterior. El ex dirigente campesino Vladimir Maro Cázares advirtió que el desánimo prevalece entre los agricultores debido al severo golpe que sufrieron por la caída en los precios del ajonjolí y el cacahuate, dos de los principales cultivos de temporal en esa región.
20: Pues de comercializar en los 30, 32 pesos en la ajonjolí, a comercializarlo a los 18, 20 pesos, y los cacahuates de comercializarse entre los 18, 20 pesos, a comercializarse en los 10, 11 pesos ahora. De ese tamaño los problemas, ¿no? Y la baja rentabilidad. Queda la incertidumbre, ¿no? Pero la esperanza de que si hay un buen temporal, cuando menos quede garantizado el consumo más.
19: Durante el ciclo anterior se establecieron alrededor de 7,000 hectáreas de cultivos de temporal en Choix, principalmente de ajonjolí, cacahuate y sandía. Sin embargo, Maro Cázares estimó que este año la superficie podría reducirse hasta en un 50% debido a la incertidumbre económica. Humberto González, en Viva la Noticia.
0: Así que todavía nos falta ver cómo va a terminar este ciclo agrícola y nosotros les estaremos informando al respecto porque obviamente quedan todavía más lluvias. Entonces esperemos que estas lluvias también puedan traer buenos resultados para cada uno de ellos. Pasando a más información, decirles que líderes pesqueros siguen alzando la voz en contra de la planta de amoníaco de Topolobampo y advierten que la planta de amoníaco pues pone en riesgo su futuro. Nuestro compañero Humberto González tiene la información.
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19: Líderes pesqueros siguen alzando la voz en contra de la planta de amoníaco de Topolobampo al advertir que el proyecto representa una amenaza directa para la actividad pesquera y los ecosistemas de la bahía de Ohuira. La presidenta de la Federación de Cooperativas Pesqueras Océano Pacífico, Rosana Mendoza Padilla, manifestó que existe una profunda preocupación entre los trabajadores del mar por los impactos que aseguran ya se observan en una zona considerada fundamental para la reproducción de especies marinas y el sustento de cientos de familias.
21: Pues están destruyendo nuestra área, ¿no? Nuestra área de pesca, están destruyendo lo que son manglares, están destruyendo pues toda una vida. Nosotros aquí lo que venimos a pedir ahorita es que el gobierno preste atención y que sea una conciencia de que muchos pescadores vamos a quedar sin trabajo, vamos a quedar sin dónde divertirnos. Topolobampo y todas las bahías de lo que es el municipio norte de Sinaloa tenemos mucho que crecer, pero con turismo, con inversiones que sean productivas y que respeten la vida, tanto de nosotros seres humanos, como de la vida marina, como de la vida silvestre, como de todo. Entonces, es una de nuestras inquietudes que traemos y le estamos pidiendo directamente a los tres órdenes de gobierno que nos apoyen en estos momentos y que vengan a ver que no es necesaria una petroquímica, que necesitamos que vengan a hacer inversión turística aquí al municipio de Ahuna.
19: La representante de pescadores señaló que el reclamo del sector pesquero no es únicamente ambiental, sino también económico y social, ya que consideran que la instalación de una industria petroquímica en la zona compromete el futuro de comunidades enteras que dependen de la pesca para sobrevivir. Humberto González, en Viva la Noticia.
0: Siendo las 6:58, vamos a una pausa y regresamos con más.
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1: Las 7:02 a.m. y es momento de pasar a la información policíaca, primeramente de la mano de nuestro compañero José Ángel Beltrán. José Ángel, muy buenos días.
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2: Buenos días, Claudio Enrique Auditorio. Vamos con la información. Pues intensa jornada violenta se registró la tarde noche de ayer en distintos sectores de Culiacán. El primer reporte se registró a pleno mediodía en la colonia Miguel Hidalgo. Un ataque a balazos dejó como saldo un joven sin vida y otro más herido por una especie de dicho sector. El fallecido fue identificado como Sebastián, de 21 años de edad, mientras que el herido se llama Juan Luis, de 19 años. La agresión ocurrió sobre la avenida Manuel Estrada, casi esquina con la calle Mariano Escobedo, del sector antes mencionado. Los dos hombres circulaban a bordo de un automóvil Versa color azul rey cuando fueron atacados a balazos con rifles de alto calibre. Los delincuentes se dieron la fuga mientras que testigos dieron aviso a la autoridad. Minutos después llegaron los paramédicos, quienes confirmaron que Sebastián ya se encontraba sin vida, mientras que Juan Luis, quien sobrevivió al atentado, recibió los primeros auxilios y fue trasladado a un hospital para su atención médica. La unidad quedó abandonada y asegurada en el lugar, con decenas de impactos de bala en los cristales y la carrocería. Y también unos minutos después se registró un ataque a una estética en el fraccionamiento Chulavista. Sujetos armados dispararon contra la fachada del inmueble con rifles de alto calibre, dejando daños materiales por varios miles de pesos. Los reportes ocurrieron en una estética ubicada sobre el Boulevard de los Ganaderos, mejor conocido como Boulevard Las Torres, casi esquina con el Boulevard Ejército de Occidente, tan solo en las estimaciones del canal de aguas pluviales de la zona. Pues durante el ataque, la estética sufrió daños materiales, aproximadamente entre 8 y 10 disparos de arma de fuego que dañaron puertas, ventanas y lo que es la lona del sector del comercio antes mencionado. Los responsables lograron escapar antes de que llegaran las autoridades. Y también durante la noche de ayer, un hombre fue asesinado a balazo en el interior de un domicilio ubicado en la comisaría de Bellavista, mientras en la sindicatura de Culiacancito, mientras que los delincuentes, luego de la agresión, le dejaron un puerco de peluche color rosa a la víctima, quien fue identificado como Jesús Lorenzo, de 62 años de edad. Este homicidio se registró sobre el callejón Hacienda, a pocos metros de lo que es la carretera a Culiacancito y calle Tercera. Los testigos señalaron que se escucharon las detonaciones de armas de fuego, y para cuando llegaron los militares se encontraron a la víctima sin vida en el interior del inmueble. Y también la noche de ayer, un jardinero fue herido a balazos cuando se encontraba fuera de su domicilio en el fraccionamiento Infonavit Barranco, esto en el sector sur de Culiacán. El herido fue identificado como José Antonio, de 40 años, y esta agresión ocurrió sobre la calle Rosendo Rodríguez, casi esquina con el Boulevard de los Empacas. Testigos señalaron que esta persona se encontraba fuera de su casa cuando llegaron sujetos y le dispararon en varias ocasiones y luego se dieron a la fuga. Minutos después llegaron los paramédicos, quienes le brindaron los primeros auxilios y lo trasladaron al hospital, donde fue atendido de 2 disparos de arma de fuego en el abdomen, que lo mantiene en estado delicado de salud. Pues aquí la información que se ha generado, Claudia. Muy buenos días.
1: Muchísimas gracias, José Ángel, por la información. Ahora vamos con nuestro compañero Luis Satarain, que nos tiene la información policíaca de Mazatlán y el sur del estado. Luis, muy buenos días.
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3: Hola, ¿qué tal? Muy buenos días, Claudia. Saludo a todo el auditorio de Viva la Noticia. Por resulta resalta que elementos del Escuadrón del Salvamento Acuático por el día de ayer realizaron dos intervenciones en distintas áreas de la playa y lograron poner a salvo de morir ahogada a tres personas que presentaban dificultades para salir del mar. La activación de los protocolos de emergencia y rescate ocurrió en lo que es la playa Sábalo 2, donde fue auxiliada una pareja originaria de Guadalajara, y en la playa Norte 7, donde las salvavidas rescataron a una mujer visitante, esta de León, Guanajuato, quien había quedado atrapada en una zarpa ocasionada por el doblaje. Gustavo Espinosa, comandante del cuerpo de salvavidas, informó que tras la intervención, el personal brindó valoración médica a los bañistas, quienes únicamente presentaron cansancio y crisis nerviosa, por lo que no fue necesario trasladarlos al hospital. En otra información, te voy a conocer que un sujeto de nombre Tomás falleció tras recibir una descarga eléctrica. El incidente ocurrió en un transformador que se localiza en el estacionamiento de un centro comercial ubicado por Carretera Internacional México 15. Luego que se confirmó la muerte del sujeto, se solicitó la presencia del personal de la CFE para que cortara la energía eléctrica y poder rescatar el cuerpo sin vida del hombre. Hasta el lugar llegó la esposa del fallecido, identificó al sujeto y dijo que se llamaba Tomás, de 45 años de edad. Luego de algunos minutos, el cuerpo fue rescatado y llevado al CEMEFO para posteriormente ser entregado a los familiares. Claudia, es la información que tenemos aquí en el sur de Sinaloa. Saludos, muy buenos días.
1: Muchísimas gracias, Luis, por esta información. Ahora vamos con nuestro compañero Humberto González, que nos tiene la información policíaca de Los Mochis. Humberto, muy buenos días.
0: Desde Los Mochis, la información policíaca corre a cargo de Humberto González.
4: Muy buenos días, vamos con la información. Luego de una investigación de varios meses, elementos de la unidad especializada antisecuestros de la zona norte lograron la captura de Luis Antonio N., de 36 años, señalado como probable responsable del delito de extorsión en perjuicio de una persona que presuntamente fue obligada a realizar depósitos y transferencias bajo amenazas constantes. De acuerdo con la información de la Fiscalía del Estado, la denuncia establece que desde octubre del año pasado la víctima comenzó a recibir llamadas telefónicas y mensajes intimidatorios en los que le exigían diversas cantidades de dinero a cambio de no causarle daño. Las exigencias económicas habrían aumentado de forma gradual, generando temor suficiente para que el afectado realizara múltiples pagos mediante depósitos bancarios, transferencias electrónicas o incluso en establecimientos comerciales. Como parte de las investigaciones, agentes de la UEA recopilaron datos que permitieron identificar al responsable. Fue detenido Luis Antonio N. y puesto a disposición del juzgado de primera instancia del ramo penal de la región norte para definir su situación jurídica. Ayer el vicefiscal en la zona norte, Jesús Arnoldo Serrano Castelo, destacó esta captura, el tema de la denuncia y el llamado también a la población a no realizar depósitos ni caer en este tipo de situaciones mediante amenazas de parte de personas, sobre todo si son desconocidos. Y otra información, también una aparatosa volcadura se registró la tarde de ayer lunes sobre la carretera que comunica el Carrizo con el Fuerte, luego de un choque entre dos camionetas que

0: movilizó a los cuerpos de emergencia. La información recabada indica que una mujer conducía una camioneta Toyota RAV y color gris en dirección hacia Jaguara II cuando al llegar a las inmediaciones del Carrizo intentó realizar una maniobra para incorporarse hacia la izquierda. Detrás de ella circulaba el conductor de una camioneta Dodge Ram que presuntamente intentó rebasar en ese momento, provocándose el impacto entre ambas unidades. La camioneta Ram salió proyectada fuera de la carpeta asfáltica y terminó volcada sobre uno de sus costados, quedando finalmente con las cuatro llantas hacia arriba a un lado del camino. Intervinieron las autoridades. No fue necesario, afortunadamente, trasladar a ninguna persona a recibir atención médica hospitalaria, ya que los involucrados resultaron únicamente con golpes menores y crisis nerviosa. Y en otra información, con el objetivo de fortalecer la cultura de la prevención y facilitar el acceso a los servicios de auxilio, la Secretaría de Seguridad Pública en AOME inició la colocación de folletos informativos con números telefónicos de emergencia en escuelas, centros comerciales y negocios de distintos puntos del municipio. Ahí se informó que los materiales tienen los teléfonos de las corporaciones encargadas de atender situaciones de riesgo, accidentes, hechos delictivos y otras emergencias. Esta información fue llevada a instituciones educativas, tiendas de conveniencia, establecimientos comerciales y a las 7 sindicaturas. Ahí el mensaje principal es diferenciar a la hora de reportar una emergencia, ya sea al 089 o al 911. El primero, el 089, es para actividades sospechosas, extorsión, venta de drogas y personas armadas. Y el 911 para accidentes, incendios, violencia familiar, personas heridas, robos en proceso y situación de riesgo. Y finalmente, un trabajador agrícola que perdió la vida cuando realizaba labores en un campo de cultivo en el cruce de las calles 8 y 600, también allá en el Carrizo, al parecer por golpe de calor, fue identificado como Criterio M, de 53 años de edad, vecino de Bacoreguis. Él estaba realizando trabajos de preparación de terreno cuando empezó a sentirse mal y se desplomó frente a sus compañeros. Rápidamente se solicitó la intervención de los cuerpos de emergencia. Sin embargo, al revisar al hombre, confirmaron que ya no contaba con signos vitales. Extraoficialmente se habla de un paro cardíaco asociado a un probable golpe de calor, aunque la necropsia de ley es la que va a determinar oficialmente las causas del fallecimiento, pero esto ocurre en medio de esta situación que se ha venido dando por las altas temperaturas que han venido ocurriendo en esta región del estado. Es lo que tenemos en materia policial esta mañana.
1: Muchísimas gracias por esta información, y ya sabe que también la información policíaca la va a poder encontrar a través de nuestras redes sociales, así como también a través de nuestro portal vivalanoticia.mx. Por el momento, y siendo las 7:12 a.m, vamos a una pausa y regresamos.
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6: Continuamos con más información para todos ustedes, siendo las 7:16 a.m. Es pues comentarles que Omar García Harfuch, quien es el secretario de Seguridad y Protección Ciudadana, informó del reforzamiento de seguridad en Sinaloa, que durante el fin de semana se detuvieron en distintos municipios a 11 integrantes de células delictivas. Así que vamos con ello.
7: Parte del reforzamiento a la seguridad en Sinaloa, instruido por la presidenta Claudia Sheinbaum, y de la coordinación del Gabinete de Seguridad con las autoridades locales, en operaciones realizadas durante este fin de semana en distintos municipios de la entidad, fueron detenidos 11 integrantes de células delictivas generadores de violencia, incluyendo a Iván N., líder de una facción del grupo delictivo de Guasave. En estas acciones se aseguraron más de 30 armas de fuego, incluyendo un fusil Barrett, más de 6.000 cartuchos y 200 cargadores, 7 artefactos explosivos, y se desmantelaron 6 áreas de concentración para la elaboración de metanfetamina. Como parte de las acciones de cooperación internacional y combate a las organizaciones criminales transnacionales, en Quintana Roo y Campeche fueron detenidas 3 personas que contaban con ficha roja de Interpol. Entre ellas destaca Denis N., integrante de un grupo criminal transnacional, buscado por delitos relacionados con tráfico de narcóticos, tráfico de personas y posesión de armas de fuego. Además, fueron detenidos 2 integrantes de Cártel de Sinaloa.
6: Ahí lo tiene, por supuesto estaremos informando más al respecto sobre todas estas estrategias que han estado realizando. Ahora es momento de pasar a la entrevista con nuestro compañero Jesús Vil Mendoza Ontiveros, quien es el coordinador de Protección Civil Municipal y que como cada martes está con nosotros para pues darnos temas relevantes y sobre todo hoy que ya hemos estado presenciando algunas lluvias en el municipio. Jesús Vil, muy buenos días y bienvenido.
8: Muy buenos días, Claudia, muy buenos días para todo el auditorio. Muchas gracias nuevamente por este espacio para hablar de Protección Civil, de las acciones preventivas que estamos llevando a cabo en el Ayuntamiento de Culiacán. Como bien lo dices, ya la palomita para el día de ayer,
6: sí,
8: con estas lluvias y con el movimiento que ya se sintió, ¿no? Y aparte, pues vi muchas personas, ¿no?, que hicieron quequis, tomaron su cafecito, tamalitos y todo. Sí, bueno, sí, pues qué bueno por todas aquellas personas que pudieron disfrutar, ¿no? Porque hay que decirlo, también las lluvias se disfrutan.
6: Claro.
8: Sin embargo, a nosotros nos toca trabajar durante estas lluvias, darle la atención a la ciudadanía, y para eso nos pagan, y la verdad es que nos gusta mucho y aquí estamos listos.
6: Y precisamente sobre eso, Bill, pues preguntarte, el día de ayer, como todos nos pudimos dar cuenta en lo que fue el municipio de Culiacán, pues nos agarró desprevenidos esta, yo lo he dicho desde el día de ayer, ligera lluvia, pero persistente, porque
8: sí,
6: se sentía que era poquita, pero seguía minuto, y muchísimas, o bien, algunas colonias, algunas calles se llenaron un poco. Por eso es que ustedes, pues, rápidamente activaron este operativo que ya desde semanas antes, desde meses antes, habían estado trabajando en él. Que nos platiques un poco, pues, esta lluvia que nos sorprendió.

0: Vendió ayer lo que nos espera y pues todo lo que ustedes hicieron.
1: Efectivamente, aquí en este espacio informativo y la audiencia de este gran espacio informativo ha escuchado paso a paso cómo hemos venido preparándonos para ahora esta temporada, para recibir a esta temporada de lluvias, y efectivamente, cada quien a sus puestos el día de ayer, así fue la instrucción de la presidenta, todos estuvimos pendientes, cada uno en su trinchera, como decimos acá nosotros, es decir, seguridad pública nos trazó los lineamientos para poder llevar a cabo el operativo de seguridad pública, tránsito municipal en sus puntos también, parques y jardines, muy atentos con las brigadas de compañeros ahí que traían todas las herramientas necesarias, aseo y limpia, haciendo también realizando limpieza de las alcantarillas que quedaron. La verdad es que sí, ahí se tuvo, ahí hay un dilema, ¿no? Se tiene todo un dilema de toda la basura, de todos los pets que cayeron en las alcantarillas. La verdad es que sí hay que seguir trabajando en la prevención, en ese tipo de acciones, y también Protección Civil, por supuesto, monitoreando los puntos, dando aviso a la CFE, dando aviso a Telmex, dando aviso, coordinando la emergencia, por decirlo así, por las lluvias. Afortunadamente, dentro de todo esto, podemos destacar que no hubo personas que hayan sido arrastradas por algún arroyo peligroso, por aquellas calles arroyo, y hay que decirlo así, el Boulevard Zapata se convierte prácticamente en una calle arroyo, en la Zapata y Victoria, en Jicotencal, en Sinaloa, acá para el lado de Barrancos también. La verdad es que sí hay algunas calles muy peligrosas, están señaladas, las tenemos señaladas, y pues va de nuevo, ¿no? También ese llamado muy atento y respetuoso para toda la ciudadanía de que en esta temporada de lluvias seamos pacientes, tengamos paciencia y, ¿verdad?, tengamos conciencia pues del riesgo que implica poder cruzar estos arroyos peligrosos, ¿no? Es mejor llegar tarde también. Sí. Es válido en esta temporada de lluvias, también que los patrones, los mismos directores de las escuelas se tenga esa conciencia, está lloviendo, pues a ver, si llegan un poquito tarde los alumnos, los maestros, etcétera, se reanuden las clases, se reanuden las labores, etcétera, por seguridad de todos, ¿no?
0: Claro, y que sepan las personas también que ustedes pues rápidamente están en las redes sociales pues informando a cada una de las personas estos peligros que nos pueden estar trayendo las lluvias, por dónde irnos también, que eso han hecho en los últimos años. Siempre ponen ustedes como la ruta, las vías por donde una persona se puede ir, y como bien comenta, se tienen ya registrados y señalizados los lugares en donde son peligrosos. Es por eso que se hacen estas recomendaciones, y que sepan las personas también que todavía nos quedan varios días de lluvia, vamos empezando, entonces sí, quiere decir que también nos pueden llegar algunas lluvias bastante fuertes y es momento de tomar más precauciones. Preguntarte también, y ustedes lo han dado a conocer, que también se encuentran listos con los albergues para que en cualquier momento, si la gente lo llega a necesitar, pues que estén listos.
1: Sí, efectivamente, contamos con 24 refugios temporales que están debidamente señalados también. Hay una lonita ahí por la UDO. Sí, sí, la UDO nos sirve mucho también, gracias a los compañeros de la UDO, de la UAS también, los compañeros de Polideportivo, ¿no? La verdad es que todos tienen un gran sentido de solidaridad para con las personas que así lo requieren al momento de una situación de emergencia. También el DIF Vallado, ¿no? También hay que decirlo, sí, de nuestros compañeros ahí del DIF de Culiacán. Y por supuesto que el DIF está, ayer estaba nomás como que, ¿y a dónde vamos? No, todavía no. Gracias a Dios no hubo que activar, no hubo necesidad de activar ningún refugio temporal por la lluvia de ayer, afortunadamente. Decirles que en los recorridos que estuvimos realizando en los canales que históricamente requieren de atenciones, en Arroyo del Piojo, Canal de Chulavista, en el Bacurimí, en el de Valle Alto, etcétera, estuvieron fluctuando entre un 25% y 30%. ¿Qué quiere decir esto? Que como bien lo dices, sí llovió, estamos esperando el reporte, ¿no? De Conagua, para ver cuántos milímetros fueron. Sin embargo, como bien lo dices, fue una lluvia copiosa,
0: sí,
1: pero con un ritmo, ¿no?
0: Sí, estuvo
1: toda la noche prácticamente, desde medianoche del domingo, uh-huh, digamos toda la madrugada, arreció el lunes en la mañana,
0: sí,
1: se quedó también constante la lluvia, y ya para mediodía fue que se quitó, hasta salió el sol, ¿no? Con ganas. Salió el sol bastante fuerte. Sin embargo, pues el que sea constante la caída del agua, eso permite que no haya taponamientos, que el agua siga fluyendo, a que caiga esta misma cantidad de agua en una hora, ¿no? Caiga en una hora, hora y media, es muy distinto. O sea, ahí sí puede causar ya alguna situación de más riesgo. Y bueno, esta lluvia de ayer, nos decían Protección Civil del Estado, que no se debían a ningún fenómeno, no se tenía ninguna celda de tormenta, son de temporadas, digamos, normales de las lluvias. Por así decirlo, de los canales de baja presión, etcétera, todo el tema de conceptos de clima. Sin embargo, por ello fue también que no se suspendieron clases. Por ahí anduvo rolando un comunicado de WhatsApp donde suspendían clases en Culiacán y en otros municipios. Fue falso. Uh-huh. Estamos muy coordinados también con Protección Civil del Estado y la CEPIC para poder informar de manera eficiente, veraz, y que sea confiable esta información a través de nuestras redes sociales. Por eso cuando me la manda le digo, ¿dónde salió? Porque sí hay que ver el origen, y yo creo que todos los que ya manejan redes sociales, ¿no? Todas las madres de familia, todos los jóvenes, los adultos y demás, ya más o menos entiende cuáles son las páginas oficiales. Si usted ve que no sale un comunicado de la página oficial de Protección Civil del Estado, del municipio, de la misma CEPIC, son falsos comunicados, pues gente, ¿verdad? A lo mejor que sí desearía que no hubiera clases, pero definitivamente las lluvias de ayer no fueron atípicas, son de la temporada, y cuando haya alguna tipo de situación atípica, se estará informando.
0: Pues muchísimas gracias, Jesús Bill Mendoza, por traernos esta información y por supuesto estarnos siguiendo actualizando con esta situación de la temporada de lluvia, las recomendaciones que las personas debemos de seguir, a dónde acudir en caso de algún incidente y por supuesto también a dónde llamar. Ya sabe que la información la va a poder encontrar tanto en nuestro portal vivalanoticia.mx, por supuesto en nuestras redes sociales y también en las redes sociales y páginas oficiales de Protección Civil Municipal. Muchísimas gracias por haber estado con nosotros.
1: No, al contrario, gracias a ustedes por esta invitación, como siempre, y darnos este espacio y a la atención, ¿verdad?, a la ciudadanía. Y recordemos siempre las medidas de prevención: hay que hidratarnos, usar protector solar, bien las altas temperaturas, y ahora cuidarnos de las lluvias. Muchas gracias.
0: Muchísimas gracias, Jesús Bill Mendoza Ontiveros, coordinador de Protección Civil Municipal. Por el momento, y siendo las 7:28 a.m, vamos a una pausa y regresamos.
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0: 8:32 y tenemos más para usted en Viva la Noticia. Está con usted y con nosotros el presidente del Partido Acción Nacional en el municipio de Culiacán, Eduardo Ortiz, una figura de la política interesante. Mi estimado Eduardo, qué gusto verte, muy buenos días.
1: Muy buenos días, Enrique, y muchas gracias por permitirme estar aquí contigo y con toda la gente que te escucha día a día.
0: Hay una actividad muy, muy importante que ustedes están desarrollando y que es construir para 2027. Tú has sido un contrapeso para tu partido, tú eres presidente del PAN, y bueno, de pronto has tenido expresiones que a lo mejor a los que dirigen en el estado no le han sido cómodas, pero tienes una visión porque estás trabajando en uno de los panes más más sólidos en el estado. Culiacán es una gran bastión panista, como lo es en Mazatlán, y Mochis en algún momento con muchas panistas muy queridos y muy destacados, pero como que se vinieron a menos. ¿Qué visión tienes tú del proceso que tú estás siguiendo desde el municipio de Culiacán con tu partido y lo que puede representar para todos en Sinaloa, para los partidos, para tu partido, que es la elección del 27?
1: Mira, parte del estar como presidente de aquí en el municipio de Culiacán, el haber, ahora sí dije, voy a entrar en la dinámica para dirigir un partido, y en octubre fui electo. Esto me llevó, porque lo que veo en el 2027 es una parte muy importante para Culiacán y para Sinaloa. La verdad, ser dirigente de los panistas aquí en Culiacán, me ha gustado mucho, porque veo a los panistas echados para adelante. Hemos estado estructurando, cuando estás dentro de un partido tienes que estructurar muchas áreas, claro, ¿no? El área operativa, el área que quiere ir a visitar. Tenemos un programa muy interesante que se llama Toca Toca. Estuvimos el sábado pasado ahí por la colonia Guadalupe, y la verdad que cuando vamos y tocamos la puerta y nos salen personas que me dicen, mira, esta es mi casa, ve la taza pintada de azul, y qué bueno que estés en la calle. Esa parte es muy importante y lo estamos haciendo. La otra es la estructura. O sea, tenemos en Culiacán alrededor de 1500 casillas que cubrir para el año que entra.
0: Sí, sí, sí.
1: Si estás hablando que es un propietario para la elección.
0: 1500 casillas y sin programas, ¿no?
1: O sea, sin programas. De puro corazón. Sí, de puro corazón. Que es lo que tiene el panista y los ciudadanos propan. No nos alcanzan los panistas militantes, ¿no? O sea, la gente que cuida la casilla es alguien que quiere dar ese tiempo. La verdad que estar desde las 7 de la mañana hasta las 10, 11, 12 de la noche, no cualquiera tiene esa capacidad de querer entregar algo en el tema social a su ciudad, a su estado, y eso nos ayuda y nos pone en una posición en donde estamos tocando también esas almas que al final de cuentas quieren aportar. Pero no, ahora, ¿qué es lo que estamos haciendo? Pues capacitándolos también, Enrique. Sí, yo no quiero tener a alguien sentado ahí tantas horas sin saber qué hacer. Sin saber qué hacer. Entonces estamos capacitándoles, ¿qué es lo que se necesitan? Estuve en Coahuila, está muy muy interesante.
0: Vaya historia la de Coahuila.
1: La de Coahuila, pero bueno, deja comentarte el tema de la capacitación. Tienen visores VR, así de tema virtual, en donde tú hay una inmersión en ver cómo vas a vivir ese día de la jornada electoral, y lo estamos haciendo bien.
0: Tú en tu vida personal, como persona, como empresario, has sido muy cercano a la actividad de la tecnología.
1: Sí.
0: Y ahorita platicamos y me decías que ya en el tema de lo que es la inteligencia artificial estás muy metido.
1: Sí.
0: Y eso en la vida profesional y en la pública, y obviamente la partidista, debe ser muy útil.
1: Sí, yo comentábamos ahorita, Enrique, que el que no se embone en una inteligencia artificial, ya sea en el tema de tu negocio, ya del tema de tus relaciones personales, en el análisis de la política, es muy difícil que salgas adelante. Una inteligencia artificial, llámala el ChatGPT, llámale Claude, llámale Gemini, el que a ti te guste. Yo les recomiendo, la verdad, que se suscriban, son $300 al mes, y tienes el mejor asesor de todas las áreas de lo que te puedas imaginar. Entonces, lo estamos aplicando también en la política, y eso es una parte importante. Y el tener esa capacitación de ese nivel también va a ser muy importante. ¿Qué es lo que tiene el PAN? El PAN su ideología es muy clara, tenemos los principios muy claros en donde estamos trabajando para la patria, para la familia, para la libertad, tenemos muy claro eso, pero no es un pensamiento monolítico como cualquier partido, ni en las familias hay un tema.
0: Así ha sido el PAN siempre,
1: ¿no? Y así ha sido el PAN. Entonces, cuando ves algunas diferencias, es que hay diferencias de opinión, pero siempre nos sentamos y nos ponemos de acuerdo y seguimos adelante.
0: Hay un tema que se me hace que en estos momentos es sumamente relevante, y está alrededor del sistema de gobierno, pero también el sistema de preservar las reformas que se han desarrollado. Ayer tuve unas personas de la Comisión Federal de Electricidad que fueron directivos de la Comisión Federal de Electricidad en la zona de Sinaloa, y por su expertise, por su conocimiento y por su preparación, llegaron a tener ingresos importantes, pero sobre todo que retribuían lo que hacen en la comisión, en una comisión muy distinta a la que hoy tenemos.
1: Sí.
0: Y ellos fueron víctimas de esta reforma de las pensiones doradas, que sus pensiones no son doradas, son simplemente pensiones que su vida de trabajo en un área de especialidad les dio. Y ahí hay muchos nichos de oportunidad ante una manera de a tabla rasa poner criterios de quién. Pues dice la presidenta que tiene que ser así, pues pa' fuera tú. Y no ves historias como estas. En Mochis ha habido mucho movimiento en ese tema y me da mucho gusto. Y yo veo diferenciado, por decir, Culiacán y Mazatlán. Y a veces Culiacán no se dejaba en Mochis, ni Mazatlán de Culiacán o de Mochis. Entonces veo que hay desaliento. Sí. Y en este desaliento, ¿qué ustedes van a decir? Ustedes los critican, los morenistas. Es que los del PAN no saben salir a territorio. Ustedes salen a territorio en su visión y en su práctica. Pero no es cierto que el PAN, o inclusive hasta el PRI, salga o no salga al territorio. Pero ¿qué obstáculo representa estas visiones, mi estimado Eduardo?
1: Mira, si salimos a recorrer todo el municipio, y recorrimos el centro hace poco, y vemos más locales cerrados que abiertos.
0: Sí.
1: ¿No? Vamos a las colonias y la gente, ¿sabes qué nos dice? Y la pregunta que le hacemos a cada persona que vemos es, ¿vives mejor? O sea, si realmente el apoyo federal a través de tu beca, llámala cualquier nombre que recibas un apoyo federal, ¿te alcanza igual que hace 10 años? Y es no. La respuesta de todos los ciudadanos en todo Sinaloa y todo México dicen, no me alcanza para vivir como estaba viviendo antes. ¿Y por qué? ¿Por qué? Porque al final de cuentas no hay políticas públicas para que se desarrolle la economía, para que ganes más.
0: Claro. Y la condición que vive el país, y Sinaloa en particular, no da para más, pues. Y no da para más porque los de aquí no dan para más. O sea, el gobierno se ha dado cuenta que, pues, más allá de las estadísticas, el gran tema es que la actividad productiva, y lo volvemos a las micro, pequeñas y medianas empresas, claro, están deprimidas porque hay un mercado deprimido, porque no hay circulante, porque hay muchas cosas que no están pasando.
1: Sí, pero tienes que actuar.
0: Claro.
1: Nosotros, de alguna manera, yo siempre he sido empresario también, vivimos en la incertidumbre, no sabemos qué va a suceder la semana que entra, el mes que entra, con alguna acción que vas a meter en tu negocio, y es igual la política, pero actúas en consecuencia. Si no se está funcionando, tienes que hacerlo. Ahorita volteas al gobierno del estado y volteas al titular de desarrollo económico. Mi pregunta es, ¿cuál es su experiencia económica? ¿Te ha tenido una empresa? No. ¿Se ha desarrollado para... ¿Le ha sufrido para mantener a su empresa viva? No. Entonces, ¿qué podemos esperar del secretario de Desarrollo Económico? Pues nada. Nada, porque no puede articular algo que no conoces.
0: Claro.
1: ¿No? Volteas en diferentes áreas, en pesca pasa lo mismo, en agricultura pasa lo mismo. Y cuando tú pones en las manos de políticos la política económica, estás destinado al fracaso. Eso nos está sucediendo aquí en Sinaloa.
0: Y la gente se da cuenta, en estos recorridos ustedes hacen, ¿se da cuenta que están mal porque hay malas decisiones desde la autoridad?
1: No.
0: Okay.
1: No se dan cuenta, ellos creen que está sucediendo por algo, y nosotros somos los encargados de decirles que son por las acciones políticas, de económicas, que están afectando en el estado y aquí en el ayuntamiento. ¿Qué pasó en el ayuntamiento? Acaban de formar un consejo nuevo de desarrollo económico. Yo le hablé a mi regidora, Guille. Guille, ¿qué vieron? No, nada más lo instalamos. O sea, otro acto para tomar la foto, otro acto para que nada más se vea que estamos disque haciendo, están haciendo el ayuntamiento, cuando se cierran y cierran y cierran negocios. 4,500 negocios cerrados, 28,000 empleos que ya no están en el Seguro Social, porque esos son los datos que la presidenta Sheinbaum dijo que estamos exagerando los sinaloenses, ¿no?
0: Sí, y su colaboradora que la sacó de Morena por bocona, para no decir la palabra correcta, y aquí está igual hablando inconsistencias. Pero así, ¿cuál es el problema? Este secretario de Economía, cuando era secretario general de Gobierno, dijo lo mismo.
1: Claro.
0: Y sacó cifras y se dio un tiro con la intercamaral. Pero tiros que no pueden ser tiros, porque simple y sencillamente nos podrá gustar o no la intercamaral, pero representa a muchas de las agrupaciones de empresarios de todos los rubros.
1: Claro.
0: Y bueno, si es la información que le está mandando la presidenta, pues así es de mala.
1: Sí, es de mala y es para que sea, y quiere confundir a las personas también. Entonces, es lo que estamos haciendo a la hora de estar tocando las puertas, a la hora que nos invita alguna cámara para platicar de su giro. Y ahora, si tú me dices, ¿hay esperanza para Sinaloa? Pues yo tengo esperanza en los sinaloenses, ¿no? Sí, es una gente muy emprendedora.
0: Okay.
1: Sí hay gente en el campo que está esperando esos apoyos. Ya no quieren estar en las casetas, los agricultores quieren estar produciendo.
0: Hay una cosa que pasó recientemente, si no me acuerdo mal, la semana pasada y la antepasada. De pronto surgió la figura de Jesús Estrada Ferreiro en una reunión que tuvo con la presidenta estatal del PAN y con Roxana Rubio, que es la diputada y coordinadora del grupo parlamentario en la Cámara de Diputados. Y se reúnen con Jesús Estrada Ferreiro. Y yo escuché una declaración tuya que es una declaración que tiene lógica en dos sentidos. Uno, tú dices, no, pues que los panistas, aquí hay panistas y hay gente
1: y que muchos
0: puede, y que muchos,
1: claro, ¿no?
0: Y dos, tú que eres político panista, estás muy cercano a la actividad productiva porque nunca

0: dejado de ser empresario. Y si hay una, si hubo un mal en la administración pública municipal, se llama Jesús Estrada Ferreira, porque desaprovechó y desapareció programas que después retomó el gobierno de relevo que tuvo el arquitecto Juan de Dios Gámez y empezó a funcionar. Y otras tantas cosas de una persona que su principal mérito es que le ha resistido al poder porque es muy buen abogado. Eso es, no se lo podemos quitar a Jesús Estrada Ferreira. Pero ese es el único mérito que tiene. Que tú digas, ay, es que como presidente municipal hizo cosas muy buenas, pues no lo han sentenciado porque es muy buen abogado, pero él no dejó de ser presidente municipal precisamente porque le encontraron cosas. A mañanas o no, pero le encontraron cosas. Pero a lo que voy es a lo siguiente. Coincido en mucho con esta intención de buscar o sacar agua de las piedras, que en esa foto así indica una Wendy, que tu dirigente nacional dijo, a ver, y puso el ejemplo, no podemos ser diputados, senadores y estar en la dirigencia nacional, y así todos. Ella es regidora, es presidenta del partido y no ha renunciado a la regiduría. Y eso, pues, no sé si porque el del PRI también no lo ha hecho, pero es algo en contra de tu dirigencia. Hay mucha democracia en el PAN, sí, pero es una falta de congruencia. Y luego, después de esa falta de congruencia, meterte a seguirle el rollo a un señor que su principal mérito es ser muy terco, pues no es lo que creo que el PAN necesite, y menos Sinaloa.
1: Pues es lo que te comentaba hace ratito, de los pensamientos, que no somos monolíticos, que no pensamos todos lo mismo, y lo que estamos haciendo en de esta manera, pues, y lo dijo también el presidente nacional, es que estamos abiertos para que la gente quiera participar con nosotros, ¿no?
0: Ahí habla quién, Eduardo Ortiz, el panista, y mucho de lo que la gente interpreta, inclusive yo, debo de confesarlo, Eduardo Ortiz, el heribertista, es tu amigo, entraste al PAN por él, te involucraste mucho en el PAN a partir de él, y eso, o sea, uno no puede negar a los amigos.
1: Claro.
0: Pero
1: claro,
0: ¿quién
1: claro.
0: habló en esa expresión?
1: Eduardo Ortiz. Okay. ¿No? Eduardo Ortiz, a fin de cuentas, en la vida tienes muchas influencias de muchos amigos, como claro, bien dices. Claro, claro. Efectivamente, Heriberto, yo era presidente de la Canaco, y era de la FECANACO, y era coordinador del IMPLAN, y fue el que me dijo, oye, pues ayúdame con el distrito 24, ¿no? Necesito esa parte de los empresarios que también, ahora sí que, pues entren a torear, ¿no? Porque en la política y los politólogos, tú los conoces, hay muchos que están en la barrera,
0: sí,
1: ¿no?
0: Sí,
1: y comentan mucho y dicen mucho, y nosotros en el PAN le decimos, bueno, ahora vénganse, ayúdenos a torear al toro. Okay. Y hay que ser el torero, ¿no? Entonces, el tema de entrarle a una política, a realmente a torear, es otra dimensión,
0: sí,
1: de vida.
0: Sí, sí,
1: no
0: sí.
1: Todo mundo tiene, ahora sí que la palabra de moda, resiliencia, o sea, aguantar las derrotas. No, no. Las victorias son muy bonitas, como fue cuando gané el diputado local, el 24, y diputado federal, el distrito quinto, son muy bonitas, pero cuando hay derrotas, hay que aguantar y aprender de ellos.
0: Hay,
1: ¿no?,
0: gente que te critica, y yo soy uno de ellos, por los monos. Pero en su momento los monos fueron una estrategia que se sigue en otros lugares del mundo.
1: Claro.
0: Y en tu caso, en las dos ocasiones te funcionó. Yo tenía un gran amigo, en paz descanse ya, y no voy a hablar el nombre porque pues ya no se puede defender, que decía, bueno, este, ¿cómo ganas y con puros monos hace campaña? Pero fue algo que te funcionó, y bueno, a lo mejor no funciona ahora.
1: Ajá,
0: pero
1: claro.
0: son estrategias que en su momento fueron de mucha avanzada.
1: Sí, ¿te acuerdas? Ahí los poníamos por malecón.
0: Sí, acá también en la canasta.
1: En la canasta
0: y despertó mucho interés, y quiero pensar que eso hizo que mucha gente te volteara a ver, ¿no?
1: Sí, sí. Sí, la verdad que siempre pues hay que idear cosas nuevas,
0: sí,
1: ¿no?
0: Sí.
1: Estar en la vanguardia del tema tecnología, de campañas, y nos ayudó en mucho en esto. Y bueno, y también el haber sido secretario de Desarrollo Económico te
0: claro,
1: ayuda,
0: claro,
1: ¿no?
0: Claro.
1: Te ayuda. Ahorita comentábamos en aquel famoso helada que tuvo el
0: sí,
1: inicio
0: sí.
1: del gobierno, pues tuvimos la oportunidad de poder, a través de FOSIN, dar alrededor de 2,000 millones de pesos en apoyos.
0: Okay. ¿Cómo sería bueno eso? Esto está peor que la helada, ¿no?
1: Peor. Por eso yo siempre he insistido y muchas veces lo he dicho, necesitamos 5,000 millones de pesos,
0: okay,
1: para entregarle a los pequeños.
0: Y a base, se puede decir fríamente, 5,000 millones. Y luego los chairos, no, pero ¿cómo? Pues es que este es de derecha, no, espérense. El señor bajó 2,000 y pico y los generó y revitalizó la economía.
1: Claro, porque la helada iba a paralizar a los comercios, sí, al proveedor del sector agrícola. Entonces tuvimos que actuar rápidamente, ¿no? ¿Y qué pasa ahorita? Y ya, en serio, Enrique, les he dicho muchas veces al gobierno del estado, al antes gobernador, ahora en licencia, Rocha Moya, que la gente lo sigue preguntando dónde está, ¿no? Junto con los demás que están en fuga, que ya son 8 en total, 2 ya se presentaron ante la justicia en Estados Unidos, y muchas veces se lo dije, que necesitamos los 5,000 millones de pesos, y bueno, parece que es una voz en el desierto, no quieren escuchar, pero si no se ponen a trabajar ahorita, quién sabe cómo vamos a llegar.
0: ¿Cuáles fueron los resultados de esos 2,000, Eduardo, en términos muy concretos, cómo la economía de Sinaloa se fortaleció después de esa gran condición? Y hay que decir, yo te digo mucho a Calderón, yo le digo Lipe del Sagrado Corazón de Jesús Calderón Hinojosa, porque le perdí la fe. Pero ¿cuáles fueron los resultados que dio esa cantidad de dinero que se dispersó en Sinaloa?
1: Tener liquidez en tu negocio. O sea, tú ahorita volteas a ver a todas las pequeñas y medianas empresas que no dejan de pagar sus sueldos, no dejan de pagar los impuestos, pero venden mucho menos.
0: Sí.
1: No siguen pagando sus rentas, tienen que negociar para que bajen sus rentas y mantener a su gente trabajando. Porque lo más fácil al empresario es pues ir disminuyendo su gente que trabaja. Luego, y lo peor, pues es cerrar,
0: ¿no? Los que te conocen saben que tú le entiendes, porque tú eres empresario.
1: Sí.
0: Eres ahora gente de la política, has estado en áreas de manejo de presupuesto, en particular la entonces Secretaría de Desarrollo Económico, hoy Secretaría de Economía, y sabes que se puede ser de utilidad, pero penosamente, o sea, los oídos sordos no dejan que esto camine.
1: Así es, y es una desgracia. Es una desgracia que pareciera que es una política pública para desaparecer la clase media.
0: Yo pareciera, estoy de acuerdo.
1: No, pareciera que no quieren clase media.
0: Este es un estado estalinista.
1: Uh-huh.
0: Y los estalinistas le tienen mucho a la clase media, porque todas las historias del mundo, desde la Revolución Francesa, la Revolución Mexicana, las hicieron las clases medias.
1: Y nosotros somos pro clase media, en donde queremos que cada vez vivan mejor la mayoría de las personas desarrollándose.
0: Muy interesante lo que tú nos comentas, Eduardo. Muchas gracias. Hacía mucho que no tenía gusto platicar contigo.
1: Gustazo,
0: y desde que recuerdo como presidente de la Canaco, luego de la FECANACO, tienes las ideas muy claras. Y bueno, ojalá y este camino que estás... Y yo ya veo que sí estás en el territorio. Esto que tienes aquí es de sol, esto que tienes aquí es de sol.
1: Sí.
0: Y ahorita te voy a recomendar a una dermatóloga que te va a ayudar mucho.
1: Muchas gracias. Y un bloqueador, bueno.
0: Sí, eso es indispensable para gente que anda. Te agradezco mucho, Eduardo, porque has estado esta mañana con
1: nosotros. Muchas gracias, Enrique, y a todos los que nos escucharon, pues que tengan un muy bonito día.
0: Usted dirá que igualado el Enrique, yo lo conozco desde hace algún tiempo y en distintas plataformas. Y bueno, afortunadamente tuvimos la oportunidad de platicar. Vamos a más y vamos a nuestro recorrido por el estado de Sinaloa y te saludo con mucho gusto, mi estimada Aide.
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3: Enrique, buenos días a todos. Sinaloa, tenemos información del sector primario, de los pescadores. Juan Manuel Perea Parra, líder pesquero de Boca del Río, reconoce que en las últimas 3 temporadas han acumulado puras deudas por la escasez de camarón. Están viendo que la crisis va en aumento y en un tiempo no muy lejano sí habrá cooperativas que pierdan hasta los registros. La gente se está yendo a otras actividades porque la pesca ya no es rentable. Aunque aseguró que hasta ahorita no han cerrado o desaparecido cooperativas, sí hay unas que ya están dejando la actividad, cuando menos temporalmente, afectadas por el tema financiero y la escasez de producción. Ya hay como 3 temporadas que la pesca de camarón no ha podido acumular más que puras deudas y la escama pues es temporal, mencionó el líder pesquero conocido como el Periquín. Detalló que en este tiempo de calor no se puede trabajar, es muy poquito, si acaso un 5% de los pescadores que salen a buscar y a pescar el sustento diario, porque si no hay ganancias económicas en efectivo, pues hay en una especie y llevan algo de comida para sus casas. En otra información, con el objetivo de prevenir inundaciones durante la próxima temporada de lluvias que ya se acerca, el Ayuntamiento de Guasave intensificó los trabajos de limpieza en bocas de tormenta, alcantarillas, rejillas y canales pluviales en distintos puntos de la ciudad, informó el director general de Obras y Servicios Públicos, Rael Rivera Castro. El funcionario explicó que para dar prioridad a estas labores preventivas, se redujo temporalmente el programa de bacheo y se asignaron las cuadrillas de obras públicas a la limpieza de la infraestructura pluvial en vialidades como los bulevares Central, Juanes Semillán, Payán e Insurgentes, entre otros sectores conectados al drenaje pluvial. Señaló que también se trabaja en la rehabilitación y limpieza de cunetas y canales que conducen el agua hacia los puntos de bombeo utilizados durante las lluvias, como los ubicados en la zona de Pedro Infante, el sector Insurgentes y el área norte de la ciudad. La información que tenemos desde Guasave, que pasen un excelente día.
0: Muchas gracias, gracias por la información desde la región del Petatlán. Tenemos más contigo, Claudia Araujo.
4: Así es, y es momento de pasar con nuestro compañero Álvaro Sandoval, quien nos tiene la información de Mazatlán. Álvaro, muy buenos días.
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5: ¿Qué tal, Claudia? Buenos días. Buenos días al auditorio de Viva la Noticia. En los niveles de ocupación hotelera durante la próxima temporada vacacional de verano se mantendrán entre el 80 y el 85%, cifras muy similares a las registradas durante el mismo periodo del año pasado, de acuerdo a las proyecciones de autoridades municipales y representantes del sector turístico. La alcaldesa de Mazatlán, Estrella Palacios Domínguez, señaló que el puerto ya se prepara para recibir a miles de visitantes nacionales y extranjeros durante estas vacaciones que comprenderán julio y agosto, considerados pues los meses más importantes del periodo vacacional más largo del año. Indicó que se espera una ocupación hotelera mínima del 80%, aunque la expectativa es que durante los fines de semana y algunas fechas de mayor afluencia, pues puedan registrarse niveles superiores. La presidenta municipal informó además que ya se trabaja en la conformación del operativo especial de seguridad que será implementado de manera coordinada entre las corporaciones de los tres órdenes de gobierno para garantizar la seguridad de los turistas esta temporada vacacional de verano. En este mismo tema del sector turístico, pues los hoteleros de Mazatlán buscan que se generen modificaciones a la ley estatal de turismo con el objetivo de regular las rentas vacacionales y lograr que este segmento contribuya económicamente en la promoción turística del destino. La presidenta de la Cámara Nacional de Comercio, Servicios y Turismo, la Canaco Servitur, Francisca Cázares Oliveros, señaló que actualmente existe una marcada diferencia entre las obligaciones que cumplen los establecimientos hoteleros formales y las plataformas de hospedaje temporal. Y bueno, pese a que ambos participan en la misma actividad económica, dijo, y compiten por el mismo mercado, explicó que en Mazatlán existen alrededor de 14,000 habitaciones de hotel, mientras que las rentas vacacionales suman aproximadamente 8,000 espacios disponibles para hospedaje. E indicó que estas últimas no realizan aportaciones, no pagan impuestos, pues, y eso da lugar a una competencia desigual. Hasta aquí el reporte, Claudia. Buenos días.
4: Muchísimas gracias, Álvaro, por la información. Y ahora vamos con nuestra compañera Briseida Villarreal, quien nos tiene la información de Los Mochis. Briseida, muy buenos días.
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6: Hola, muy buenos días. Claudia, audiencia de Viva la Noticia. Tras las lluvias de este lunes 15 de junio, el municipio de Ahome activó con éxito su operativo de atención ciudadana. El alcalde Antonio Menéndez de Llano Bermúdez reportó que las aguas pluviales fluyeron correctamente gracias a los trabajos previos de limpieza y desasolve en el Dren Juárez. Aunque ya se inspeccionó el canal junto a autoridades ambientales y de Conagua, el ayuntamiento gestiona permisos con la Semarnat para limpiar los últimos 7 kilómetros del drenaje, donde el crecimiento de manglar y maleza reduce la capacidad de desfogue hacia el mar. Como parte de la estrategia de prevención, las autoridades ya tienen listos albergues, víveres, maquinaria y una coordinación con la Comisión Federal de Electricidad para proteger las plantas potabilizadoras en caso de apagones. Siguiendo con el tema, pero por parte de la Dirección de Servicios Públicos Municipales, desplegó cuadrillas de limpieza inmediata en los puntos críticos de Los Mochis para retirar basura, hojas y ramas que obstruyen las alcantarillas, especialmente en cruces importantes de la zona centro y bulevares como Rosales y Centenario. La dependencia detalló que atiende directamente lluvias menores a los 30 milímetros, pero si las precipitaciones superan los 50 milímetros, se activa en automático el protocolo de apoyo con protección civil. En este sentido, pues invitó a la ciudadanía ante cualquier emergencia, pues reportar a las autoridades correspondientes. Finalmente, se hace un llamado también para no tirar desechos en la vía pública y embolsar correctamente la basura doméstica para evitar taponamientos en el sistema pluvial. Reiterando que el trabajo por parte de las autoridades se está haciendo, sin embargo, también piden la colaboración ciudadana para evitar taponamientos e inundaciones en esta temporada de lluvias que pues ya el día lunes 15 de junio por la madrugada pues ya se presentaron las primeras precipitaciones acá en el norte de Sinaloa, en la ciudad de Los Mochis. Audiencia de Viva la Noticia, yo soy Briseida Villarreal, esta es la información, que tengan bonito día.
4: Muchísimas gracias, Briseida, por la información. Y ahora es momento de pasar con nuestro compañero Lenin Delgado, quien nos tiene la información de Elota. Lenin, muy buenos días.
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5: Buenos días a toda la audiencia de Viva la Noticia. Buenos días en el estudio, Claudia. Pasamos a la siguiente información. En Elota, la función de voceo con causa Elota Faina en 2026 reunió a cientos de aficionados en La Cruz, quienes disfrutaron de una emocionante cartelera protagonizada por talentos locales y regionales. Entre los resultados más destacados estuvieron las victorias de Jesús Félix, Paul Sarabia, Dr. Demon y Jorge Omar El Boica, además de una ovacionada pelea entre Dylan La Madreada Castelo y Luis La Güeri Zamora. La noche cerró con el combate entre la Angie y el Mueblero y concluyó por RCS debido a una lesión. Por otra parte, en la comunidad de Arroyitos se llevó a cabo una importante jornada de reforestación en el estadio de fútbol, donde autoridades, docentes, niñas y niños del grupo Eco Kids plantaron 18 árboles de especies como almendros, amapas, tabachines, olivos negros. La actividad busca generar más áreas de sombra, mejorar el espacio deportivo y fortalecer la conciencia ambiental entre las nuevas generaciones. Con estas acciones, Elota demuestra que el deporte, la participación ciudadana y el cuidado del medio ambiente continúan siendo pilares importantes para el desarrollo y la convivencia de sus comunidades. Hasta aquí mi reporte. Yo soy Lenín Delgado. Hasta mañana con más información generada en el municipio de Elota.
4: Muchísimas gracias, Lenin, por la información. Ya sabe también dónde la va a poder encontrar. Por el momento, y siendo las 8 de la mañana con 4 minutos, vamos a una pausa y regresamos con más.
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1: Son las 8:08 a.m. Tenemos más para usted en Viva la Noticia. Le quiero comentar a usted que el secretario de Seguridad Pública, el señor Omar García Harpus, informó que se capturaron a 9 personas. Entre ellos, gentes que son operadores que están vinculados a una célula delictiva. Vamos a escuchar al secretario de Seguridad Pública del Gobierno de la República.
2: Derivado de acciones coordinadas entre autoridades federales y estatales, el Ejército detuvo a 9 personas vinculadas a una célula delictiva que opera en la entidad. Entre los detenidos se encuentra Rafael N., identificado como líder de este grupo delictivo, relacionado con diversos homicidios recientemente en la entidad. Durante la acción, el Ejército aseguró armas largas, cargadores, más de 1,000 cartuchos y vehículos con reporte de robo.
1: El secretario de Seguridad Pública, con esta condición de aseguramiento, hay figuras relevantes vinculados a un grupo delictivo, como él lo dice. En más de la información que se ha dado hasta ese momento en la mañanera del Pueblo de México, la presidenta de la República, la doctora Claudia Sheinbaum Pardo, informó de la condición que se tiene sobre la solicitud de extradición, de aprehensión con fines de extradición del gobernador con licencia de Sinaloa, Rubén Rocha Moya. Vamos a escuchar lo que dijo.
3: Lo que pidió Estados Unidos, eso es muy importante. Además, no es Estados Unidos, perdón que lo haya dicho de esa manera. Lo que pidió una oficina del Departamento de Justicia de Estados Unidos, porque esto es muy relevante, a partir de un juicio que se desarrolla personas de la delincuencia organizada, pide la detención urgente con fines de extradición. Eso es muy importante, porque hay otra cosa que es el juicio de extradición. No, aquí es la detención urgente con fines de extradición. ¿Qué es lo que hace Relaciones Exteriores? Primero revisa el documento, dice no hay pruebas suficientes, le pregunta a la Fiscalía para que la Fiscalía revise si en efecto hay pruebas o no hay pruebas suficientes. La Fiscalía le dice a Relaciones Exteriores no hay pruebas suficientes. De todas maneras, la Fiscalía, al recibir este documento, abre sus propias carpetas de investigación. Y estamos en ese momento. ¿Qué fue lo que se dijo aquí? No es la primera vez que ocurre algo así. Pero además, cuando México pide la detención urgente con fines de extradición para varios casos en Estados Unidos, lo que han dicho ellos es preséntame pruebas. Entonces, es, digamos, es un mecanismo que ocurre Tan ha ocurrido que Estados Unidos ha negado la detención urgente porque supuestamente México no entrega las pruebas suficientes. Entonces es parte del procedimiento que se soliciten las pruebas. Si Estados Unidos no entrega las pruebas, puede rechazarse esa solicitud de detención urgente, independientemente de la investigación que lleve a cabo la Fiscalía, y Estados Unidos tiene otra opción, que es solicitar ya formalmente dentro del juicio el juicio de extradición, que también llevaría todo un procedimiento en donde también tendrían que entregar las pruebas suficientes.
4: Perdón que le insista, presidenta, pero entonces puede ser que ocurra ese escenario, que el gobierno ¿sí? diga no y que entonces
3: sí, totalmente, si no hay pruebas, el gobierno dice no, Estados Unidos puede iniciar un juicio si es que así lo considera pertinente, y además está pues la investigación que realiza la Fiscalía.
1: El secretario, un poco más adelante, el secretario Omar García Harpus declaró que el gobierno de la República no le brinda seguridad al gobernador con licencia, Rubén Rocha Moya, y dijo que otra institución de seguridad sí le da seguridad. Ahorita le explico. El señor Harpus habría informado hace semanas, quizás 4 semanas, que sí tenía seguridad y se la había atribuido a la Secretaría de Seguridad Pública en el estado. En el caso de la presidenta, quizás 10 días después dijo, sí tiene seguridad y es la Guardia Nacional. Pero como que alguien le dijo, oiga, presidenta, se equivocó. Y ya después vino Harpus a decir, no, no es la Guardia Nacional, días o semanas después. En términos muy concretos, el gobernador de Sinaloa, con licencia, Rubén Rocha Moya, cuenta con una escolta de seguridad que le proporciona un área de la Secretaría de Seguridad Pública. Y la tiene porque en Sinaloa existe una normatividad que obliga a brindarle seguridad a los gobernadores. Todos los gobernadores vivos tienen el derecho y el Estado de Sinaloa la obligación de proporcionarles seguridad. Gobernadores o exgobernadores, son exsecretarios de seguridad, son exprocuradores quienes tienen esa facultad. Muchos la tienen, otros no la tienen, pero así de sencillo, y a eso se reduce. Y bueno, así la historia de estas confusiones que el gobierno de la República de pronto, como dice una cosa, dice otra. Y en el más puro estilo mexicano, eso se llama chimoltrufismo, de lo cual el señor Harpus le encanta. Vamos a una pausa comercial y regresamos.
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8: Invitamos nosotros, exhortamos a la población a evitar el uso de estos cigarrillos herbales, que no sabemos lo que estás consumiendo en sí. Y que además no te dicen que al consumirlos puedes tener un riesgo a tu salud. No hemos tenido reportes, nosotros hacemos las verificaciones en establecimientos y no hemos detectado pues la venta de estos cigarrillos. Se comenta pues que se hacen la distribución, la venta mediante plataformas de internet, redes sociales. Ahí pues no tenemos el alcance de ver quién lo está distribuyendo, pero sí comentarles a la población pues que tengamos mucho cuidado en todo esto que consumimos.
9: Desde el Centro de Integración Juvenil en Culiacán, el director Manuel Velázquez Ceballos explicó que el principal problema no necesariamente es la presencia de nicotina, sino el acto de quemar e inhalar el producto.
10: El problema es que el riesgo es que es un cigarrillo que se enciende, y al encenderlo, el hecho de encenderlo y de inhalarlo, pues ahí es donde está el riesgo. No tendrá nicotina, no estamos hablando de un cigarro convencional, un cigarro electrónico como tal, como los que conocemos, pero sí son formas de poder utilizar algunas sustancias que pues desde la visión de centros de integración juvenil pues no sería recomendable, porque no hay ahora sí que una evidencia científica que realmente tenga una cura.
11: Aunque los cigarrillos herbales suelen considerarse una alternativa más natural, especialistas advierten que no están libres de riesgo para la salud. Al producir humo durante su consumo, estos pueden afectar las vías respiratorias, por lo que recomiendan informarse adecuadamente y evitar creer que por ser herbales son seguros. Para Viva la Noticia, Claudia Araujo.
9: Para Viva la Noticia, Bernardo Hurtado.
12: Ahí tiene esta información y sobre todo este tema tan relevante que pues no se termina. Si seguimos escarbando y escarbando, saldrán más cosas, pero lo que buscan los especialistas es que las personas pues hagan conciencia sobre los efectos que estas sustancias, estos cigarrillos, pueden tener en la salud, aún así sean saludables. Y el día de mañana les estaremos presentando la

0: segunda parte para que usted se siga informando al respecto. Pasando a más información, comentarles que, y en cuestión de las lluvias, decirles que funciona bien el desfogue del dren Juárez tras lluvias, así también los albergues que pues ya están preparados esto en Los Mochis. Todo esto lo dio a conocer el alcalde de Ahome, Antonio Menéndez del Llano. Y nuestra compañera Briseida Villarreal tiene la información.
1: Desde Los Mochis, Briseida Villarreal reporta información en Viva la Noticia.
2: Funciona desfogue del dren Juárez tras lluvias y albergues preparados, afirma el alcalde de Ahome. Tras las precipitaciones registradas durante la madrugada de este lunes 15 de junio, el alcalde de Ahome, Antonio Menéndez de Llano, informó que el operativo municipal de atención y protección civil se encuentra completamente activado. Asimismo, destacó que las aguas pluviales se desfogaron de manera correcta gracias a los trabajos previos de limpieza, desasolve y mantenimiento ejecutados en el dren Juárez, abarcando hasta su desembocadura en la bahía de Santa María. El presidente municipal detalló que el pasado sábado personal técnico del ayuntamiento perteneciente a Obras Públicas y a la Comisión de Desarrollo de Centros Poblados Común, bajo la coordinación de Protección Civil, realizó un recorrido de inspección por dicho canal. En esta supervisión participaron también representantes de la Secretaría del Medio Ambiente y Recursos Naturales, SEMARNAT, y de los módulos de riego de la Comisión Nacional del Agua, CONAGUA.
3: El fin de semana, el sábado, ya estuvimos en un recorrido que hicimos con algunos compañeros de los módulos de riego que les corresponden. Estuvo el secretario, director de Obras Públicas y también el director de Común y el teniente Cosme como Protección Civil. Fuimos hasta donde fue vehicularmente y peatonalmente posible hacia la desembocadura del dren Juárez.
2: El mandatario local reiteró que la prioridad absoluta es prevenir inundaciones en la zona urbana y rural. Recordó que aunque la administración de los drenes compete directamente a la CONAGUA y a los módulos de riego, el municipio mantiene una estrecha colaboración institucional con ellos.
3: Ya se ha avanzado bastante. Hemos atajado un último tramo de, creo que son 7 kilómetros más. Antes de ese 6.5 y esos últimos dos, ya los atendimos, ya están bien atendidos, esa es parte de la revisión que se hizo.
2: Respecto al plan de contingencia ante la temporada de lluvias, Menéndez de Llano aseguró que el esquema preventivo ya contempla la habilitación de albergues y el abastecimiento de víveres, combustible, maquinaria pesada, personal de apoyo y servicios médicos de emergencia. Por último, comentó que también hay una buena coordinación con la Comisión Federal de Electricidad, CFE, para que prioricen atender las plantas potabilizadoras y cárcamos que sufren apagones para mantener el servicio. Informó para Viva la Noticia, Briseida Villarreal. ¡Viva la
0: noticia! Ahí tiene esta información, a seguir haciendo conciencia sobre también nosotros mismos como ciudadanos, mantener las calles limpias para esta temporada de lluvias. Ahora vamos a pasar con nuestro compañero Gilberto Plata, quien nos tiene los consejos empresariales, así que vamos con él.
4: Hola, ¿qué tal? Muy buen día, hoy estamos compartiendo esta cápsula de Derecho Empresarial aquí en Viva la Noticia, en la cual quisiera hablarles hoy de las operaciones comerciales a crédito. Sí, sabemos que una de las pocas opciones que tenemos para dinamizar o incluso mantener nuestro negocio es a través del crédito. Sin embargo, siempre va a haber un riesgo en el cual prácticamente estaríamos en la disyuntiva. Si fío, arriesgo lo que es mío. Y si no me pagan, pues pierdo todo. A final de cuentas, la operación de contado puede ser lo más seguro. Pero seamos muy honestos, en el clima de inestabilidad económica o de crisis económica que padecemos en Culiacán y Sinaloa, cada vez es más apremiante la necesidad de buscar otros mecanismos de comercialización. Uno de ellos y lo más ocurrido obviamente es el crédito. ¿Qué es lo que te recomiendo yo? Primero que nada, tienes que dejar constancia del acto. Muchas veces dice, oye, es que no te quiero firmar un contrato porque un monto menor, etcétera. Por lo menos una carta de reconocimiento de adeudo o una carta de crédito tendrías que firmar, que te tendrían que firmar cuando son personas físicas. Ahora bien, si tú tienes un cliente recurrente, como puede ser una persona moral, puedes hacer un contrato de crédito como una línea con un crédito revolvente, para que de esta manera se dé constancia de las operaciones comerciales, quién las puede autorizar y de qué manera se van a procesar y cuál va a ser la manera de liquidar. Obviamente también tienes que pactar intereses cuando son a crédito a varias mensualidades o formas de pago diferidas. Para esto te recomiendo, en el caso de personas físicas, que siempre pidas un fiador obligado solidario. ¿Por qué? Porque es una operación mercantil. El fiador no solamente garantiza de forma solidaria el cumplimiento de pago, es decir, si a la persona que tú le fiaste no paga, paga él. Es un obligado solidario, pero además para acreditar su solvencia económica, porque es muy importante esto, de que quien responda tenga la voz completa para ello, que te firme un pagaré por el monto del crédito que está obteniendo. De esta manera, déjame decirte algo. No solamente obtienes un documento en el cual tienes la trazabilidad del dinero, la constancia de la operación y también la responsabilidad admitida por una persona. Casi siempre el fiador es una persona muy cercana a la persona que está obteniendo el crédito, su mamá, su papá, su hermano, su compadre, etcétera. Y por tanto, en un escenario de falta de pago, tú al hablar con esta persona le puedes decir, oye, ¿sabes qué? Nada más para recordarte que tú firmaste como obligado solidario o como aval de esta persona y firmaste un pagaré. Te garantizo que esa persona se va a convertir en tu mejor agente de cobro y puedes lograr que se dé el cumplimiento. Y si no, pues tenías un mecanismo como es un pagaré. Para eso y más seguiremos aportando ideas aquí en Viva la Noticia y sabemos que estamos a tus órdenes aquí en Culiacán y sobre todo te deseamos hoy siempre éxito y bendiciones.
0: Muchísimas gracias a nuestro compañero Gilberto Plata por estas recomendaciones. Pasando a más, comentarles que con la toma pacífica de los accesos a las instalaciones de la planta de amoníaco en Topolobampo, la lucha contra este proyecto entra en una nueva etapa de protestas. Nuestro compañero Humberto González le tiene la información.
1: 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González.
5: El movimiento de oposición a la planta de amoníaco de gas y petroquímica de Occidente entró este lunes en una nueva fase de protesta con la toma pacífica de los accesos a las instalaciones del proyecto, luego de que venciera el plazo de una semana que los manifestantes otorgaron al gobierno federal para responder a sus demandas. Felipe Montaño Valenzuela, gobernador tradicional de Ohuira y uno de los principales líderes del movimiento, informó que la acción forma parte de una escalada en la resistencia que mantienen desde hace más de 14 años contra la instalación de la planta en la bahía de Ohuira.
6: Aquí vamos a permanecer a espera de que el gobierno federal nos tenga ya lista una respuesta a lo acordado en la mesa anterior que se vivió el día viernes. Nosotros queremos la clausura, la cancelación de este proyecto por una infinidad de peligros que vamos a tener aquí en el estado de Sinaloa, en este caso los pobladores, las comunidades y pueblos originarios que estamos alrededor de esta empresa que va a producir pues más que nada amoníaco, un peligro para el ecosistema, un peligro para el mar, para la población. Nosotros pedimos y exigimos simplemente que nos deje vivir en paz, en un ambiente sano. Aquí vamos a permanecer por tiempo indefinido.
5: El líder de la comunidad reiteró que el objetivo del movimiento sigue siendo la cancelación definitiva del proyecto al considerar que representa riesgos para las comunidades indígenas, la población de la región y los ecosistemas de la bahía. Humberto González, en Viva la Noticia. ¡Viva la
0: Noticia! Pasando a otra información, comentarles que comerciantes ambulantes del centro de Culiacán estarán o esperan un peor piojillo que en años recientes. Esto lo informó la dirigente del bloque de vendedores ambulantes del centro de Culiacán. Y nuestro compañero Bernardo Hurtado le reporta.
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7: El bloque de vendedores ambulantes del centro de Culiacán prevé un piojillo más negativo para este año, informó su dirigente, Laura Alicia Quevedo Pérez, para Viva la Noticia. Contemplando las lluvias, el calor, así como el periodo vacacional, comentó que el Día del Padre será el último punto fuerte previo a la salida de descanso en general.
8: Y de ahí pues ya viene el nuevo ciclo escolar, ya viene el 15 de septiembre y es cuando más ya los siguientes meses cuando ya nos recuperamos, ¿no? Por los eventos que se vienen.
7: Tratándose del Día de Brujas, Día de Muertos y Día de la Revolución Mexicana, señaló que se espera una recuperación en tales meses. Sin embargo, mientras tanto, con el piojillo, respondió que en comparación ante la ola de violencia, que este año ha sido el peor económicamente, esperando que el piojillo, el periodo de menor venta en el año, sea peor.
8: El piojo viene desde que ya salen a la escuela, salen de vacaciones, y no creemos que sea igual que otros años. Yo digo que va a ser peor, pues, porque ya la gente pues no viene, no visita casi el centro, no viene a hacer sus compras cotidianas. Entonces, no creemos que nos vaya bien ahora en el piojo.
7: Con ello, añadió que las altas temperaturas han mermado la asistencia de la comunidad, siendo otro factor en contra. Para Viva la Noticia, informa Bernardo Hurtado. ¡Viva la
0: noticia! Siendo las 8 de la mañana con 31 minutos, vamos a una pausa y regresamos con más.
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0: Se han convertido en dos de los principales desafíos ambientales a nivel mundial, al afectar la producción de alimentos, la disponibilidad de agua y la conservación de los ecosistemas. En el marco del Día Mundial de Lucha contra la Desertificación y la Sequía, que se conmemora cada 17 de junio, especialistas advierten sobre la necesidad de fortalecer acciones para proteger los recursos naturales. La desertificación ocurre cuando los suelos pierden su capacidad productiva debido a factores como la deforestación, el sobrepastoreo, prácticas agrícolas inadecuadas y los efectos del cambio climático. Esta degradación reduce la capacidad del terreno para retener agua, favoreciendo el avance de las zonas áridas y agravando los periodos de sequía. Además de impactar la agricultura y la ganadería, la pérdida de suelo fértil dificulta la recarga de mantos acuíferos y limita la disponibilidad de agua para consumo humano. Esto provoca que comunidades enteras se enfrenten mayores dificultades para acceder al recurso, especialmente durante temporadas de escasas lluvias. Especialistas señalan que la desertificación no es la única causa de la sequía, pero sí es uno de los factores que contribuyen a intensificar sus efectos. Cuando el suelo pierde vegetación y capacidad de absorción, el agua de lluvia se aprovecha menos y aumenta el riesgo de escasez hídrica. Ante este panorama, organismos ambientales promueven acciones como la reforestación, el uso sustentable del suelo, la conservación de cuencas y el manejo eficiente del agua, con el objetivo de frenar el deterioro ambiental y garantizar la disponibilidad de recursos para las futuras generaciones.
7: La degradación del suelo y la sequía que ha imperado en Sinaloa ha disminuido la cantidad de hectáreas sembradas, impactando al Banco de Alimentos de Culiacán, compartió su director Daniel Tapia Sánchez para Viva la Noticia. Provocando esta situación que haya una reducción en las donaciones de alimento, comentó que la temporada 2026 ha sido la más baja de la historia del banco.
17: De hecho, el 2026, la temporada 2026, fue la temporada más baja en la historia del Banco de Alimentos. Estos últimos meses fueron mucho más complicados que inclusive la pandemia, por todos los factores que ya conocemos: la seguridad, la economía, la sequía, la inflación de los alimentos. Definitivamente esto ha sido el reto más importante que hemos vivido en la historia del Banco de Alimentos.
7: Esto, destacó, ha ocasionado que se haya detenido un poco la construcción del Banco de Alimentos de Culiacán, no siendo posible empezar por la situación económica.
17: Precisamente por la situación económica del Estado, no ha sido posible empezar todavía la habilitación del nuevo banco, dado que teníamos una alta expectativa que el gobierno del Estado nos apoyara en la habilitación de este nuevo banco, pero por la situación política y de seguridad actual en el Estado, pues definitivamente no va a ser posible obtener el apoyo por parte del Estado.
0: En el marco del Día de la Lucha contra la Desertificación y la Sequía, el diputado Jorge González Flores, presidente de la Comisión de Ecología y Desarrollo Sustentable del Congreso del Estado, alertó sobre los riesgos que representa la deforestación y los delitos ambientales para el suelo y los ecosistemas de la entidad. El legislador panista señaló que la desertificación puede revertirse mediante una combinación de acciones como la reforestación con especies nativas, la restauración ambiental, el manejo sustentable del agua y el control de los cambios ilegales de uso de suelo.
18: La tala de árboles tiene que terminar y sobre todo, ¿sabes qué? Lo que te comentaba del ilegal cambio de usos de suelo. No podemos tener en áreas destinadas para otra cosa situaciones urbanas o situaciones que no les dan ese permiso. Entonces aquí lo que te pudiera decir yo para cerrar, y es necesario decirlo con todas sus letras, lo que se necesita es una educación ambiental, generar cultura.
0: González Flores destacó que como legislador no solo se preocupa por la normatividad en materia ambiental, sino que también impulsan acciones directas en favor del entorno. Indicó que la semana pasada se encabezó una actividad de reforestación en su calidad de presidente de la Comisión de Ecología, reafirmando el compromiso de llevar la labor parlamentaria a la práctica ciudadana. Respecto a las sanciones, recordó que el Código Penal de Sinaloa contempla un apartado específico para delitos ambientales, con penalidades que van desde sanciones administrativas y pecuniarias de hasta 10,000 pesos, hasta 7 años de prisión en casos graves.
18: Entonces, que las penalidades que se tienen no son o no se pueden percibir como pequeñas o grandes. Lo que nosotros vemos es que lo que hace falta es una procuración de justicia mejor. Lo que nosotros creemos es que hace falta que los permisos y los controles que se tengan por parte de las instituciones encargadas de este tipo de cosas, ya sea las CEVIDES, la PROFEPA, insistimos en la creación de una Procuraduría Estatal del Medio Ambiente, pues son las que deben de generar sus acciones en el marco de la legalidad.
0: El diputado enfatizó que la desertificación y la sequía son fenómenos que ponen en riesgo la vida en la tierra y que requieren de una respuesta integral que combine legislación, justicia ambiental y conciencia ciudadana.
19: La desertificación y la sequía se han convertido en dos de los principales desafíos ambientales que enfrenta actualmente el planeta, debido a los efectos que generan sobre los ecosistemas terrestres y marinos, advirtió Adela Leonor Rendón Ramírez, directora del Centro de Vinculación y Desarrollo Regional de la Unidad Mazatlán del Instituto Politécnico Nacional. La especialista explicó que la degradación de los suelos no solo afecta la productividad de la tierra, sino que desencadena una serie de impactos ambientales que terminan alterando el equilibrio de los ecosistemas completos. Señaló que en la naturaleza existe una estrecha relación entre todos los elementos que la conforman, por lo que el deterioro de uno de ellos repercute inevitablemente en los demás. Indicó que cuando los suelos pierden fertilidad y capacidad para sostener vida, también se ven comprometidas actividades esenciales como la producción de alimentos, la conservación de la biodiversidad, la disponibilidad de recursos naturales y termina también impactando los cuerpos de agua.
20: Pues por supuesto que sí. Tanto la desertificación, la degradación de los suelos, la propia sequía son problemas pues muy graves y evidentes que están transcurriendo en estos momentos. Y como sabemos, cuando la tierra pierde vida, pues también se afecta todo lo que en ella contiene. Es decir, los alimentos, el agua, las plantas, los animales y por supuesto los océanos. Porque como sabemos, vivimos en un ecosistema, todo está conectado. Lo que ocurre en el suelo termina llegando a los ríos y al mar.
19: Rendón Ramírez subrayó que los efectos de la desertificación pueden observarse en la disminución de la cobertura vegetal, la pérdida de especies, la erosión del suelo y la reducción de la capacidad de los ecosistemas para captar y almacenar agua. La directora del Centro de Vinculación y Desarrollo Regional del IPN consideró que aún existen oportunidades para revertir parte del daño ocasionado por estas problemáticas. Explicó que se está a tiempo de recuperar áreas degradadas mediante acciones de restauración ecológica, conservación de recursos naturales y una gestión más responsable del agua y del territorio. En el marco del Día Mundial de la Lucha contra la Desertificación y la Sequía, que se conmemora cada 17 de junio, hizo un llamado a fortalecer la cultura ambiental mediante el uso responsable del agua, la protección de los ecosistemas, la restauración de los suelos y la reforestación de áreas afectadas.
20: Podemos decir, yo podría decirle que, pero siempre hay esperanza, ¿no? Es decir, que no todo está perdido, que muchas zonas pueden recuperarse, obviamente si actuamos a tiempo, cuidando el agua, comprometiéndonos con la restauración de los suelos, con la reforestación, que es indispensable, y sobre todo cambiando la forma en que tratamos a nuestro hogar, que es la tierra. No es irreversible todavía, pero sí es importante, urgente y necesario que empecemos a actuar.
19: La especialista reiteró que la crisis ambiental exige un cambio profundo en la relación que la humanidad tiene con la naturaleza. Señaló que la mejor forma de enfrentar fenómenos como la desertificación y la sequía es asumir una responsabilidad compartida en el cuidado del planeta.
2: Sinaloa en riesgo de perder el título de granero de México por escasez de agua y crisis económica. La producción agroalimentaria en el estado enfrenta uno de sus escenarios más críticos de cara al próximo año. La crisis hídrica y la falta de ganancias financieras pone en riesgo el histórico estatus de la entidad como el principal granero de México. Así lo reconoció Baltasar Hernández, líder de los productores trigueros del Carrizo. El líder agrícola reconoció que el agua ya escasea y a ello se suma la saturación del mercado y los problemas de comercialización. Ejemplificó la gravedad de la situación con el caso del maíz, donde actualmente existen más de 3 millones de toneladas que no se han podido colocar en el mercado. Un escenario que podría agravarse si otras regiones productoras deciden apostar por el mismo grano ante la falta de alternativas viables. El impacto ambiental y operativo de la sequía ya es una realidad palpable en el campo sinaloense, acumulando 3 años consecutivos de escasez de agua.
21: Pues sí, está en riesgo precisamente. Ahora en este ciclo ya tenemos 3 años con recurrencia en escasez hídrica y la verdad es que se ha quedado mucho terreno.
2: Explicó que esta falta de recurso ha obligado a dejar una gran cantidad de tierra sin sembrar, lo que a su vez ha detonado daños colaterales graves como la proliferación de plagas y ratas que atacan a los pocos cultivos que se mantienen en pie.
21: Sí, sin sembrar, y eso ha ocasionado otros daños colaterales. Por ejemplo, se proliferan las plagas, las ratas, las plagas, y los cultivos que están en pie, pues se descarga la plaga. Entonces, la verdad que sí está muy complicado el programa.
2: Los productores locales cifran sus esperanzas en que los pronósticos climáticos se cumplan y se registre una temporada altamente lluviosa que permita al menos contar con el recurso hídrico para trabajar.
21: La verdad es que no tenemos rentabilidad en ningún cultivo. No hay ningún cultivo que te arroje utilidades razonables. Está la situación muy, muy, muy difícil, la verdad. Pero mayormente el problema del agua, ojalá Dios quiera que nos lleve abundantemente para tener un ciclo normal de perdido y a ver qué alternativa agarramos, porque está muy difícil la situación.
0: Para Viva la Noticia, informa Claudia Araujo.
3: Para Viva la Noticia, informa Bernardo Hurtado.
4: Para Viva la Noticia, informa Irene González.
22: Para Viva la Noticia, Álvaro Sandoval.

0: Informó para Viva la Noticia, Briseida Villarreal.
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2: Ahí tiene esta, pues estas partes del reportaje especial de esta semana. Ya sabe que también lo va a poder encontrar en nuestras redes sociales. Ahora, siendo las 8:40 a.m, es momento de pasar a un mundo, el cual es el de Chismecito Time, para que usted se entere de las cosas más relevantes en la vida de los famosos. Adiós. Es momento de pasar a... En unos momentos les vamos a estar dando los chismecitos que vaya que están bastante intensos. Pero antes, decirles que en el marco de las celebraciones por el Día del Padre, que se conmemora pues este próximo 21 de junio, habitantes de Los Mochis expresaron la gran importancia de esta fecha. Nuestra compañera Briseida Villarreal le reporta.
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0: Gócenlo y disfrútenlo, el sentir de los mochitenses ante el Día del Padre. En el marco de las celebraciones por el Día del Padre, que se conmemorará este próximo 21 de junio, habitantes de Los Mochis expresaron la gran importancia de esta fecha y compartieron los recuerdos más significativos que guardan de sus progenitores. Para Edgar, un joven de la ciudad, esta celebración es muy especial porque permite honrar a una figura clave en su vida.
3: Pues un día muy bonito porque pues festejamos todo el día de su papá, lo queremos mucho y todo.
0: Por su parte, Lupita Cota, comerciante del centro de la ciudad, compartió que aunque su padre ya no está físicamente, la fecha la llena de cariño y emotividad gracias al legado que dejó en su familia.
4: Mi padre ya falleció, pero nos dejó muy bonitos recuerdos, muy buen padre, nos llevaba a pasear, siempre estuvo al pendiente de nosotros, fuimos una familia numerosa, y sí, pues tengo muy bonitos recuerdos de mi padre, aunque ya falleció, que en paz descanse.
0: Finalmente, Manuel Gagiola Leiva destacó la importancia de valorar y aprovechar a los padres, no solo en esta festividad, sino durante todo el año.
5: Pues un día muy bonito para los que tenemos padres y los que no tenemos, pues también es lo peor. Pero para los que tienen padres, pues hay que gócenlo, disfrútenlo. Y los que no tenemos, pues hay que aguantarnos nomás.
0: Con nostalgia, agradecimiento y un profundo sentido familiar, los mochitenses se preparan para una jornada que, más allá de los regalos, busca reivindicar el rol y el afecto paterno en el hogar. Informó para Viva la Noticia, Briseida Villarreal.
2: Ahora es momento de pasar a Chismecito Time, así que vamos con ello.

chismecito. Embarazada, Meneli Carmona rompe el silencio tras supuesta revelación de Arturo Carmona. Los rumores de embarazo de Melanie Carmona siguen dando de qué hablar luego de que su padre, Arturo Carmona, presuntamente revelara que se convertirá en abuelo durante una función de perfume de Gardenia. Abordada por la prensa en el aeropuerto de Monterrey, la joven cantante evitó confirmar o desmentir la noticia. No quiero hablar de eso, no quiero ser grosera, respondió al ser cuestionada sobre su supuesto embarazo. Mientras tanto, Pati Chapoy la felicitó públicamente e incluso aseguró que se le ve en la cara iluminada. Por su parte, Pedro Sola criticó a Carmona por haber revelado la noticia antes de tiempo, calificándolo como una imprudencia. En medio de la polémica, Arturo Carmona también ha evitado a la prensa y hasta habría salido apresuradamente de un evento para no responder preguntas sobre el tema. Hasta ahora, la familia no ha confirmado oficialmente el supuesto embarazo. Arturo Carmona cambia su versión sobre el supuesto embarazo de Melanie. Tras desatar rumores al dejar entrever que pronto sería abuelo, Arturo Carmona ahora prefiere guardar silencio sobre el supuesto embarazo de su hija Melanie Carmona. Durante una entrevista para el programa Hoy, el actor evitó dar más detalles y pidió respeto para la privacidad de su familia. No quiero decir nada, la familia merece tener un espacio personal, expresó. El cambio de postura llamó la atención, ya que días antes sus declaraciones fueron tomadas como una confirmación de que la hija que tuvo con Alicia Villarreal estaría esperando su primer bebé. Mientras las especulaciones siguen creciendo en redes y programas de espectáculos, ni Melanie ni Alicia Villarreal han confirmado oficialmente la noticia. Incluso, algunos fans creen que la joven ya habría desmentido los rumores con una reciente publicación en redes sociales. Belinda deslumbra en estreno de Toy Story 5 con vestido de más de 36 mil pesos. Una vez más, Belinda robó reflectores. La cantante y actriz apareció en la premiere de Toy Story 5 con un espectacular mini vestido floral de alta costura de la firma Zimmermann, cuyo valor estaría entre 30.000 y 36.500 pesos. Además de convertirse en tema de conversación por su look, la estrella celebró su debut en la famosa saga de Pixar, donde dará voz a la villana Lilipad, una tableta tecnológica. Tras su reciente participación en el show inaugural de la Fiesta Futbolera 2026, Belinda sigue consolidándose como una de las celebridades más comentadas del momento, combinando moda, música y cine en cada una de sus apariciones. Maná promete una fiesta inolvidable en Guadalajara con concierto gratuito. Tras su participación en la inauguración de la Fiesta Futbolera 2026, Maná está listo para reencontrarse con su tierra natal con un concierto gratuito este 17 de junio en la Minerva, Guadalajara. La banda tapatía aseguró que busca demostrar que en Jalisco saben hacer buena fiesta y adelantó un show cargado de éxitos, nostalgia y mucho rock para miles de asistentes. Además, el grupo sorprendió al revelar que los recursos que les correspondan por esta presentación serán destinados a proyectos de reforestación en distintos municipios del estado. Con 40 años de trayectoria, Fer y compañía se preparan para vivir una noche especial ante su público, en lo que promete ser uno de los eventos más comentados de la fiesta futbolera fuera de las canchas. Esto fue...

0: Yo soy Claudia Araujo y nos vemos hasta la próxima. El chismecito, y ya sabe que también lo va a poder estar encontrando en nuestras redes sociales. Pasando a más información, decirles que se llama a docentes de la UAS a seguir trabajando en lo que buscan resoluciones financieras. Esto lo dio a conocer el rector Jesús Madueña Molina. Así que vamos con esta información de nuestro compañero Bernardo Hurtado.
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2: El Sindicato Único de Trabajadores de la Universidad Autónoma de Sinaloa tiene la facultad como representante de los trabajadores de exigir el cumplimiento de compromisos laborales, informó el rector Jesús Madueña Molina. Contemplando las complicaciones para los pagos de las segundas quincenas cada mes, si bien señaló que no es que se esté de acuerdo, sino que están coordinados para exigir en la Ciudad de México resoluciones, informó que mantienen comunicación con autoridades a favor del apoyo federal.
3: Acabo de tener una comunicación con el doctor Ricardo Villanueva y él refrenda pues que acaba de terminar una reunión con el titular de la Unidad de Administración y Finanzas y la exigencia hacia Hacienda, y están esperando la respuesta, es lo que me comenta el doctor Villanueva. Yo lo voy a ver el viernes, tenemos reunión de ANUYES en Guanajuato y ahí espero que ya haya noticias buenas, ¿no?, para nosotros.
2: Como autoridad, destacó, no corresponde convocar a un paro de labores, debiendo buscar la manera en que no paren las funciones universitarias, siendo la idea gestionar. Sin embargo, mencionó que el sindicato tiene el derecho, si no se están cumpliendo, con los compromisos laborales. Recordando que en diciembre se cerró de manera complicada al haber dejado pendientes compromisos con el Seguro Social, Infonavit, así como el préstamo con el gobierno del estado, de este, compartió que hasta mayo se le ha pagado 390 millones de pesos, pudiendo tratarse de recursos disponibles de no haber tenido la necesidad de pedir prestado.
3: Pero además de ello, hemos pagado a las instituciones como es el IMSS, como lo es el Infonavit y el SAT, hasta el mes de mayo, 619 millones de pesos dependientes que dejamos del año pasado. En total, hemos pagado de enero a mayo 1.009 millones de pesos, que son recursos que si nos hubieran apoyado en diciembre, los tuviésemos en las cuentas y no tuviésemos ningún problema para funcionar. Pero todavía nos queda pendientes 599 millones de pesos de deuda que estamos pagando a las instituciones de los convenios que firmamos y también de lo que queda pendiente de gobierno del estado, que todavía nos quedan pendientes 308 millones de pesos. Este mes, por ejemplo, vamos a pagar al gobierno del estado 65 millones, en julio tendremos que pagar 88 millones, en agosto 60 millones, en septiembre 59 millones, en octubre 36 millones, que suman los 308 millones de pesos.
2: Del gobierno del estado, respondió que si bien ha ayudado ante la situación, actualmente no tiene la capacidad para resolver de manera directa, correspondiendo a la federación por compromiso, ya no queriendo préstamos. En la federación, señaló, ya se solicitó el recurso de la universidad en Hacienda, estando en espera de respuesta. El llamado a los docentes de la UAS, respondió, es a continuar trabajando, señalando que a pesar de la situación financiera, desde la UAS no se han detenido, estando cerrando el semestre, queriendo que se haga bien.
3: El llamado a los trabajadores es a seguir haciendo el esfuerzo, a trabajar juntos, unidos, para poder sacar adelante a la institución, y si el sindicato llama a paro, pues ahí tendríamos nosotros que trabajar de manera muy coordinada para poder informar a la SEP cuál es la situación que pasa la UAS.
2: Con ello, que se espera que a más tardar la próxima semana se den los resultados del examen diagnóstico para los aspirantes a la UAS, recordando que solamente es en algunas carreras que no se tiene cobertura universal. Así que el proyecto de bimodalidad iniciará a partir del próximo semestre, habiendo buscado que se tengan mejores condiciones en las aulas con aires acondicionados y butacas. Para Viva la Noticia, informa Bernardo Hurtado. ¡Viva la
0: noticia! Siendo las 8 de la mañana con 58 minutos, llegamos al final de este espacio. No sin antes agradecerles el favor de su atención, Enrique. Ya nos vamos.
4: Nos vamos, Claudia. Gracias, por supuesto, por acompañarnos. Y a nombre de todo este equipo de profesionales de la comunicación, la radiodifusión, el periodismo y las redes sociales, Enrique Gil Vargas le agradece el favor de su atención y le invita para que acompañe a Claudio Araujo y Bernardo Hurtado en Viva la Noticia Vespertino, y por supuesto en punto a las 6 de la tarde nos acompañe en La Revuelta y Media. Muchas gracias, que tenga un excelente día.
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0: ¡Qué escándalo!
1: ¡Cómo te extrañé, mi amor! ¡Órale!
2: DiCaprio ni te estaba diciendo nada, tú solo gritas.
3: Iba a decir, fíjate que cuando solo
2: la primera vez que te fuiste dijo, ay, qué bueno, que no sé qué.
3: Bombo.
2: A los tres días, bien serio, bombo, bien apagado. ¿Qué te pasa? No, nada.
3: Rulli, ¿cuántas cosas se han dicho en tu ausencia? ¿De dónde andabas y qué te estaba ocurriendo?
1: Mira, yo escuchaba vía Facebook, vía internet, vía
3: que
1: escuchaba.
3: Que un secuestro express.
1: Todavía me extrañan, que me importa.
2: Ladre perro, sí.
1: Que ladre perro, yo estaba allá en Escaret, como.
2: Hay alguien.
1: Todos los días yo estaba.
2: Hay alguien que todos los días te mandaba saludos, que está en la cabina. Que decía que andabas allá con un moreno.
1: Cunga, no sé qué. Fíjate que hay muchos morenos, pero unos morenazos, pero qué bárbaros, ¿eh? Lo que hay que ver.
2: ¿Cómo chamba? Le salió una espinilla.
1: Me salió una espinilla porque me quedé con ganas.
2: Se relame los bigotes, así me.
1: No, me vuelve a salir la del matito.
2: Por la vergüenza, Rosita, platícanos cómo te fue. No, ¿qué hiciste?
1: Excelente. Fíjate que la verdad que más, tenemos un puerto maravilloso. Muy bonito. La verdad que no lo aprovechamos. Porque yo ayer pagué unos paseos que gasté de 2,000, 3,500, toda la cosa.
2: Ay, cualquier cosa.
1: Pero valía la pena, ¿no? Entonces, de todas maneras, pues dije yo, aquí hay lugares muy padres.
3: La playa está muy bonita.
1: Y ahorita nosotros...
2: La playa está limpia.
1: La playa está limpia. Allá en Playa del Carmen, o sea, lo que en parte, en Cancún, hay trampas, porque llega el sargazo, que viene desde África, todo ese el océano. El sargazo es una historia.
3: ¿Qué es el sargazo para la gente que, por ejemplo, está aquí escuchando los chinos la remangada y no sabe qué es?
1: Mire, el sargazo es como una alga, definitivamente que el mar la va transportando desde África, que aparentemente es contaminación marítima. Entonces, cuando se acerca,
3: esa alga debe estar en el fondo marino, pero por alguna razón la están cortando, está flotando.
1: La misma contaminación del mar se hace que se reproduzca, según los científicos. Okay. Entonces, es marina, y cuando se acerca al mar, el mar la va sacando.
3: Y dicen que tiene un olor muy particular.
1: A de cuenta pescado echado, pero.
3: Como por ejemplo, ¿a qué huele?
1: Pues el DiCaprio huele bien comparado con el
2: alga. ¡Ay, no manches! Discúlpanos, fíjate, no sabíamos lo que teníamos aquí en camino.
1: Y la verdad, yo dije, no, pues no voy a subir fotos, aunque. Si quiere ir a otra. Yo normalmente, como aquí en Mazatlán. Ajá. Está la playa a 15 pesos.
2: Ajá.
1: Tú agarras un camioncito y te vas a 15 pesos.
2: Igual que aquí.
1: Entonces, de allá a 10 pesos, precisamente la pecera, te vas o agarras un taxi. Me iba perfectamente. Y hay unas playas donde hay una playa que se llama Punta Esmeralda, que está bien bonita. Y está un cenote.
2: Ajá.
1: Entonces, está el cenote.

0: embarcaciones y va a otros puertos. Es válido, ¿no? Que quieran conocer. Sí,
1: claro.
0: Pero
1: claro,
0: difícilmente vas a encontrar una mejor oferta de la que hay aquí en Mazatlán.
2: No, yo único, que, no lo aprovechamos, güey. La verdad,
0: sí,
2: lo aprovechamos.
0: Pero que yo le pongo a Mazatlán y siempre lo he dicho. Su clima es horrible. En esta temporada es muy feo el clima.
1: Mira,
0: es muy
1: caluroso.
0: Pero si vas a andar en la playa, si vas a andar cotorreando, vas a estar tomando cervezas.
1: Difiere de ti, mijo, porque allá donde estaba yo, que es unos puertos turísticos excelentes.
0: Sí.
1: Bueno, es un centro turístico, lo que es Cancún, de este. El sol estaba, el calor estaba tan reseco, en serio.
2: Sí. Entonces, eso es lo que digo, es relativo, porque como dice, el clima es horrible para el diario acontecer en el trabajo.
0: Sí, exactamente.
2: Pero si para vacacionar,
0: por ejemplo, no, si vas a andar en la alberca, no, vas a andar en el mar.
2: A ver, una pregunta, Ramiro. ¿Cuántas veces vas a la playa tú aquí en Mazatlán?
0: En esa,
2: al
0: en
2: año,
0: este tiempo,
2: al año.
0: Como una, puede ser como unas 10, 15 veces, ¿sí? Pero en este tiempo no. Yo agarro lo que es diciembre.
2: Que no,
0: está lleno, no, me refiero al clima.
2: ¿Cuántas veces vas a la playa todo el año, Alberto DiCaprio?
3: Casi un año.
2: ¿Cuántas veces al año, estúpido?
3: Ah, pues cada fin de semana, por ejemplo.
2: No, si es mentiroso, güey. No vas a la playa tú, no seas mentiroso. O si con.
3: Pero ahorita
2: No le hable, comadre.
3: Hay quemadores ahorita.
2: Nos puso dedo, comadre, no le hable.
4: ¿A quién, comadre?
2: Habló mal de nosotros.
4: ¿Fuera?
2: Habló mal de nosotros. Mendigo gordo. Todos los tres.
4: Siéntate conmigo aquí conmigo.
2: En medio, siéntate ahí en medio.
0: Abrazo.
2: Se va
0: del
2: lado
0: de
2: la cabina, güey.
0: Estás en el medio, DiCaprio. ¿Con quién te decides?
2: Mare.
0: A ver, ¿tu bolsa derecha o tu bolsa izquierda?
2: Huele como perro remojado, güey. Como que
0: llovió. Sargazo, a sargazo.
2: Huele a sargazo, güey.
3: No,
2: pero de 2 años, güey.
3: No.
2: Mare, lo que pasa es que ahora me encontré al Guarumo. Y me dice Guarumo, ya me encontré el gordito ahí en la entrada. Y dice que tú y el Chivo le están haciendo la vida imposible al gordo. ¿Cómo la ves, güey? Todavía que lo salvamos de que lo corrieran. Dice que le estamos haciendo a ver, imposible, güey.
1: Trágicamente yo me enteré ahí un cuando escucho me estaba mandando mensajes.
2: Oye, el Aldo Flores se llama Aldo. ¿Cómo se llama el Aldo? ¿Cuál es el
1: Aldo?
2: No, el Aldo. Hay un Aldo que te habla a ti, ¿no?
1: Ajá.
2: Que cuando fuimos a una birrería nos pichó unos tacos, güey.
1: Ah, sí.
2: Aldo se llama.
1: Hombre, gordo, hemos tragado.
4: Mi mamá invita a mamá, de veras tragamos.
1: Ay, Dios.
4: Del desayuno de la Ingrid y de los medios de comunicación.
2: Ah, también.
1: Que por cierto,
4: iban de malas, ¿no? Pero
2: ese desayuno, Alberto DiCaprio saludó y dio un beso a Felipe.
1: ¿En serio?
4: Dime la
1: verdad, DiCaprio.
4: Te vimos, güey.
0: Estaba sentado como con un resorte, pum.
4: Y se Felipe, Osuna.
0: Que ya le preguntamos, dijo la Lucia, ¿quién prefiere a Felipe Osuna o a mí? Y se quedó callado.
1: O sea que el pleito que tenías con el Popín fue porque el Popín andaba con el Felipe.
2: ¡Oh, no! Papi, tu servidor Miguel no dijo eso, yo no dije eso, güey.
0: Dijo la Lucia, ¿quién prefiere? Primero las amantes o ella.
2: Ah, pues.
0: Y dijo tú. Pero cuando le dijo a Felipe Osuna o yo, ¡ay, qué difícil!
2: Dice. Bueno, sí le preguntamos como 4 veces si prefería a Samantha o a Lucy. Sí, y no contestaba. Yo le digo, por educación tienes que decir la persona que está ahí. Ya hasta la última interrupción del programa, sí dijo eso. No, porque Lucy. Pues ya que salimos del aire, Lucy le pregunta. Bueno, no, ya para rematar. Dice Lucy, bueno, entonces, ¿a quién prefieres, a mí o a Felipe? Y no contestó, güey.
1: Sí.
4: Vas a preferir, bueno, de verano.
3: Me puse nervioso.
1: Ay. Felipe tiene un montón de novios.
0: Y se va a París.
4: Con ese hombre no
0: se
4: vas
0: a poder a París.
4: Con ese hombre no vas a poder dormir por el pendiente.
2: Gordo, ¿qué le quieres decir a Felipe Osuna para que escuche tu versión?
0: Dile que lo quiere. ¿Por qué lo prefieres?
3: No.
0: ¿Por qué lo prefieres?
2: O sea, sí lo que
3: quiere. Yo no he dicho nada.
2: Pero si lo quieres o no. Pero si lo quieres o no.
0: Pero con tanto a gusto, con tanta efervescencia.
2: ¿Sí quieres al Felipe Osuna, sí o no?
3: No sé.
4: Dime, te voy a pichar una conchita.
2: Un picón.
4: De la que te gusta. Picón,
2: picón,
4: quiero
2: un picón.
4: Porque aquí está. Es que estamos en el Teco.
3: El panadero con el pan.
2: Ay, qué rico el panecito.
0: Como Dios manda a desayunar, un desayuno de los que come el Papa León 14.
2: No le va a tocar a mi compa Rubén, pero le va a tocar a nuestro compa Ramiro que pruebe estos bolillos riquísimos, calientitos, recién hechos. ¡Qué rico!
0: Comadre, me diga a la gente cómo lo preparamos.
2: Nosotros estamos patentando una receta que se llama lonchecito. Es un bolillo recién hecho, calientito. Le pone una mayonesa, le pone también jamón.
0: Chile jalapeño.
2: Chile jalapeño, queso amarillo.

0: Y el que le gusta, porque pues, no todo le gusta, y le pone otro
1: Ramiro poquito. Ya más, casi sale.
0: Otro, sí, ya le falta. Yo estoy viendo que poquito. Poquito mayonesa.
2: Uno, señor, así le falta. Lo dejé. Este fue unas 3 semanas de prueba. Okay. Para ver si joteaba.
0: Yo creo que si hubieras agarrado todo tu periodo completo.
1: Ya acaba. Ya
0: sí,
1: acaba,
0: sí lo
1: ya
0: logramos. Acaba. Te rehúsa y se prefiero morirme de hambre.
2: Ay, no, dice. Jamás.
0: Jamás abriría
2: esa puerta. Déjala hablar, güey. Tú le dices nada.
0: Jamás abriría esa puerta.
2: Déjala ahí.
0: Aquí está la fregada.
2: Ahí está. No, hombre. Pero es que en una ocasión se dijo.
3: Ya. Déjalo en paz.
0: Pero todavía no aprieta el bolsillo, güey. Ya que aprieta el bolsillo, va a decir: ay, para que dure tanto tiempo. ¿Desde cuándo lo hubiera ganado?
1: Sí, DiCaprio. ¿Tú lo recomiendas, DiCaprio?
0: DiCaprio ya
3: jotea también. Yo te lo recomiendo a esto.
0: Que jotees.
1: Que jotees, güey.
2: A ver, ¿te acuerdas que nos pusimos nombres?
0: Sí, él se puso Mónica Wangón. Era Mónica Wangón.
2: Mónica.
1: Mami Wangón.
2: Mónica. ¿Cómo te gustaría llamarte Mónica? Yo, si fuera mujer, me llamaría Rosalía.
0: Ay,
2: tú la Rosalía. A ver. Si fuera mujer, ¿cómo te gustaría llamarte, güey? A mí, Belinda. Ay,
1: a ver, Esmeralda.
2: Esmeralda Ramírez. ¿Y tú?
1: A ver, no, falta el Miguel.
0: Ramírez, dice la otra vez.
1: A ver, Miguel.
2: ¿Cómo te llamarías? Yo soy Rosalía. ¿Y tú?
3: ¿Tú? ¿Lalo?
2: No, mujer.
1: Lalo. ¿Tú eres Rosalita?
0: Lalo Cota.
1: Rosalita.
0: Lalo Cota.
2: Yo me llamaría Belinda. ¿Tú cómo te llamarías?
0: Ay, comadre, no me había puesto a pensar, pero yo no sé, déjame pensar.
1: Miguela.
0: No, está muy feo ese nombre. Para hombre está bonito, pero para mujer está medio raro. Vaya de rancho.
2: Miguelina.
0: Doña Miguela la Sendada.
2: Miguelena la Trigueña. ¿Y tú cómo te llamarías, mi amor?
1: ¿Tú eres mujer?
3: Alberto.
2: No, mujer.
0: Como Lucía Méndez, Coralina. Colorina.
2: ¿Cómo te llamarías?
1: ¿Tu nombre es mujer?
2: ¿Tu nombre es mujer?
1: Diana Salazar, güey, para que te cambien los ojos, güey. Diana Salazar.
3: A ti te yo te quiero poner Libertad.
2: ¿Y tú cómo te llamarías?
1: A ver,
3: la prisión.
1: Te están preguntando a ti, no cómo me llamaría yo.
2: ¿Cómo te llamarías como mujer?
0: ¿Cómo se llama el trabuco?
3: Juan Enrique,
0: pero el nombre de mujer, ¿el nombre de mujer cuál era?
3: Era
2: Juana.
0: ¿Chantal?
1: Chantal Silvana. Chantal es una buena opción.
2: ¿Cómo se llamaría?
1: Chantal,
0: ¿y todo el frente con lo de cómo se llama? Alebrijes y rebujas.
2: ¡Vamos a la pausa! ¡Regresamos con más de los hijos de la remolcada!
0: Desde la panadería El Espejo. Aquí en las Américas.
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1: 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Ay.
3: La costeña.
1: Aunque me gusta
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2: Una cosa, Ramiro, ¿cómo está el bolillo?
4: Sensacional, riquísimo. Sí,
1: le echó la mordida.
3: Se le antojó un agualuco.
2: A ver,
4: el
2: bolillo.
4: A ver.
2: Con un
4: diente
2: de señor o no. Ahí está. Vámonos.
4: No. Que lo liera, no que lo comieras. Que lo liera.
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2: No, la
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1: ¡Qué bárbaro!
2: Pues ya nos vamos, que tengan buen día, gracias.
1: Mi amigo y estimado. Ramiro me abre la lata de chiles y mira. Y dice, ¿quieres? Ay, güey.
4: Para ti. Con mucho cariño.
1: Para mí. Ay, órale. Es que la costeña, usted no sabe, pero para que lo sepa, queremos que Ramiro, pues, cotille, pues, es uno de los pocos locutores hombres, cronista, toda la cosa,
3: él no ha coteado.
1: No le gusta cotear, no, pero debe cotear.
2: Machín,
1: de
3: macho.
1: Ay, como otra.
2: Por eso me escupe, güey.
1: Pero qué importa. Ramiro, para que seas feliz, Ramiro. Siento que te estás enfrascando en ese punto.
2: Ramiro, el día que cotee, güey, va a ser otra persona, güey.
1: Pues sí.
2: Es otra persona. El ruido es otra persona.
1: ¡Órale! ¡Excelente mañana! ¡Qué barbaridad! 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
4: ¿Qué hace, Rulli? Una conchita con un vasote con leche.
1: Ay.
2: Para ver la tele de la noche.
1: Te va. ¡Ay! Bueno, María Fernanda, ¿qué te cómo la ves? No me dijiste que te quería llamar María Fernanda.
5: Chantal.
4: O Ruperta.
1: Vamos a pausa, Rubén, porque estamos comiendo.
2: Nadie puede hablar ahorita.
1: Ahorita regresamos con más de los hijos de la remangada. 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Es que voy a decir Panería El Teco primero.
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0: explico. 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
2: A las 2 o 3 de la mañana.
3: ¡Ay, comadre! Y Claudia Sheinbaum desayuna como desayunamos.
4: ¡Órale!
3: No, pues que hay que decir una cosa, que la presidenta, o sea, no, con todas las preocupaciones que tiene, ¿tú crees que va a desayunar a gusto?
4: No, de hecho, antes de cualquier mañanera, el Teco manda un pedido para allá.
3: A México.
4: En el avión de las 6 de la mañana de Aeroméxico.
3: Un día se atrasó y dijo, no va a ser mañanera. ¿Cómo
4: es? ¿Dónde está mi bolillo del Teco?
3: Por mis ovarios dijo, no. Ya viene, camino, ya viene. Tócalo. Empezamos, dice.
0: Una vez se atrasó. Una vez retrasaron la mañanera.
3: ¿Porque no llegaba el pan?
0: Ahí está el asunto.
3: No
0: ahí, el
3: ahora se resuelve cuál fue la
4: duda. Pero mira cómo le fue el paquetero ese.
3: Ni propina le dieron.
4: ¿Cómo están los bolillos, comadre?
3: Qué rico, el pan del bienestar, comadre.
4: Ay, qué comadre. Rico.
3: El pan todo conocido en Mazatlán. Y es cierto, Teco, ya te conoce todo Mazatlán, ¿verdad? La verdad.
5: Gracias a Dios, ya varias gente sí nos ubica, la verdad.
3: De hecho, ya creen que la canción del panadero con el pan es del Teco. Es una canción muy vieja, ¿no? Pero
4: es de la familia del Teco de Tijuana, cuando la mandó a hacer con Pedro Infante.
3: Así es.
0: ¿Cómo va Pedro Infante? No es Pedro Infante.
4: Sí, el panadero con
3: Tintán, ¿no?
0: Es Tintán. ¿Cómo va a ser? Pedro Infante, Tintán. Y que no manche, que va.
3: Hay la versión nueva.
4: No, es que la mandaste, pero se la grabó.
3: Bueno, es que la versión nueva es con IA de Pedro Infante. Inteligencia artificial. Teco, pues siempre un gusto saludarte. Un gusto siempre venir para acá. Según yo, es Tintán.
4: Sí,
3: es
4: una
0: película. Es Tintán.
3: No lo da el gordo. El gordo sabe todas las películas.
4: El Raúl, el de este, el DiCaprio. Es de esa generación, güey.
3: No, sí, pero aparte son las películas que ve el domingo. Está dando vuelta.
4: Domingo a las 2.
0: No, es que esa película, es muy famosa esa película, claro, de Tintán, pues que te ponen con el pan con Tintán, todas las cosas.
3: Todas las que son en blanco y negro de Tintán, porque ya
0: cuando sale
3: a
0: Colombia
3: son tan famosas. Sí, oye, genial. Teco, pues gracias por recibirnos, gracias por alimentarnos también. Nos aventamos unos lochecitos, pero esos bolillos. Y quiero decirle a toda la gente, tú das este.
0: Dime la verdad, ¿le regalaste los bolillos o se los vendiste al Chiva? Porque el Chiva no los cobra, ¿eh?
3: No.
0: Nosotros
3: lo
0: pagamos.
3: Ese vende pagamos todo, ¿eh?
4: Como quedamos, güey.
3: Vaya. Oye, Teco, no, la verdad, y aunque es que te da margen de poder hacer negocio, le hemos dicho, ¿no? Maneja muy buenos precios, inclusive para los que quieran empezar a revender, ¿no? Pero cuando ya agarras una clientela, pues ya puedes hasta mejorar el precio y a comprar el mayoreo, Teco.
5: Sí, así es, de hecho, no me dedico
3: a reparar. ¿O desde qué pieza empiezas a manejar mayoreo?
5: No, desde la pieza que quieras, siempre cuando vengan seguido, con eso está bien. Hay gente que me compra 5 teleras.
3: Estos lochecitos ya lo vimos, yo lo visualicé, estamos jugándolo como en 25, 30 pesos.
0: Pues fíjate que estoy buscando la forma de diversificar mis ingresos.
3: Qué bien se oye,
0: ¿verdad? Y pues ahora voy a vender pan. Yo vendía pan desde los 10 años, a los 10 años.
3: Sí, era bueno para vender. Precio. Por ejemplo, el pan dulce, Teco, el más barato que tienes, ¿a partir de cuánto?
5: Yo tengo a precio normal 12 pesos, que la verdad ya casi no.
3: Pero no todos cuestan 12, ¿verdad? Hay algunos que cuestan.
5: Hay unos que cuestan 14, es el más caro que tengo.
3: Ok, ese de 12 pesos, por ejemplo, yo he visto un lugar donde lo dan 16.
0: Pues es que valen 15, 16 pesos los panes. Normalmente en todas partes valen 16 pesos.
4: En Mazatleco, en fin, todo el mundo, somos así medio especiales. Vas a una panadería que termina en Panamá. Vale 22 pesos un pan de eso, güey.
3: Sí, 25, no, 35, 40.
4: 24, ahora, 25
3: mente
4: pesos.
3: De tiburón.
4: Y la calidad.
3: Mente de tiburón.
4: La neta no la persina.
3: Fíjese donde hay oficinas, donde hay trabajadores que son cafeteros. Usted viene y compra una charola aquí con el Teco y se pone afuera y lo dan 20. Y se le vende. Porque la gente no quiere caminar, no quiere ir lejos, entonces ahí lo vende. Dice el Teco, yo no estoy dando idea, güey.
5: No, sí, de hecho, se los dejo hasta 10 pesos yo cuando vienen así
3: para
5: que le puedan ganar un poquito más ellos.
3: Bueno, ya, todo el mundo sabe dónde está el Teco. Bueno, aquí es, ¿qué colonia es aquí? Este
5: Venustiano Carranza.
3: Es Venustiano Carranza.
4: ¿Calle Sol?
3: Comúnmente decimos está pegado a la Juárez porque está a unos metros de la Juárez, donde divide la Juárez, y esta es Calle Sol, ¿verdad?
0: Es Calle Sol. Ay, con razón está iluminada la calle.
3: La calle Sol,
0: fíjate. Yo pensé que era por el Ramiro, no, pero es la calle Sol.
4: La ubicación Calle Sol a media cuadra de Banda de las
5: Américas.
4: Nada más, ahí está.
3: No, oye, fíjate que bueno, Teco, a partir de qué horas puede venir la gente. Yo sé que ustedes trabajan desde bien temprano, ¿no? Pero a partir de qué hora sale la primera orden de pan, la primera tanda de pan.
5: Sale como a las 7 de la mañana, lo que es. por decir orejas, cañitas, brocas, y como a las 7:30 sale el bolillo.
3: Ah, bueno, vengas a las 7:30 si quiere bolillo para desayunar, con frijolito, quesito fresco, huevito con jamón.
0: Ay, pues y sale otra vez. Saludos a los muchachos de HL, nos están escuchando. ¡Qué hermosos!
3: Son los que llevaron el pan ahora a la mañanera, de hecho, ya viene de regreso.
0: ¡Ven para acá, mi amor!
4: Y HL viene por pan, para mandarlo.
0: Sí, para mandarlo. Así
3: es. Oye, Teco, ¿algún lugar que hayas escuchado de un cliente que haya mandado tu pan de repente? No, pues lo mandó para Rosario, ¿no? Porque lo mandó algún
5: La verdad que tengo gente que ha ido para Estados Unidos. Lleva pan a Guadalajara. Esos vienen seguidos los de Guadalajara.
3: Es que en Estados Unidos valoran mucho el pan de tu calidad.
5: Es
3: que
5: y es que me dicen que está blandito, pues, al otro día, no como otros panes que lo compra y te lo tienes que comer en ese ratito.
3: Eso es importante, Teco, qué bueno que lo mencionas. Repítelo otra vez, por favor.
5: Sí, el pan este, la verdad, dura hasta 3 días y no le pasa nada. Sigue
3: no
5: igual
3: se pone
5: de
3: como ladrillo, no, ni nada, no, la verdad, no. Eso es importante, como de repente...
4: ¿Tiene un secreto para eso?
3: No, no, pero no lo va a decir. Está como Raúl.
4: Sí. Para que no sea
5: de... Es la calidad, también, y el reposo, el tiempo que le des a la masa, todo eso cuenta mucho, la verdad.
4: Es señal de secreto que tiene años trabajando en ese
5: arte de hacer pan. No nomás es la receta, tiene que saber manipularla y todo.
4: Dice la banda Machos y decía bien.
3: A ver.
4: Todo tiene su movida si hay buen movedor. Raúl Ortega, banda Machos.
0: Te voy a decir una cosa, que yo estuve en una panadería allá, entonces fui 1 o 2 días.
3: Amasar la masa no cualquier
4: ibas cosa. A robarte la receta.
0: Pues la verdad que no.
4: Nunca la llama, ¿verdad? ¿Verdad? Ahora está por enfrente.
0: No.
4: Ya es sabroso.
0: Es que allá hace mucho cuernito. Usa mucho el cuernito y lo hace.
3: El croissant.
0: El croissant es lo que se maneja más que la venta de croissant. Y hacen de pues otro pan, ¿no?
4: Pero nada que ver.
3: No.
4: Por favor. ¿Cómo el pan de Francia?
0: Pero precisamente es que la revoltura no es la fácil. Y el proceso, sí, pues. Sí, el proceso, pues el tiempo y todo el asunto. Entonces eso,
4: como México, no manches,
0: es que como definitivamente México. El pan este es el tradicional.
4: A mi abuelo le decían que para descansar el bolillo comer, con eso te digo todo.
3: Ah, pero ¿por qué le decían
4: el bolillo? Porque era bien bolillero.
3: Yo
4: soy el bolillo junior.
3: Mi abuelo decía el picón, mejor no pregunto.
4: Mejor no pregunto, porque...
0: No, y el abuelo del Ramiro le decían
4: teleras.
0: El teleras.
3: Estaba alto.
0: Como
3: la telera aquella grandota.
4: Y el papá de Dicabro, ¿cómo le decían?
0: Ay, no puede.
3: El telerín.
4: El bollito.
3: El agualulco.
0: Ay, Dios santo.
4: La dorita.
3: Oye, es que sí. Mira, por ejemplo, mi comadre que viaja a Europa, el pan de allá no es otra cosa.
4: No, nada que ver.
3: Como sea, hasta sin sabor. O sea, no sé.
0: Lo que pasa es una cosa. Estaba yo viendo, veo canales de Ecuador, unos señores que son.
4: Millonario.
0: No te acabas
4: piratería.
0: No, no.

0: ponen ese sabor todavía, dice. A otro más, dice, le ponen dulce. No puede ser, dice, si está bueno el pan ahora con más azúcar, ¿no? Dice, sí, es increíble, pues.
1: Y luego con una botellita de coca de vidrio en la tarde.
2: Eso de las 4 cuando se te bajó el caldo de pollo. Sí. Y todavía no sale de cenar.
1: Con eso en hierba varios albañiles.
0: Oh. Aquí desgraciadamente ya terminó la hora de los albañiles, pero bajó, se bajaba cada rato.
1: La venta,
0: perdimos.
2: Cuando empezó la obra pesaban 20 kilos de más de que cuando se fueron.
1: No, pero eso güey no engorda porque están en friega, pero.
2: Teléfono mixteco para usted. Dios, funerales, ya ves que pues de pronto hay un funeral que
3: es necesario. Eventos, ¿no? Fiestas, panes para torta, hot dog, todo. 6699-204041.
2: 6699-204041. Es la tecolínea, comadre.
1: Tú, tecolínea. ¿Qué manejas para torta?
3: Para torta, para hamburguesa, para hot dog y los bolillos.
1: Y bolillos, ok.
3: Y baguette, sobre pedido también.
1: Ah, baguette también. ¿Qué tan largos son los baguettes? ¿Cómo los piden esos baguettes?
3: Del tamaño de la charola, más o menos.
2: Por teléfono. Ah, quiero un baguette así de grande.
1: Es más duro que tenga.
0: No ocupo así agua a la cara para que veas.
1: Pero está recién salido. No, entre más duro mejor. Dice.
3: Aquí estamos haciendo pan de zanahoria, pan integral también estamos haciendo.
1: Diversificando
3: y en la tarde estamos sacando pan también, conchitas como a las 5 de la tarde y bolillos.
1: ¿Hasta qué hora pueden venir a comprar pan teco aquí? ¿Hasta
3: las 9 de la noche?
1: Hasta 9 de la noche.
3: Todos los días, también los domingos.
1: Es que hay gente que cena su tortita. Imagínense un bolillito de eso.
2: Un café con
1: cochinita pibil.
0: Yo tengo amigos varios que son de este Uber y de este taxi, toda la manera, dice, y a la, hey, yo a las 6 llego, me como un panecito, dice. Yo con
3: el café. Con el, dice, porque el cafecito, desde las 4 y media dice, está abierta la
1: panadería. Oye, la tecolínea, ¿tiene WhatsApp?
3: Sí, okay. Es WhatsApp.
2: 6699-204041. La tecolínea. En la línea, 5 teléfonos tenemos que tener, comadre.
1: Ajá, un abogado.
2: Un padre.
1: Un licenciado.
0: Un panadero.
1: Un abogado, un padre, una cariñosa.
0: Y un panadero.
1: Un mecánico.
2: Cariñosa, ponle en dos.
1: Una cariñosa, un mecánico. Y el teco.
2: La tecolínea. 699.
0: Y no creo que estemos hablando bien con el teco porque
1: nos da un
0: bolillo.
1: No. Somos billeteros, sí somos. Somos paleros, sí somos.
0: Pero reconocemos el sabor.
1: Reconocemos a la gente que trabaja.
2: No, bueno. Es que y la amabilidad.
1: Por eso sacamos al gordo, porque no trabaja.
2: Es la amabilidad con que te atienden aquí todo el personal. ¿Cuánta gente trabaja contigo, teco?
3: Somos 4 panaderos y 3 cajeras, 1 en la mañana y 2 en la tarde.
2: Fíjate qué bien. No, y las vitrinas se ven impecables, limpias. Sí. Venden aparte un refrigerador donde puedes comprar tu leche, tu no sé qué más venden.
1: Ramiro, ¿qué fue lo primero que dijiste ahorita que llegaste? ¿Por qué la primera vez que viene Ramiro?
4: No, que estaba muy cómodo el lugar, muy funcional, muy limpio y aparte
3: la vista tiene muchas
4: las cosas, sí. O sea, todo está bien cuidado y la calidad del producto, además los precios te
0: cuentan. Sí, lo que le encantó fueron los picones.
1: Antes de saber que los bolillos eran gratis, fue el primer comentario que digo, pero me llamó mucho la atención porque fue lo primero que destacó.
4: Es la primera impresión que te da, ¿no? Llegas al local y llama la atención lo bien acomodado que está todo y pues para que la gente cómodamente llegue
3: y agarre su pan.
2: Las vitrinas cerraditas.
4: Así es.
2: Hace días andaba en Guadalajara y llegó una muchacha con una canasta, se veía el pan bien sabroso, se miraba.
1: ¿Y la muchacha?
2: Pero destapado, ando una mosca feliz.
1: ¿Cómo se ve el pan, comadre? ¿Cómo se ve el pan?
2: Bien sabroso.
1: ¿Y la muchacha?
2: No, está medio gordita.
0: Teco, muchísimas gracias.
1: Gracias, Teco.
3: No, de nada.
2: 6699-204041, aquí en la Venustiano Carranza, donde está el Oxxo de la Avenida América, San Juárez.
1: Extrañamente todavía hay gente que hace capirotada. También veo que tienes ese pan como para capirotada.
3: Pan dorado para capirotada, para que si gustan hacer poquito, le vendemos de poquito también.
1: Sí.
0: Bueno, ahí está. Y todavía sigue siendo pan dorado.
3: Y para que se venga en la tarde, va el bolillo caliente. Sale a las 2 de la tarde, 4 y 7, 7 y media de la noche todavía.
0: Yo le voy a dar un consejo. Esos panecitos que ya están doraditos, que están así horneaditos, usted póngale huevito, capiero con huevo, como hace la torta, no me capiero con huevo. Y luego lo azucara, de cuenta que se come usted un pan francés.
1: Fíjate, Teco, lo que debería hacer es cuando vayan a sacar pan bolillo caliente, que pongas un estado en WhatsApp para que toda la gente en la tecolínea vea ahí.
2: Ya sí. Va a salir.
1: No sé si lo hace porque yo lo voy a agregar apenas.
3: No, sí, es cierto lo que voy a hacer. Sí, para fíjate, que la gente grupo, sepa.
1: Ya próximo vamos a hablar con el dueño de WhatsApp para que ponga olor.
3: Sí, la panadería se llama así.
0: Y te
3: panadería,
0: vamos a manejar el spot a las 12. Eso va a ser gratis, que lo diga la señorita Alma. Luego ya que nos pague con pan.
2: Se me toca algo así.
1: ¿Dónde he escuchado eso?
0: Son las 12 del día. Es la hora del pan.
2: Primero el Ángelus.
1: Ajá.
2: El señor padre José Luis Anoja.
0: Así es.
2: Sí. ¡Ay, María!
1: Salió el pan con el teco.
0: Estamos haciendo
1: hasta acá llega.

0: El pan que Dios nos da día a día. Y ya está con el teco.
1: Con el teco.
0: Córrale, porque se acaba.
2: Vamos a mandar una carta al Papa León XIV para decirle: queremos que canonice al teco. El santo patrono del panadero.
0: En lugar de hostia, de Agualulco. Una arepa.
3: ¿Los panaderos tienen algún santo?
4: La verdad, le mentiría, no sabría decir, de la verdad.
0: Pues, te vamos a investigar.
2: Y si no, te vamos a proponer, güey. Santo patrono de los panaderos, Santeco de Asís.
0: Ándale, lo inventamos así.
2: Santeco de la Carranza.
0: Santeco de la Carranza, Santeco de la Alegría.
2: Padre José Luis, discúlpenos usted.
0: Santeco de los Picones. Santo Teco de Porres.
2: Bueno,
0: vamos a ver. Gracias, Teco.
2: Panadería
5: El Teco.
2: Vamos a ver, vamos a ver, Teco.
5: De la remangada.
0: Gracias, Teco.
6: No, para seguir repartiendo el pan.
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0: Movitos, hijo, ¿eh?
1: Andamos yendo.
0: Pando, comare, pando.
1: Pando. Así como se ve el DiCaprio, así estamos.
2: Bueno, hay una nueva torta patentada por el Ruli, la tortita de, obviamente, con bolillo de panela del Teco. Ajá. Y con harto chile, Ruli.
1: Así es.
2: ¿Cómo la comiste?
1: Muy sabroso.
2: Un poquito de mayonesa, es chile.
1: Es como la almeja chilona, así más o menos. Mira. ¡Ay!
2: Dice, yo pienso que se lo vendaste a él.
0: Dice el de la bici que qué onda.
1: A todos pájaros con un tiro. Dice,
0: se le cambió el de la bici, fue a mí. Dice. ¿Quién es?
1: ¡Ay!
0: ¡Asco!
1: Así los vieras en el carnaval. Le dice mi comadre Raúl, te van a saludar puro Miami.
0: ¿Y este yo a quién saludar más?
1: Trae una saludadera a mi comadre también.
0: Está preocupado, güey.
1: Oye, y puro jovencito le saludó a mi comadre.
0: Ay, claro, está aquí.
1: Bueno, queremos agradecer a los patrocinadores, también a nuestros amigos de Panería El Teco, por supuesto. 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
0: Rápidamente, a los muchachos que me están escuchando, saludos a mi tío Tito que nos va escuchando. Al tío Tito y al burro. ¡Epa! Bueno, su sobrino el burro, que van rumbo a trabajar. Ay, hijo, perdón, ahí voy. Bueno, son dos burros.
1: Dice, bueno, el burro, pero no por tonto.
0: Ay, ¿qué van escuchándolos?
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1: Oye,
2: Lindo.
1: Dice mensaje de Guarumo. Ay, sí, el Ruli le sale natural al Casanova, jajaja, ja, ja, dice.
0: Ah,
1: es guarumático, ¿eh?
0: Aquí hay.
1: Fíjate nomás.
0: Aquí hay amor. Ay, sí.
1: Saludos, Guarumo.
0: Guarumo. El jueves te caigo.
1: Gordo, dice que le mande saludos al Guarumo.
2: No, Marumo. Marumo. No,
1: le decía Erasmo.
0: Salud pues, Marumo. Pues.
1: Ah, pues,
0: ándale,
1: pues,
0: rápido.
3: Salud pues, Marumo, que me debe los
0: botes. Rápido. 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
1: ¡Veré!
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2: ¡Vamos, Federación! Esta es la oportunidad. La firma. ¡Sí, va la gorda!
3: ¿No pasa algún problema o qué?
1: Sí. Gorda, rápidamente. Ah, sí. El información, rápidamente. Apúrale.
0: Es tu sección, porque si no, ya sabes que mira.
1: La sección informativa.
0: Yo no quiero que te.
1: No está guango el micrófono, no está guanga la bocina, está guango el locutor.
2: ¡Viva la gorda!
4: Adelante, Capillo, buenos días. Desde Panadería Teco, la Tecolínea 6699-2040-41.
2: ¡Ay, se me tocó un abaluco!
1: ¡Ándale, pues! ¡Una arepa!
2: Esa mera.
1: ¡Adelante!
2: Dice el servicio, dice.
4: ¡Gracias, señores! ¡Hasta mañana, mis amas de los hijos!
1: ¡Ya! ¡Qué rápido!
0: ¡Ay, no!
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4: ¿Qué vamos a hacer con nuestros fracasos? El experimentar fracasos en la vida es una de las cosas más duras y difíciles que un ser humano puede vivir. Los fracasos pueden presentarse de varias formas y pueden afectar todas las áreas de nuestra vida. Hay fracasos en el matrimonio, en los estudios, en el trabajo, en el negocio, en la familia, hasta en las recetas de cocina o en un proyecto de vida. En fin, la lista es interminable. ¿Pero somos inmunes a los fracasos? Pues claro que no, porque el equivocarnos y el que algo no nos salga bien, pues puede que sea nuestra responsabilidad o no. Pero te puedes preguntar, ¿y qué, solo yo fracaso? ¿O solo a mí me pasan estas cosas? ¿O acaso Dios odia a los fracasados y los rechaza porque no siento que Él me escucha cuando me equivoco? ¿Qué hace la diferencia entre el fracaso y el éxito? ¿Puedo sacar provecho de mis fracasos? Pues fíjate que, primero que nada, todos los que triunfan en la vida es porque supieron que el fracaso es una nueva oportunidad para empezar a hacer las cosas correctamente. Un amigo mío siempre me ha dicho que es importantísimo primero quitar el famoso yo de por medio y no tomarnos la vida tan en serio, al punto de creer que nadie se equivoca, solo yo. Lo segundo es, bueno, pues recordar los malos momentos y aprender de ellos. Lo tercero es confiar en que en mi debilidad yo puedo encontrar ayuda de parte de Dios. Hay que estar tranquilos, confiados en sus manos. Y despidámonos del pasado, de los fracasos que pasaron ayer, y empecemos a construir para mañana, el día de hoy, lo que querramos vivir. Recuerda que el fracaso siempre será tu oportunidad para mejorar y para crecer. Soy Meche Contreras, gracias por escuchar y hasta la próxima.
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1: Vamos a escuchar el tema a cargo de Ulises Chaides. 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La hora son las 12:11. 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
1: 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Tenemos al grupo Firme, Cabrón y Medio, son las 12:22. 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
1: Super Colchones, vamos a escuchar el tema de Banda MS, El Color de Tus Ojos. Las 12:51, 9 para la hora de la papa.

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0: 6 minutos, arrancamos con todo el día de hoy, la hora de la papa. Gracias amigos por estar con nosotros. Y bueno, pues qué bárbaro, venimos con todo el entusiasmo del mundo porque nos encontramos el día de hoy aquí en Todo Spa, MT, Insumos y Equipos. Yo soy su amiguita de la Puente, aquí está Ingritería, Ingrid.
1: ¿Qué tienen tus palabras? Acaban de escuchar la mano de la banda del Recodo, ¿verdad? Qué buena rola, con todo el estilo de la banda del Recodo. Saludos a los plebes del Recodo con todo cañón. Le digo los plebes, pero ya algunos ya están arriba de los 40.
0: Ajá, sí.
1: Y así, buenas ranas, pues ya sabes.
0: Claro.
1: Oye, los mejores deseos para quienes nos vienen acompañando en su automóvil, en el negocio, en la clínica, en los hospitales, en el área de cocina y restaurantes, en las rancherías, a toda la gente bonita, bonita que nos escucha todos los días. Besos, abrazos y que sea de verdad un gran 16 de junio. Mañana, si no me equivoco, es aniversario luctuoso de don Cruz Lizárraga.
0: Mañana.
1: Murió en el 95, sáquenle cuentas.
0: ¿Qué irán a hacer?
1: ¿Te acuerdas aquellos eventazos en el Teodoro
0: Mariscal?
1: Qué
0: bonito, la
1: aniversario
0: verdad.
1: Aniversario de don Cruz.
0: Irrepetible, y te voy a decir por qué. Porque primero, económicamente hablando, las bandas no están igual que antes.
1: No.
0: Ni tampoco se maneja igual que antes la situación. Es mucha lana la que se tiene que
1: invertir
0: en un evento así, que es un que vale la pena hacerlo.
1: Gastasazo.
0: Pero ¿te acuerdas que doña Chuita mandaba a traer medios de todo el mundo a Mazatlán?
1: Para que tenga una idea, a la gente que no le tocó, en la parte trasera del escenario, porque el escenario también lo ponía la banda del Recodo, eran como unas carpas y cada carpa era un diferente medio de comunicación. Eran estaciones de radio de México y los Estados Unidos. En aquel entonces, el violín no existía, era el cucuy de la mañana,
0: el
1: locutor número uno de los Estados Unidos,
0: sí,
1: que tenía su propia cabina atrás del escenario. Estábamos los de la jefa, ¿te acuerdas?
0: Sí,
1: estaban
0: claro.
1: Las demás estaciones y todo un séquito de periodistas. No había portales en aquel entonces, pero eran los periódicos El Heraldo, El Milenio, y las estaciones de radio y locutores.
0: Ajá.
1: La creminata de la prensa se la traían de Recodo.
0: Ventaneando, los programas desde La Oreja, bla, bla, bla.
1: Era la botana, ¿te acuerdas?
0: La botana.
1: Con taquizas organizadas atrás, pero para eso ya, un día antes en la tarde, ya nos habíamos ido allá a la costa marinera, porque a la prensa se la traen desde dos días antes a Mazatlán. Entonces, aquellos eventos, la primera vez de Cumbia Kings con el plebito que fue una locura.
0: Sí, sí, sí.
1: Fue en Mazatlán. Lo subieron al escenario a las 2 de la mañana. Me acuerdo cuando trajeron a Valentín Elizalde, cerró después de Van del Recodo, Ana Bárbara, El Chaca, a todos los artistas, a Pepe Aguilar, que usted puede imaginarse, los trajo la Van del Recodo para los homenajes a don Cruz.
0: Así es. ¿Cómo se llama el cantante de música ranchera que decíamos que es Pablo Montero? Pablo Montero estuvo también una vez.
1: También, Lupillo.
0: Estuvo la Mariana Seguán y Jenny Rivera, que dio su... Se puede decir su primer espectáculo aquí en Mazatlán.
1: Y
0: pero,
1: muy mal.
0: Pero, por cierto, no venía ella como invitada, sino que venía Lupillo, y Lupillo subió a su hermana a cantar.
1: Que claro que Jenny vino porque era ese evento, ¿no? Entonces, sí. Se esperaba un palomazo,
0: la
1: pero
0: banda,
1: no era nada popular
0: no
1: todavía.
0: No sé si la banda tocaba en el tono de Lupillo y así estaba acostumbrada a hacerlo, y quisieron acompañar a Jenny en el tono de Lupillo,
1: no,
0: y nunca se pudo.
1: Horrible.
0: O sea, Jenny se oyó fatal. Lupillo estaba todo apenado porque no sabía qué hacer, la banda también todo sacado de onda, como que fue algo muy sorpresivo, o sea,
1: no
0: como
1: ensayaron.
0: Que no ensayaron, no se prepararon.
1: Así es.
0: Y la verdad, le salió pésimo a Jenny Rivera en aquella ocasión. Me acuerdo que si hubiera la gente, si hubiera visto a Jenny Rivera como se presentó la primera vez, a lo mejor no hubiera tenido el jale que
1: tuvo
0: después.
1: Ahí tengo una foto con ella de ese día, ¿eh?
0: Sí.
1: Venía muy guapa, vestida de negro.
0: Todos la tenemos, ajá.
1: Y pero la estrella era Lupillo Rivera.
0: Sí.
1: De esa noche, y bueno, qué ventazos. Mi respeto, y aparte gratis. La gente no pagó un solo peso, era con unos boletitos que
0: te acuerdas que la gente se echaba encima las puertas del estadio porque había gente que no alcanzaba boletos, o sea, de que en todas las estaciones de radio se regalaban boletos, en la oficina de la banda del Recodo se regalaban boletos. Así que si mañana es el homenaje luctuoso, más bien el aniversario luctuoso de don
1: Cruz
0: Lizárraga, pues ojalá que se hiciera algo, si no lo mismo, obviamente jamás va a poder
1: siempre
0: ser.
1: Siempre ponen como unas ofrendas en el monumento a don Cruz,
0: sí,
1: que está ahí por el frente al acuario.
0: Y toca la banda y así, ¿no?
1: A veces le toca la banda, pero sí recordamos esos eventos tan hermosos. Mi abrazo tan solidario para doña Chuyita, que siempre ha tenido ese buen tacto para el trato con los medios de comunicación.
0: ¿Tú crees que eso tenga que ver un poco con el éxito o el que las bandas no se escuchen igual o algo? O sea, ese tipo de eventos, ¿tú crees que sí ayudaban, sí refrescaban un poco a la banda?
1: No, y quienes querían darse a conocer, oye, tenías a toda la prensa de México, Estados Unidos y parte de Latinoamérica, todo el mundo,
0: ¿sí?,
1: quería subirse al escenario del homenaje a don Cruz Lizárraga.
0: Sí, sí, sí.
1: Claro, por supuesto.
0: Yo pienso que hacen falta eventos así, pero desafortunadamente por lo económico y por la situación actual.
1: ¿Cómo te traes así un evento gratuito a Sinaloa?
0: Está muy cañón. Te tendría que apoyar, por ejemplo, un gobierno del estado.
1: Pero definitivamente varios patrocinadores.
0: Digo, que no estaría mal, porque no. Gobierno del estado, o sea, estaría promoviendo a la banda, que es típica de Sinaloa, o sea, es lo máximo aquí en Sinaloa. Y por supuesto, pues al padre de todas las bandas, porque lo fue don Cruz Lizárraga. Hablemos de otros tantos como Ramón López Alvarado, que también fue uno de los maestrazos de banda aquí en Mazatlán, y muchísimos más, no quiero mencionar más.
1: Pero nunca tuvieron ese tipo de eventos para
0: colaborar. Ellos no tuvieron, entonces,
1: de hecho, pero tampoco ubico a la Costeña con atención a los medios, ¿eh?
0: No,
1: con todo respeto, pero no.
0: No hubo, siempre Banda El Recodo se ha caracterizado y todavía lo hace, porque todavía tiene ese detalle con los locutores de traernos que la rosca de Reyes, que la agenda, que eso, que siempre ha tenido ese detalle.
1: La botella.
0: ¿Quién más tiene ese detalle con los locutores o gente de los medios o de las páginas de redes sociales?
1: No.
0: Nadie, solamente Banda El Recodo, y lo sigue haciendo todavía. Ojalá que le vaya muy bien a Banda El Recodo, la verdad, pues se le desea siempre lo mejor a doña Chullita, a Pancho, a
1: que todo le bien, él. Todo nos puede ir bien.
0: Claro que sí.
1: Lo que comentamos ahorita de los eventos gratuitos viene siendo algo difícil, porque si bien es cierto que a lo mejor había manera de cómo pagar, pero también con patrocinios y luego con los permisos del DIF, me imagino que había apoyo del gobierno, pero ahorita, ¿cómo le haces para financiar un evento de esa magnitud?
0: Es
1: cuando
0: muchísimo.
1: Hoy en día, perdónenme, pero los cantantes del regional mexicano de bandas tan carísimos.
0: Por eso,
1: imagínate, ¿cuánto te cuesta traerte a un Cari León?
0: Bueno, ahí yo pienso.
1: A Cristian Nodal.
0: Mira, en el marco de un evento de ese calibre, tendrían que autofinanciarse cada artista.
1: Porque quiero decirles que yo recuerdo que Poncho declaró en aquel entonces, ajá, que las bandas y los grupos, oro, lo que usted quiera, nadie venía cobrando. Por todos están contentos de participar en
0: la. Claro, entonces es como que el marco para que se luzca un grupo, un artista, o para que se lance un artista, como ese tipo de eventos. La verdad es, no extrañamos mucho esos eventos que hacía doña Chullita Lizárraga y todo su equipo.
1: Así es.
0: Vámonos con música, quédese con nosotros, por favor, porque el programa tiene muchos espectáculos, notitas especiales el día de hoy, y nos encontramos el día de hoy aquí en Todo Spa, MT Insumos y Equipos. 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
1: Así es. 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
0: 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Adelante,
1: Carlos. Me gusta, me gusta.
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0: Muy bien, vámonos al corte, regresamos. 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No se vaya.
1: Y ahorita les digo cuál es el jugador más guapo del mundial. Venga.

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1: Continuamos aquí en su programa de la Hora de la Papa, en Qué Buena es la RJ. 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
1: 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Neri, ¿cómo estás? 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
3: Buenas tardes, muy bien.
1: Gracias por la invitación. Ahorita me voy a bajar porque quiero ver, fíjate que tengo una amiga que tiene, pues, un negocito ahí, es emprendedora. Y entonces, pues, ella andaba buscando una cabina. 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
1: Perfecto, pues te agradecemos mucho, mi querida Neri, por invitarnos aquí a Todo Spa MT Insumos y Equipo. Ahorita vamos a bajarnos a conocer un poquito del equipo del que estamos hablando y la gente también lo va a poder apreciar en redes sociales para que conozca de qué estamos hablando, ¿no? Y sobre
2: para
1: todo
2: que la gente se conecte,
1: las
2: ¿no?
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2: 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Ahí está la información.
1: Pues vámonos con música y ahorita regresamos porque seguimos con más espectáculos.
2: Así es.

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1: Continuamos, mi gente bonita. Bueno, hay muchas cosas que platicarles. Déjenme les digo que en esta fiesta futbolera, que es a nivel mundial, el equipo de Irán no solamente ha sido apoyado y cobijado por los mexicanos, debido a este trato, obviamente, nada hospitalario que ha dado Donald Trump, donde, bueno, van a jugar en Estados Unidos, pues no quiere que se hospeden ni que duerman en los Estados Unidos, por eso los viajaron a Tijuana, etcétera, etcétera. Pero el jugador considerado el más guapo de toda la bola de hombres que están jugando en nuestro país, en México, o sea, Canadá y Estados Unidos, se llama, ahí les va.
2: A ver, oye, está guapísimo.
1: ¿Ya lo viste? Sí. Chéquelo, por favor. En mi Facebook, Ingrid Rentería Oficial. Se llama Milad Mohamed. Qué bárbaro, qué personalidad. La cara del muchacho, que tendrá unos 23, 25 años, no sé. Está guapísimo, mega piernas. Pero deje usted, o sea, realmente en conjunto, los iraníes que estaban enfocando tras su salida del hotel, la mayoría guapísimos, O sea, yo creo que vivir en Irán es una locura.
2: La verdad, sí.
1: ¿Me hago visca, reina?
2: Oye, y pasando a otro tema, déjame te cuento que por ahí estaba comentando, sigo a un plebe en TikTok que se hace llamar El Argüendero, y él estaba comentando que Cristian Nodal trae problemas muy serios de adicciones, que incluso ya ha estado internado en varias ocasiones en diferentes lugares, y que ahorita está, o sea, que incluso cuando recién se casó con Ángela, cayó en una crisis muy cañona que lo tuvieron que meter a un centro de rehabilitación. Y bueno, al parecer, dicen que Ángela está tan desesperada que fue a buscar a la mamá de Cristian, que ya ves que no se hablan muy bien, incluso dicen que son enemigas y todo el rollo. Pues resulta y resalta que hasta Ángela se fue a buscar a la mamá para hablar con ella y decirle todo lo que está pasando con Cristian, ¿no? Entonces, pues ojalá que no sea cierto, que sea un chisme, pero qué triste lo que está pasando con Cristian Nodal.
1: Pasando, bueno, ese tema, hombre no le llueve y le llovizna, ¿verdad?
2: Sí, no, hombre.
1: Cuando no es por cuestiones del amor, es por mamá, es por el papá, los derechos del nombre.
2: De hecho, me dio risa porque Susana Zabaleta se presentó por ahí en Monterrey y entonces estaba en pleno concierto y dijo, esta noche, ya ves cómo es ella, ¿no? Es una noche muy importante para mí, porque sé que estuvo Chayanne, que es el papá de todos ustedes, dice ella. Ajá. Ya es como es de bromista y hace unos showzazos la Susana Zabaleta. Dice Sebastián Yatra, había muchísima gente y hasta el innombrable andaba por ahí, dijo ella.
1: O sea, Nodal,
2: pero dijo el innombrable. También Nodal, ¿no? Dice ella. Entonces, soltó la cantante entre risas, provocando una inmediata reacción del público, por supuesto. Y entonces dijo, ay, es que las mujeres acabamos odiándolo al hijo de su, ya sabes qué, oh. Así dijo la Susana, porque así lo dice ella, le vale, o sea, no tiene pelos en la lengua, y además dijo, y le echan la culpa de toda la pobrecita enana, o sea, ahora la Ángela Aguilar así lo dijo, pero la verdad es que el hijo de su, eso, dijo, o sea, él es el culpable, dijo, o sea, la enana qué culpa tiene, o sea, como diciendo, el de la bronca es el Cristian Nodal. También Susana Zabaleta le está tirando y se lo está acabando. Así que me da tanta risa, dice, para Zabaleta lo que ocurre no es más que un reflejo de la misoginia, donde las decisiones del hombre quedan en segundo plano mientras las mujeres cargan con el juicio mediático, aunque también la señaló de decir puras pen, Ángela.
1: Dejadas.
2: Y si es cierto, la verdad, tienes toda la razón, Susana Zabaleta, no me queda duda que eres una mujer bastante inteligente y siempre se ha sabido
1: también
2: manejar.
1: También de repente lo que no le han tolerado mucho a la Susana Zabaleta. Ajá.
2: Es que ande con el hombre joven.
1: No,
2: también.
1: No, y que él sea el déspota cuando están las cámaras a las afueras del aeropuerto, sí, esperando que lleguen famosos. Él es el que la está jaloneando, él es el que trae prisa, sí, él es el que, o sea, ¿por qué si es tan lista? Ajá. ¿Por qué no le paro un alto a este idiota?
2: Porque está enamorada de este vato.
1: No, pero oye,
2: se le caen los calzones con el hombre.
1: Cuidas tu carrera, cuidas tu profesión, le das la atención a los medios y este viene a arruinarlo todo porque ahorita es tu pareja. Mañana no sabemos.
2: Así es. Oye, y estaba viendo, pasando a otro tema, a la vida que llevan las celebridades, entre ellos.

0: Elton John, tú sabes que es un hombre multimillonario.
1: Así es.
0: Y él tiene una cama, porque él padece de las articulaciones y padece de problemas, de muchos problemas de salud ya por la edad que tiene Elton John. Él tiene millones de dólares y le vale churro. Su cama está adaptada para la situación que vive. El avión que tiene particular está adaptado con una cama, que le dé masajes y todo. Es más, hasta un negro que le dé masajes tiene, Ingrid. La verdad es que...
2: Ah, bueno, entonces ahora sí me dio envidia.
0: No manches, la neta sí me dio envidia, porque pensando tú y yo así en todas las, los achaques que uno tiene por la edad, hija, que Elton John viva esa vida y que tenga hasta quien le dé masajito a todas horas y ese rollo. Y aparte la cama de hidromasaje, ¿cómo se llama? Los spa y todo esto que tiene.
1: Los achaques por las edades, no sé.
2: Imaginar así con un
1: bastón.
0: No, pero si tenemos nuestras cosas.
1: Déjame quito las placas.
0: Pero no manches, $45,000 diarios paga, o sea, alrededor de $800,000 diario por tener estos lujos. Imagínate. $800,000 diarios para darte un buen mantenimiento y llevar una vida,
1: o sea,
0: a
1: cualquier
0: gusto.
1: Persona no lo pudiera pagar.
0: Claro que no, solamente Elton John. Estamos hablando de esta estrella inglesa que la verdad le va muy bien en la vida. Oye, y a la que dejaron por una más joven, ¿sabes a quién fue?
1: ¿A cuál de todas?
0: Andaba bien entusiasmada.
1: ¿A cuál?
0: Pues al Altair Jarabo.
1: Pero ya ves, se casó con un príncipe.
0: Tiene bien poquito que se casó. Sí, hija. Reportan que la actriz estaría separada de su esposo. Ella, por cierto, era menor que su marido, 18 años.
1: Sí.
0: Y entonces, al parecer, este hombre le acaba de ser infiel y ya anda con otra
1: que
0: fulana.
1: Que tiene muchísimo dinero, tuvo una super boda allá en Europa.
0: Dicen que la dejó en la calle, de todas maneras no le dio nada.
1: Ay, ¿por qué no amar? Si ya van a aguantar un viejillo, calzones chuecos, ¿por qué no amarran un convenio, un contrato? Oye, pues es que vas a ir a aguantar ahí olores, sudores, alimentos, porque piensas en la pensión y que no te deje nada.
0: Ahí estás emocionada pensando en la pensión.
1: Ahí anda uno, sí, mi amor.
0: Ay, no. Sí, mi vida, y nada. Fíjate. Qué horrible.
1: Y le dejó una más joven de pilón y sin nanchis.
0: Qué horrible. Bueno, y pasando a otro tema, déjenme comentarles que Peso Pluma cumplió 26 años. La marca, una marca muy reconocida, lo sorprendió con un regalo muy especial para celebrar esa fecha importante. En redes sociales pueden checarlo, ahí se viralizó el momento exacto en que el cantante recibió la sorpresa. Fue la marca Adidas, dejando ver su reacción en este emotivo momento, con música y todo. La verdad, estuvo muy padre. Dicen que con todo y tanta alegría, tanto festejo y todo, se ha sacado de un apretativo serio, poco apagado durante la celebración. O sea, no se pasó muy agradable sus 26 años. Eso decimos nosotros. Pero tú crees cuántas mujeres alrededor.
1: Solo estamos contando y platicando nosotras.
0: Sí, hombre, por favor.
1: Pero uno nunca sabe.
0: Uno nunca sabe. Pero no. 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
0: 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Vámonos con música.
1: 221, venga.

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2: Otra más de las cumbias originales, sus compas de Fuerza Régida y Grupo Frontera. Vuélvele a marcar, compa Carlos.

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1: 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Y bueno, Ingrid, pues tenemos por ahí alguna notita más de espectáculos.
3: Pues fíjate que no hay mucho, lo que sí es que hoy juega Argentina contra Argelia.
1: ¡Argentina!
3: ¡Hay que ver a Messi!
1: ¡5 o'clock Argentina!
3: Entonces, Argentina. Bueno, yo creo que hay que estar al pendiente. Le voy a sonar Argentina o Argelia. Tomorrow. Hay que recordar que tenemos que ver esos partidos porque ya se van esos grandes jugadores.
1: Messi ya se
3: y
1: va.
3: Que no nos platiquen, que no le digan, que no Messi, le cuenten. Messi. Hay que ver a Leo Messi hoy en este juego, el primero de Argentina que van a jugar aquí en esta fiesta futbolera, repito, a las 5 de la tarde contra Argelia. Así que hay que estar bien al pendiente de los partidos, señores. El jueves juega México también a las 5 de la tarde, ¿eh?
1: Sí, oye, hay que verlo, lo tenemos que ver. Que va a ser en la tarde, no se va a paralizar tanto Mazatlán en la mañana. Ahora va a ser el rollo en la tarde.
3: En la tarde.
1: Déjenme les cuento de Latin Lover. ¿A ti qué te parece Latin Lover a su edad? Porque ya tiene 57 años y dice...
3: Muy bien conservado, dice, muy buenas piernas.
1: Dice que es un viejito, así lo dijo. No, es que bueno. Ya no estoy igual que antes. Bueno, en fin, él estaba diciendo...
3: Tiene buen cuerpo, se conserva.
1: Sí, tiene 27 cirugías para mantenerse joven.
3: Dios.
1: Dice que tiene 58 años, ya casi 59. Dice que pues cuando... Que pues obviamente hay fotografías de cuando tenía 20, 30 años... Y obviamente el nombre de Latin Lover lo hizo para hacer historia en la lucha libre. Pero dice que esto de ser luchador le dejó fuertes secuelas que han repercutido en su salud. Que no le da miedo envejecer, que al contrario es un privilegio. Pero dice que le duele la columna, las rodillas, el
3: miedo,
1: cuello.
3: ¿Por qué se opera tanto?
1: Bueno, se ha operado porque pues de otras tantas cosas, Ingrid. No,
3: ya
1: solamente
3: trae sus arreglitos.
1: No solamente de la cara y de los arreglitos que se ha hecho, sino que tiene problemas de columna, de rodillas, de cuello. Tiene lesiones que cobran factura y además han pasado ya más de 27 cirugías por su cuerpo de diferentes cosas. No solamente habla de cirugía estética. Entonces dice, me veo en el espejo y digo, ¿cómo han pasado los años? Como les decía la canción de Rocío Dúrcal, antes de donde me vieran había carne por todos lados. Ahora sigue habiendo, dice, solo que más blandita. Bueno, no importa, los años son para vivir y disfrutarlos, sí, cuidarse y tratar de verse bien. Lleva ese adjetivo, sí, dice, soy metrosexual, así lo dice Latin Lover, se confiesa metrosexual, así como que en Almira, es metro, metrosexual, metrosexual. Oye, y los que se agarraron casi a trancazos son Gustavo Adolfo Infante, que se peleó con ahí se me fue el nombre del sangrón este que ha ganado la mansión VIP, no sé qué tal, Alfredo Adame.
3: También
1: un pleito.
3: También el Gordo de Molina.
1: Se han empleitado terrible Gustavo Adolfo Infante y él dice, este hombre que trató de arreglar las cosas con Gustavo Adolfo Infante, pero dice que no lo logró, que Gustavo Adolfo Infante le dijo que no, que se iba a ir hasta las últimas consecuencias. Y bueno, llegó acompañado, Gustavo llegó acompañado de su mamá, y sobre todo dijo que pues él no le importa, que él está demandando por violencia de género, violencia mediática y extorsión, y que Alfredo Adame, por supuesto, puso en su contra, sí.
3: Se puso en su contra. Bueno. Oye, pero por ejemplo, Gustavo Adolfo Infante trae también bronca con Chacón, el marido de la esta señora.
1: ¿Cómo tiene problemas Gustavo Adolfo
3: Maribel Infante? Maribel Guardia, sí, pues es que mira, estar al frente de una cámara, en un video tan importante, y teniendo el nombre que tiene, solamente van a estar pendientes de qué noticia va a estar informando. Si a alguien no le gusta que a eso se exponen, ya andan queriendo hasta demandar. Pónganse las pilas. Oigan, por cierto, cuando se tomen una fotografía, hay un anuncio que está poniéndote en alerta porque solemos hacer esto, poner los dedos como el signo de paz, pero no muestren a la cámara las yemitas de los dedos. Si vas a hacer este saludo para una selfie o un saludo con quien sea,
1: voltea los dedos y muestra las uñas. Okay. No muestre los demás. ¿Por qué? Porque acercan, por ejemplo.
3: Ya te copian.
1: Duran, acercan, hace un acercamiento a la foto y te pueden copiar lo que es la yema de tu dedo para futuras huellas y fraudes. Entonces, te están diciendo, no levantes la mano, pero si quieres hacer un saludo como de peace and love o de amor y paz, pues, solamente
3: vuelcas los dedos,
1: muestra las uñas, más no muestren las yemitas de los dedos, porque ahí es donde están las huellas digitales. Aguas pues con
3: interesante.
1: Eso.
3: Interesante. Oye, ya nos vamos, Ingrid, pásenla bonito. 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
3: Pásenla bonito y esto fue La Hora de la Papa.
1: Vámonos.
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